0: También los que escondemos y no le decimos a nadie, fíjate, son dos completamente distintos, pero son celos al fin. Sí. Y en lo que callan los hombres, vamos a platicar acerca de las 9 reglas del dinero que tienes que aprender.
1: ¡Ay, por favor, sí!
0: Ojo, caballeros.
1: Bueno.
0: Bueno, pues ahora sí nos despedimos. Somos Miriam Castellanos.
1: Y Rocío Barragán. Esto fue el show
0: de Miriam y Rocío. Besitos.
1: ¡Mua!
0: Adiós.

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1: ¿Qué tal, mi gente? Buenas tardes. Estamos aquí de regreso en el Coors Field, la casa de los Rockies de Colorado. Listos para este último juego de la serie. Los Dodgers irán tras la barrida contra estos Rockies que siguen en último lugar. Y queremos enviarle un gran saludo a tu servidor, Luis Alfonso Cochito Cruz, junto a mis compañeros, Carlos Álvarez, que está junto a mí, Efraín Mesa Jr. y un saludo a José Mota, que no está con nosotros en esta serie. Y queremos presentarle el día de hoy cómo amanecieron las cosas. Los Dodgers con un récord de 76-51 en primer lugar en su división, 8.5 juegos adelante de los Padres. Y los Rockies con un récord de 50-76. Ayer fue un juego redondeado donde los Dodgers, por fin la ofensiva pudo despertar y hacer un buen trabajo. En esas primeras 4 entradas lograron fabricar 6 carreras, pero los Rockies no se iban a quedar tranquilos y ese juego terminó. El equipo de los Dodgers lo ganó 7-6, con juego salvado para Tanner Scott, su número 17 de la temporada. Pero Eric Lauer hizo una tremenda labor, donde lanzó 5 entradas y completas, permitiendo 4 carreras. 6 ponches salió con la victoria. Shohei Ohtani conectó su jonrón número 30. Freddie Freeman con buen partido de 3-2 con 2 producidas. Edman, que batió de 4-2. Y Teoscar Hernández, que dio de 4-2 también, y Kyle Tucker, que estaba pasando una sequía de 25 turnos, conectó un doblete productor de una carrera. Así que el día de hoy se enfrentarán el zurdo Kyle Freeland contra el derecho Rocky Sasaki. Los Dodgers van tras la barrida contra esos Rockies de Colorado. Y cuando regresemos, se unirá conmigo mi compañero fortachón, Carlos Álvarez. Ya volvemos.
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1: Como todos los días en el segmento diario Cubriendo las Bases, se une conmigo ahora mi compañero Carlos Álvarez, que vamos a hablar de la buena actuación que tuvieron los Dodgers el día de ayer. Desde la primera entrada, Carlos, ¿qué fue lo que tú viste, lo que han hecho estos dos juegos que han podido sacar la victoria contra este equipo de los Rockies? Bienvenido, Carlos.
3: Muchas gracias, mi estimado Cuchito. Un placer saludarte a ti también, Efraín. Yo creo que una de las cosas que me llama la atención en el día de ayer de esa victoria, que fue un poquito más fajada para los Dodgers de Los Ángeles que la primera de esta serie, es que la contribución fue toda la alineación prácticamente. Y la que más me llamó la atención es de la parte baja de esa alineación. Específicamente en esa entrada donde vimos que hubo 3 dobles consecutivos, empezando con Tommy Edman. Estoy hablando de la 4ª entrada, Tommy Edman, doblete. Después viene Kyle Tucker, doblete, remolca. Algo que necesitaba Tucker, que yo creo que fue aliento, y hasta lo vimos cuando llegó a segunda base, como que echó un suspiro de esos fuertes. Y después vino Teoscar Hernández, también remolcó a Kyle Tucker con otro doblete. Y además se convirtió después en carrera, porque eso es lo que pasa. Si la parte baja está contribuyendo, tú le estás haciendo más fácil a la parte alta cuando venga y vea hombre en posición anotadora.
1: Mira, y sabemos que está pasando por un momento difícil. El juego a lo mejor pudo haber quedado con más margen de ventaja. Lauer, que hizo 5 entradas completas permitiendo 4 carreras, a mí me gusta mucho como lanza, lo platicábamos fuera de aire. ¿Qué he visto de Lauer y qué te ha gustado desde que llegó a los Dodgers?
3: Fíjate, Lauer, lo que yo he visto, algo que me llamó la atención, y tú me dirías si es importante o no, es que se toma el tiempo en cada picheos. Y eso le funciona muy bien. Como a Robleski le funciona el llevar un tiempo más agitado, a él le funciona tomarse su tiempo, lanzar y hacer los ajustes que tenga que hacer. Y eso fue lo que yo vi. Y además, desde que llegó desde Toronto a Los Ángeles, pues parece que también ha trabajado muy bien con los coaches de picheos de este equipo de los Dodgers.
1: Y mira, el lineup de ayer, solamente 2 bateadores fueron los que no conectaron imparables: Hunter Fedusha y Mookie Betts. Pero creo que el equipo está compactándose, saben que esta serie tienen que ganarla, aunque ya la ganaron, irán tras la barrida. pero yo creo que eso es importante para el equipo, no solamente depender de uno o dos jugadores, y el día de hoy que van a enfrentar a un Kyle Freeland que de verdad que lo han bateado muy bien. ¿Qué te gustaría ver el día de hoy? ¿Cuál fuera tu análisis para este partido de los Dodgers contra los Rockies?
3: Bueno, ya lo conocen, como tú dices, por ejemplo, si tomamos uno de los ejemplos que de la alineación de los Dodgers de Los Ángeles, Mookie Betts lo ha visto en 48 turnos al bate. Tenemos a Freddie Freeman en 44. Shohei Ohtani, 16 turnos, le ha conectado 3 cuadrangulares. También un doblete. O sea, ya lo conocen.
1: Eso va a ser importante. Y yo digo que con la confianza de haber ganado esos dos partidos, Carlos, salen hoy con más empuje de decir, nosotros somos los agresores, tenemos que atacar ese pitcher temprano, darle una ventaja temprano a Sasaki, porque sabemos que cuando Sasaki agarra una ventaja de una o dos carreras, hace mucho mejor trabajo, y esperemos que puedan salir con la barrida, porque es muy importante esta serie para ellos.
3: Definitivamente, especialmente ya que se están separando un poco de los Bravos de Atlanta, y ya por lo menos están solitos en la segunda posición en cuanto a récords de la Liga Nacional. Obviamente todavía están por debajo de los Cerveceros, pero también eso hace que esa ventaja que tienen contra de San Diego y también de Arizona se amplíe o se mantenga tan amplia como hasta ahora está.
1: La defensiva se vio muy bien, Max Muncy en la tercera base. Igual tenemos que seguir empujando y ellos mismos trabajando en el shortstop con el mismo Mookie Betts. Pages, que ha agarrado buenos turnos. Creo que el equipo está bien compacto, como te dije anteriormente, sí. Y este juego es muy importante, porque es el juego número 13 sin haber descansado para ellos. Mañana es un día libre y creo que quieren cerrar con el broche de oro. Vamos a ver si pueden salir adelante con esta serie por barrida. Este fue mi compañero Carlos Álvarez en el segmento Cubriendo las Bases, y en un momento regresamos porque tenemos varias preguntas en miércoles de preguntas y respuestas.
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1: Como cada miércoles tenemos preguntas y respuestas, aquí mi compañero Carlos Álvarez y tu servidor, y nos mandaron algunas preguntas por audio. Efren, mándanos la primera pregunta.
8: Hola, buenas noches a todos. Mi nombre es Lucero Lizalde, los escucho desde Aguascalientes. Mi pregunta es, ¿cómo es que funciona el sistema que tiene el pitcher y el catcher para pues a saber cómo se mandan o qué pelota va a enviar? Les agradezco mucho. Gracias.
1: Ok, son unos dispositivos que van adentro de la gorra del jugador y normalmente lo tiene el pitcher y todos los que están jugando en el infield. El catcher, la mayoría de las veces, es quien tiene el control y es el que le pide muchas veces a algunos lanzadores. Ellos mismos les gusta hacer como si fuera un control así de cualquier juego de video, pero tú le picas el botón de lo que quieres lanzar. Y ahí lo escucha todo el equipo que está en el infield. Entonces, cuando se manda lo último, te dicen recta a la esquina de afuera. Tú ya tienes una idea de dónde moverte un poquito. y el catcher pues está en la misma sintonía. Es un poquito más difícil porque antes se utilizaban las señas y había un poquito más de truco cuando podías engañar a los corredores en segunda, pero ahora ya nadie lo escucha, así que es algo muy bueno que se ha renovado.
3: Sí, es la tecnología llegando al béisbol de grandes ligas. Ese dispositivo, como el que tú dices, que tiene botoncitos, normalmente el catcher, pero también está el pitcher. Y es un auricular, pero no es como si fuera un audífono, sino un auricular muy especial. Es como si fuera una bandita que se pone aquí al ladito, por debajo de la gorra, que tiene tanto el pitcher y los infield, pero también el catcher está escuchando.
1: Sí, claro, el catcher trae un audífono que se mete en su oído. Ajá. Y cuando estábamos jugando en el infield, se escucha en cualquier idioma, español, japonés, inglés, solamente te dice recta, alto y la esquina de afuera, y ya sabes, eso se hizo para que no se robaran señas desde los cuando estaba el catcher dando las señales, pero igual vemos a muchos jugadores de segunda que dan locaciones porque el catcher se mueve temprano, pero es una muy buena pregunta.
3: Además que agiliza también el tiempo de juego. Gracias Lucero de Aguascalientes. ¿Cuál es la próxima, mi estimado Efraín?
9: Aquí su buen amigo Abel Darío Ábalos, escuchándolos desde Ensenada, Baja California, en la casa de los tacos de pescado. Mi pregunta es si ustedes creen que Skubal se irá de Dodgers al terminar la temporada, o Dodgers lo retendrá y le dará una extensión de contrato.
3: Gracias Abel, muy inteligente Abel Darío, y ese nombre Darío me gusta mucho porque mi papá, que en paz descanse, era Rubén Darío. Pero Abel, yo para mí, te digo sinceramente, no creo que haya posibilidad. Si hay, siempre hay posibilidad, pero lo que pasa es que ahí está Scott Boras, que es el agente de Tarry Skubal, y por lo tanto él va a buscar la mejor oferta. Y no digo que los Dodgers no vayan a ofrecer la mejor oferta, pero yo creo que ya está abultada la nómina de los Dodgers de Los Ángeles, y eso lo va a abultar mucho más tener un Tarry Skubal.
1: Yo pienso que todo depende de este fin de temporada, ¿no? Sabemos que los Dodgers cuentan con Glasnow, Snell, Sasaki, Yamamoto. Creo que todo va a ser el impacto que deje Skubal. Es muy difícil que lo retengan por esas nóminas, porque eso tendría que ser que se cambiaran a pitchers como Sasaki o el mismo Snell, pero yo creo que esa directiva la tiene difícil. Lo bueno que ya está aquí, y esperemos ver lo mejor de Tarry Skubal en lo que viene de estos días.
3: Lo que sí yo te puedo decir es que va a ser en o antes del 1 de diciembre, porque ya en ese día es que se cumple la última fecha de el acuerdo que se tiene de los peloteros con grandes ligas, y si no lo firma antes del 1 de diciembre o en el 1 de diciembre de este año, entonces hay posibilidad de que haya paro y algo, o sea, se puede dificultar la situación.
1: Así es, y ahora tenemos una pregunta de Jaime Villalobos SR. Si te dieran a escoger un line-up de los Dodgers para un último partido, ¿cuál sería? Ya, yo aquí hice el mío: Shohei Ohtani de bateador designado de primer bate, segundo a Tommy Edman en el izquierdo, tercero Andy Pages en el central, cuarto Freddy Freeman en primera base, quinto Will Smith como catcher, sexto Max Muncy en tercera base, séptimo Teoscar en el jardín derecho, el octavo sería, séptimo sería Mookie Betts en el shortstop, y el noveno Miguel Rojas por su veteranía en segunda base, el pitcher abridor Yoshinobu Yamamoto.
3: Muy bien, yo lo que voy a hacer es contestar otra pregunta que nos hace, porque ya se nos está yendo el tiempo, y esta viene por parte de, ay, ¿dónde se me fue? Ah, Marta Flores. Dice, Carlitos, una pregunta: si en un dado caso Dodgers está en segundo lugar general de su liga nacional, ¿con quién se enfrentaría en los playoffs?
1: Mira, si ellos empatan en segundo lugar junto con los Cerveceros de Milwaukee, empezarían ellos el wild card. Pero si los Cerveceros de Milwaukee quedan en primer lugar y los Dodgers en segundo, sería en los primeros dos lugares quedan sembrados.
3: Eso te iba a decir.
1: Y el tercero tiene que jugar los partidos de wild card. Entonces, ahorita están peleando en este momento con los Bravos de Atlanta, que ya se subieron un jueguito. Entonces, va a ser importante

0: estas series contra los Bravos y todos los de la Liga Nacional, y que los demás equipos que están arriba como Milwaukee pierda, pero Milwaukee ya se separó mucho.
1: Sí, en otras palabras, si se queda como está ahora, que está con el segundo mejor récord de la Liga Nacional, entonces tiene que esperar a que se definan los de Wild Cards, y entonces, dependiendo quién gane con quién, entonces entra en acción en los playoffs, tanto los Dodgers de Los Ángeles y presumo que también los Cerveceros, en caso de que se quede ese primer lugar.
0: Muchísimas gracias a todos por mandarnos sus preguntas. El próximo miércoles tendremos lo mismo y agradecidos. Y no se mueva, que cuando regresemos tendremos los lanzadores con mi compañero Carlos Álvarez.
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1: Continuamos con esta previa antes de este tercer partido y último también de esta serie aquí en Colorado de los Dodgers visitando a los Rockies, y vamos a conocer un poquito más de quienes estarán en esa lomita por parte de los Dodgers de Los Ángeles. Rocky Sasaki, que en este año 2026, su segundo año, segunda temporada en Grandes Ligas, tiene récord de 5 victorias, 5 derrotas, una efectividad de 4.46 y en 111 entradas completas, 108 ponches. Es un Rocky Sasaki que, bueno, lo retrasaron para llegar aquí un día después de que llegó el equipo originalmente para no exponerlo tanto y tan temprano a las alturas de Colorado. No ha permitido más de 2 carreras en cada una de sus 5 salidas anteriores. Y la pregunta es, ¿cómo se va a comportar ese splitter, el arma mortal de Sasaki aquí en las alturas de Denver? Por el otro lado, tenemos al de casa, Kyle Freeland, y es de casa no solamente porque juega con los Rockies de Colorado, sino porque nació aquí, en Denver, Colorado, y si tomamos los números en general en toda la temporada, de 4 victorias, 10 derrotas, una efectividad que se puede considerar abultada de 6.27, no nos dejemos engañar, este hombre ha rectificado especialmente en este mes de agosto, que con 3 aperturas, lleva 2 victorias y una efectividad de 1.27. Hay que recalcar que también tuvo su primer juego completo de su carrera. Eso fue el primer juego de agosto, el 2 de agosto en contra de Kansas City, donde se lleva la victoria. Y también esta, en el día de hoy, es su apertura 254 en su carrera en Grandes Ligas, todas con Colorado. También tuvo una victoria en su pasada apertura en contra de San Francisco, donde estuvo en el montículo por 8 entradas completas. O sea, hay durabilidad últimamente con este hombre. Y vamos a ver cómo le van el día de hoy en contra de los Dodgers de Los Ángeles. Vamos a tomar la pausa y cuando regresemos, las claves de este tercer partido de esta serie que nos dará Luis Cochito Cruz.
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2: ¿Qué tal, mi gente? Buenas tardes. Estamos de regreso aquí en el Coors Field, en el estadio de los Rockies de Colorado, listos para este último juego de la serie. Los Dodgers tratando de barrer a este equipo que está en el último lugar en esta división, y queremos enviarle un gran saludo. Su servidor Luis Alfonso Cochito Cruz, junto a Carlos Álvarez, que está con nosotros, José Mota, que no está con nosotros, pero les manda un gran saludo, junto con Efrén Mesa Jr. en controles. Y vamos a presentarles las claves del partido para hoy. Los Dodgers, que se han visto mejor a la hora de agarrar turnos, buenos contactos hacia el medio, en la parte media de la alineación, y poniendo la mesa lista para que los de arriba vengan y hagan buenos contactos, va a ser clave enfrentándose al zurdo, a Kyle Freeland, que le han bateado muy bien en lo largo de su carrera contra estos Dodgers, y esperamos que sigan jugando una buena defensiva en el infield y en el outfield, porque eso ha sido clave para este equipo a lo largo de los de la temporada. Cuando han tomado turnos largos, jugado buena defensa, es cuando pueden salir adelante y ganar partidos. Importantísimo ganar este juego para seguir alejándose en este primer lugar. Y obviamente los Bravos de Atlanta también puedes alejarte y quedar solos en ese segundo lugar para poder alcanzar más adelante a los Cerveceros de Milwaukee. Último juego de la serie entre los Dodgers y los Rockies. Y cuando regresemos, tendremos las alineaciones y el primer lanzamiento.
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2: Todo listo aquí en el Coors Field, listos para terminar esta serie contra los Rockies de Colorado. Los Dodgers ya con la ventaja, tratando de barrer a estos Rockies. Y a continuación les presentamos alineaciones de ambos equipos. Empezaremos por los Dodgers, que el primer bateador será Shohei Ohtani, que estará de bateador designado. El segundo bate, Andy Pages, en el jardín central. Tercero, Teoscar Hernández, en el jardín izquierdo. Cuarto bate, Freddy Freeman, en primera base. Quinto, Mookie Betts, en el shortstop. Sexto, el veterano Miguel Rojas, que estará en segunda base. Séptimo, Kyle Tucker, en el jardín derecho. Octavo, Quique Hernández, estará jugando la tercera base. Y el noveno será el catcher Ben Rolbert. Y el pitcher abridor por los Dodgers será Rocky Sasaki. Por parte de los Rockies, Jake McCarthy, en el derecho. Mickey Moniak, bateador designado de segundo bate. Cole Kerrick, de tercer bate, en el jardín central. TJ Rumphill, de cuarto bate, en primera base. Zach Bean, el quinto bate, en el jardín izquierdo. Sexto, Connor Norby, en tercera base. Séptimo, Adael Amador, en segunda base. El octavo será Brett Sullivan como catcher. Y el noveno, Ezequiel Tovar, en el shortstop. El pitcher será el zurdo Kyle Freeland. Y con ustedes, la voz magistral de mi compañero Carlos Álvarez, para llevarnos el juego, el jugada tras jugada.
4: Por eso da gusto ser compañero de Luis Alfonso Cochito Cruz. Viene ese primer lanzamiento, rodado por segunda base, y por la vía 43 sale de out Shohei Ohtani con ese primer lanzamiento, que fue presentado a ti por Bank of America, el banco oficial de los Dodgers de Los Ángeles. También saludo a mi buen amigo Efrén Mesa Jr. Bueno, ahora Andy Pages ya se prepara en la caja de bateo y están ante un Kyle Freeland que, como escuchaste en la previa, pues ha ajustado tuercas últimamente. Le está yendo bastante bien este mes de agosto, empezándolo con su primer juego completo de su carrera de 10 temporadas, todas aquí en Colorado. El lanzamiento, bola, dos bolas, cero strikes. 89 grados está la temperatura, grados Fahrenheit. Está parcialmente nublado aquí el cielo. Se está entrando una brisita. Ahora mismo no detecto para dónde va la brisa. Mientras tanto, es el conteo, ¿no?, de una bola, un strike ahora. Batazo elevado hacia el jardín central. Y ahí está. Cuatro lanzamientos, dos outs.
2: Y esto es algo de que lo platicamos desde el primer juego, Carlos. El equipo es mucho mejor cuando te cansa el abridor. Y ahora Shohei, el primer lanzamiento, un picheo malo. Y aquí Pajes, que da una línea buena al central, pero son muy pocos lanzamientos para esa primera entrada. Vamos a ver si Teoscar viene pasivo.
4: Ayer, octavo bate. Hoy, tercer bate, Teoscar Hernández. Algo le ha visto Dave Roberts. Y también, obviamente, es un gran veterano, alguien que ayer conectó con contundencia, especialmente, aunque lo sacaron de out, su primer turno al bate, hacia atrás, ese foul, una bola, un strike, el conteo para Teoscar Hernández. En la defensa de los Rockies, en los jardines, Bean, Carrick y McCarthy. En el infield, Norby, Tovar, Amador, Ronfield, abanica con malas intenciones, una bola, dos strikes, el conteo para el dominicano. Y Sullivan está detrás del plato recibiéndole en este momento a Cal Freeland. Cal Freeland, que hay que tenerle mucho cuidado la curva. Esa curva, aunque la utiliza un 21% de las veces, saca el 38% de los ponches. Muy pegado a la presencia física de Teoscar Hernández ese lanzamiento. Por lo tanto, el conteo se le iguala de dos bolas, dos strikes.
2: Este Freeland le han dado duro en la temporada, pero aquí vamos a ver si los Dodgers poco a poco lo van aflojando para que puedan ganar esta serie por barrida, que sería importante para ellos.
4: En el tú a tú, el historial entre Teoscar Hernández y Freeland, de 12-2 le batea Teoscar con cuadrangular y tres ponches. Bueno, cuatro ponches, porque se acaba de ponchar Teoscar Hernández, y saca el 1-2-3 Kyle Freeland. Ahora, apoderándose del montículo, vendrá Rocky Sasaki al regresar.
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3: Les saluda Carlos Álvarez junto a Luis Cochito Cruz, también en Fren. Mesa Junior los controles. Gracias por estar con nosotros. Llega la parte baja de la primera entrada donde Jake McCarthy, Nicky Moniak y Cole Carrick estarán enfrentando al japonés Rocky Sasaki, que ya se prepara para ese primer lanzamiento en contra de Jake McCarthy. Abanica. Wow. Se le escapa ese lanzamiento a McCarthy. Y la parte baja de la primera entrada es traída a ustedes por Uniqlo, patrocinador oficial de los Dodgers de Los Ángeles. Cero bola, un strike para quien fuera el jugador de la semana empezando prácticamente agosto. El 10 de agosto fue elegido jugador de la semana de la Liga Nacional McCarthy. Bola afuera. La defensa de los Dodgers de Los Ángeles, Teo, Pages y Tucker en los jardines del infield. Kike Hernández, Betts, Miguel Rojas y Freeman y Rod Bett está. Foul, le toca, sí se dirige esa bola hacia donde está Rocky Sasaki, pero ya le había tocado el cuerpo a McCarthy. Y Rod Bett está para hacer la batería con Rocky Sasaki.
4: Sería importante esta primera entrada para Rocky. Siempre esa primera entrada es la que se mete en problemas. Vamos a ver si de aquí saca estos tres outs rápido.
3: Una bola, dos strikes para el primero que está enfrentando este tercer partido. Fuera, se poncha, abanicando muy bien utilizando el slider.
4: Buen picheo ahí. Lo puso listo con los otros lanzamientos en la parte de afuera y a lo último le tiró ese split finger que le cayó muy bien en la parte de adentro y le pasó lejísimos McCarthy para el primer out.
3: Los umpires en el día de hoy, Dan Merzel está en el plato, Dan Bellino en primera base. Wow, el splitter se le pierde a Mickey Moniak, cero bola, un strike. Mark Ripperger está en segunda base, en tercera Adam Hamari. Cero bola, un strike, viene el lanzamiento afuera para Mickey. Mackenzie Matthews Moniak, quien en algún momento también fue parte de los Phillies de Filadelfia, de los Angels de Los Ángeles también, pero llega aquí y tiene las mejores dos temporadas de su carrera. Foul hacia atrás para Mickey Moniak y ahora una bola, dos strikes.
4: El año pasado, ya pasando la Freeway Series contra Dodgers, lo designaron, pensaron que nadie lo iba a tomar y lo tomó Colorado y mira, ya hasta agarró un contrato multianual con ese equipo de Colorado.
3: Sí, de 2 años. Se prepara Sasaki. Batazo súper extremadamente elevado. Dale, dale, que puedes atraparla, Cochito. Se te fue, Cochito. ¿Qué pasó? Yo creía que tú ibas a salir un poco momentáneamente de acá.
4: Eso está fríamente calculado. Salió para la derecha.
3: Brock Stewart fue reactivado en el día de hoy de la lista de lesionados y Jonathan Hernández fue designado para asignación. Batazo de línea que cae, buena, se va hacia el jardín derecho central. Moniak se dirige a segunda base y ahí barriéndose llega y con un out hay hombre en posición anotadora.
4: Buena línea ahí por parte de Moniak, que ese picheo se le quedó en la parte media, la recta, y no lo levantó lo suficiente y ya tienen corredor en segunda con un out.

Cole Carrick viene ahora a batear en contra de Rocky Sasaki. Está de 3-0 con un ponche en contra de Rocky Sasaki.

0: Strike cantado. Cero bolón style. Lo que sí estoy viendo es que se está poniendo al frente de la cuenta Sasaki.
1: Eso el día es bueno, de hoy. Sí. Está utilizando todos los picheos en la zona de strike hasta ahora.
0: Y si ese lanzamiento que le dejó a Moniak medio a medio. Y no lo desperdició. De fado hacia atrás en el hoyo. Rápidamente Cole Carrick. Cero bola, dos strikes. Un Carrick que está buscando el segundo imparable en esta serie. Está de 9-1. Sí ha remolcado carrera. Se ha ponchado dos veces. El jardinero central en el día de hoy de los Rockies de Colorado. Está saliendo el sol por primera vez aquí en el terreno de juego. Bola cantada, se le va a Rodberg hacia la izquierda, pero no pasa nada. Se queda ahí cercano y también se queda en segunda base Mickey Moniak. Los Dodgers de Los Ángeles permanecen en ese primer lugar de la división oeste de la Liga Nacional con el récord 76 victorias, 51 derrotas. En el sótano, los Rockies, 50 victorias, 76 derrotas, y los Dodgers buscando la barrida. El lanzamiento. Bajito y afuera. Un splitter. Dos bolas. Dos strikes. 13 lanzamientos para Rocky Sasaki. Ha sacado un out, pero hay alguien amenazando en segunda base. Es Mickey Moniak. Y conectó una línea hacia el jardín derecho central. Dos bolas. Dos strikes. Pegado al cuerpo, tres bolas, dos strikes. El conteo está lleno para Moni, para Carey.
1: Aquí va a ser clave este picheo contra Carey. A ver si puede tirar ese split en la zona para hacerlo hacer swing.
0: Tres bolas, dos strikes. Fuera, se poncha abanicando el splitter. Y ahí estábamos escuchando también los gritos de Carey, que hasta aquí llegaron.
1: Un picheo que se ve buenísimo, Carlos. Todo el camino se ve como strike, a lo último sale de la zona y lo engaña para el segundo out importante para este Rocky Sasaki.
0: Está todavía asustado Carey. Dos ponches por parte de Rocky Sasaki. Tiene hombre en segunda base y ahora a enfrentar al cuarto bate TJ Runfield. Batazo hacia el campo corto. Betts hacia primera, Freeman se tiene que extender de una manera impresionante para asegurar el out. Parece que todavía está calentando cuerpo Mookie Betts. 0-0, vamos a la parte alta de la segunda entrada cuando vienen Freddie Freeman, Mookie Betts y Miguel Rojas.
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0: El primer lanzamiento en contra de Freddie Freeman. Está encantado, cero bola, un strike. Freddie Freeman, que conoce muy bien a Freeland, a quien está enfrentándose en 44 turnos, 11 imparables. Y aquí

0: Es bola, una bola, un strike, lo que le lanza. Cuatro dobletes, tres bases por bolas, 14 ponches. Todavía no le he conectado cuadrangular. Batazo elevado, profundo, pero se va hacia la zona de foul. Ahí al ladito del jardín izquierdo. El conteo, una bola, dos strikes para Freddie Freeman, que está de 8-5 en esta serie. Freeman con un par de dobletes también, tres remolcadas, tres carreras anotadas y hasta se ha robado una base. Fuera, se poncha. ¿O no? Pudo hacerle contacto a esa bola para quedarse con vida. Una bola, dos strikes para Freeman. Aquí viene el lanzamiento. Buenos ojos de Freeman, deja pasar esa curva precisamente que estaba diciendo que ese es la arma que tiene bajo el brazo para punchar.
1: Sí, y este veterano como Freeman faulea esos picheos que él no quiere batear para hacer lo que venga hacia él y tiene el picheo que él quiere batear, por eso es tan buen bateador.
0: Dos bolas, dos strikes de foul que se mete ahí al dugout de los Rockies. 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

0: 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Dos bolas, dos strikes, y esto es lo que esperábamos ver, un turno con paciencia. Fuera, se poncha como espectador, se mete ese sinker a la zona de strike, sale dominado Freddie Freeman.
1: Le hizo el picheo perfecto en la parte de adentro a Freeman, que no lo estaba esperando, y él mismo se va al dugout bien convencido de que fue un strike.
0: Sí, solamente la vio pasar, la reconoció y no dijo absolutamente nada. Mientras que otro también que tiene vasta experiencia, el más que se ha ido en contra de Freeland de esta alineación, es Mookie Betts, de 48-13, 5 dobletes, 3 cuadrangulares le ha conectado Betts. Además de un doblete, eso sí, se ha ponchado 12 veces en contra de Kyle Freeland. Batazo de foul.
1: Viendo ese turno, Carlos, me recordó un umpire mexicano que se llama Humberto Lobito Sáenz, que cuando era un picheo así te gritaba de atrás de home, cántatelo solo, como que ya sabes que es strike.
0: Como ese último
1: strike. Sí, el de Freddy. Muy buen umpire, pero siempre estaba en un buen humor ahí atrás de home.
0: Dos bolas, un strike.

0: parar esa trayectoria e impedir que se vaya hacia el jardín central.
1: Hitito para Mookie Betts, importantísimo. Siempre vemos que cuando empieza el juego con imparable, la confianza sube y sigue agarrando buenos turnos. Vamos a ver si eso ayuda a que el equipo y Mookie Betts sigan agarrando buenos turnos.
0: Y vamos a ver ahora Miguel Rojas. Miggy le está conectando bien esta temporada a los lanzadores zurdos. 321 está promediando. Y ahora con un out, tiene a Mookie Betts en primera base. Se prepara Kyle Freeland. Viene el lanzamiento. Abanica, pero ese cambio se le escapó.
1: Y este Miguel Rojas es muy bueno contra zurdos, y lo que hemos visto este año, Carlos, los primeros dos swings son para él, para hacer un contacto, y después acomoda la bola para la banda contraria, que le dejan el hueco abierto entre primera y segunda.
0: Cero bola, un strike para Miggy. Se aguanta, una bola, un strike. Yo ya creo que son tres veces que

0: Preparado Mookie Betts para cubrir el campo corto. Llega la tercera bola al conteo, que ahora se llena. 3 bolas, 2 strikes, hay un out. Mucha paciencia por parte del veterano Miguel Rojas en contra del veterano Freeland, que dice Freeland que él está muy consciente que este es su último año de contrato, quizás es el último año que va a estar aquí en casa de Rockies. Viene el lanzamiento. Fuera, se poncha abanicando. Cutter fastidioso. Y 2 outs, ambos por medio del punch.
1: Buenos turnos largos, no le puede hacer el contacto a ese picheo afuera, le pichó muy bien ahí Freeland. Y ahora viene a enfrentarse a Kyle Tucker, que vamos a ver si trae el swing del día de ayer que pueda dar otro hitito más.
0: Zurdo contra zurdo. Al Tucker en contra de Freeland. Es uno de los que no. Batazo. Rodado que se va hacia el jardín derecho. Se va hacia tercera base. Mookie Betts viene junto al disparo, pero llega tarde. Hombres en las esquinas con ese imparable por parte de Kyle Tucker, que solamente tuvo que ver un lanzamiento.
1: Y ahí tuvo una barrida en tercera base Mookie Betts. Un poco rara. Se barrió como con la rodilla de, izquierda. Y ahí llegó de cabeza, pero vamos a ver que esté bien ahí hecho el stop de los Dodgers.
0: Ya se paró

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0: cómo le vaya, yo creo que se acerca mucho más la fecha en que va a reintegrarse a los Dodgers. Fuera, se poncha abanicando. Ese slider está funcionando muy bien a Sasaki.
1: Buenos picheos y los está mezclando en la parte media-baja, Carlos, sí. Porque vemos que le está cayendo y de verdad que buen trabajo por Sasaki, que se mantenga así con esa concentración.
0: Sí, hasta quedó prácticamente hincado ahí Zach Bean tratando de buscar esa bola, pero otro ponche más para Rocky Sasaki, son tres en total. Cae el primer out y ahora es Connor Norby que viene al bate. Abanica nuevamente, se le escapa el slider, se lo bola un strike. El conteo es la primera vez, así como Zach Bean, que Connor Norby está viendo a Rocky Sasaki. Batazo de línea, jardín izquierdo. La va buscando, qué buena, búscate Oscar Hernández, se va hacia segunda base y aquí verdaderamente uno se da cuenta lo amplio que es este jardín, porque bola que cae en el jardín, hay muy buenas posibilidades de que sea un doblete.
1: Y ahí le dio con la punta del bate, pero bien localizado ese batazo de este Norby y ya tiene otra vez corredor en segunda. Aquí Sasaki va a tener que fajarse una vez más.
0: Con Adael Amador, que está de 4-1 en esta serie, y es la primera vez que se va a enfrentar en contra de Sasaki.

0: No, Amador es de Santo Domingo.
1: Ok, ok, sí, estaba chequeando.
0: Es, sí, es Willy Castro. Willy Castro, que no está jugando en el día de hoy.
1: Que tuvo su mejor juego ayer.
0: Willy Castro, yo creo que tenía muy buena serie también, porque contribuyó en el primer partido. Ahí le pone el bate, choca con el cuerpo de Amador, y por lo tanto, una bola, dos strikes, el conteo para el dominicano.
1: Le dio de rebote, pegó en el home plate y se regresó la pelota y le dio en la mano izquierda.
0: Sí, ahí estaba moviendo la mano, agitándola. 1-0 ganando los Dodgers de Los Ángeles. Estamos en la parte baja de la segunda entrada. Hay un out, pero hay un hombre en segunda base. Adael Amador, una bola, dos strikes. Batazo elevado hacia atrás. Hay como un imán en el día de hoy por acá, ¿no? Porque las que han venido hacia atrás es cercano donde estamos nosotros.
1: Se están acercando. Y sin guante aquí, cuidado.
0: No, a ver, yo tengo un infielder élite aquí al lado mío. Yo solamente me desaparezco para que tú te encargues de esa bola. El lanzamiento, pegado al cuerpo de Amador por poco y le pega, pero ahí hace un gesto con el cuerpo para que no le pegue. Dos bolas, dos strikes.
1: Y después de este picheo, es como para moverlo hacia atrás y poder terminar con ese split a la esquina de afuera. Vamos a ver si sigue esa secuencia de Rocky Sasaki.
0: Esa recta 98 millas por hora, la que le envió como tercer lanzamiento, hasta ahí le ha llegado. Batazo rodado, Miguel Rojas hacia Freddie Freeman. Out, productivo, porque también avanza hombre hacia tercera base. Hay dos outs.
1: Buen picheo, le tiró esa recta pegada una vez más, pero ahora en la zona de strike y casi le parte el bate ahí con un rolicito suave. Aquí debe tener mucho cuidado con Sullivan y con ese split finger, que no lo vaya a picar enfrente, ya que tiene dos outs y corredor en tercera.
0: Se rompieron cuántos bates ayer, tres, ¿no?
1: Bastante, hay una fogata allá dentro de tanto bate que había.
0: Brett Sullivan. Tiene el lanzamiento. Alto de bola. De 1-0 en contra de Rocky Sasaki, también una base por bola le ha otorgado. Y en esta serie de 3-1 con remolcada y base por bola. Hablando de remolcada, hay hombre a 90 pies de la caja registradora. Strike cantado. Una bola, un strike, vino efectivo. Rocky Sasaki, ¿tú crees que el que venga un día después de cuando llegó el equipo, eso le ayuda también para no exponerlo,
1: sí,
0: a las alturas?
1: Sí, porque el estar en las alturas te va cansando, aunque hagas poco, tu cuerpo está batallando para agarrar ese mismo aire, y por eso

0: es mejor que llegues nada más el día, pitches y de regreso, porque sí cansa estar acá en la altura.
1: Dos bolas, un strike.
0: O sea, nosotros solamente platicamos, pero cuando es el nivel que tienes que correr y tu cuerpo está trabajando más rápido por la altura, sí es más cansado.
1: Connor Norby en tercera base. La tercera bola en el conteo con un strike de Brett Sullivan.
0: ¿No has sentido tú estos días como agitación por la
1: No,
0: altura?
1: a mí la altura no me hace tanto. Mi esposa sí, a mi esposa yo la llevo a la Ciudad de México y es casi llegando e instalándola en el cuarto de hotel. El lanzamiento, batazo de foul, rodado por primera base.
0: Sí, es que cansa mucho. Jugar, creo que tienes que poner el doble de esfuerzo para poder terminar un juego ahí, y de verdad que sí, para esos muchachos que son de alto rendimiento es mejor, si no los ocupas aquí, mejor que vengan el día a pichar y ya.
1: Bueno, tomemos el ejemplo de Fiducia, que yo creo que también lo que salió afectado fue por la altura. Y algo que comió por ahí, dicen también. El lanzamiento medio como que hizo swing, pero no, es una base por bola. Con todo estaba lleno. Hay dos.

0: Tobar, se va, hombre.
1: ¡Fuera! Lo sacan con intento de robo de base. Tremenda bazooka por Ben Rothberg y cae el tercer out. Dejan hombres.
0: Bueno, uno ya solamente porque ese que intentó robar Sullivan lo sacan de out. 1-0 ganando los Dodgers de Los Ángeles.
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0: Esa recta afuera que tiró Sasaki, pero el tirazo que hizo Rorbet, perfecto, que Rojas nomás tuvo que poner el guante y se tocó solo el corredor en segunda.
1: Bueno, y tenían la oportunidad con hombre también en tercera, pues ahí la eliminan. Se engolosinaron y le salió mal la jugada con dos outs, ya tenían, y sacan a Brett Sullivan de out. Y ahora viene Shohei Ohtani a la caja de bateo. Por la vía 43 se le hizo out después de dos lanzamientos a Ohtani. Aquí viene, lanzamiento. Strike cantado en la parte alta de la zona de strike. A Ohtani le ha ido bastante bien aquí en este lugar. Ohtani debe amar venir al Coors Light, al Coors Field. Como que tengo sed, ¿no?
0: Tiene sed. Te traicionó el subconsciente.
1: Ohtani está bateando 388 en este lugar, en su carrera. En bola. Dos bolas, un strike, el conteo. Con un porcentaje de envase de 447 y un slugging de 786. Un batazo hacia atrás de foul. O sea, solamente Ryan Ludwig

0: Los Phillies le ganaron a los Marlins 4-1. Toronto le ganó, perdió contra Tampa Bay 7-6. Y Arizona ganó contra Boston 7-6.
1: Una bola, dos strikes, el conteo para el cubano. Bola alta. También los Mets le ganan a los Padres de San Diego 4-2.
0: Eso sirve también para los Dodgers. Y otro que sirve para los Dodgers es White Sox. Chicago le ganó a los Cubs 3-0, así que pueden seguir alejándose de los cachorros ahí.
1: El lanzamiento y fuera, se poncha abanicando esa curva venenosa, ¿sabes?, por parte de Freeland.
0: Otro buen marcador que le sirve a los Dodgers es el de los Bravos de Atlanta, que perdieron 6-4 contra los Mellizos de Minnesota, que también caen un poquito más en esa carrera que tienen por el segundo lugar.
1: Fueron barridos por los Mellizos, los Bravos.
0: Eso es bueno.
1: Muy bueno. Bueno sería también que los Dodgers se llevaran la victoria en el día de hoy. Llégate Oscar Hernández nuevamente. Fue ponche lo que sucedió con Oscar Hernández en su primer turno al bate. Tiene que aprovechar ahora que está en contra de un zurdo. Y obviamente le va mucho mejor, batea mucho mejor en contra de zurdo que en contra de derecho de Oscar Hernández. Batazo hacia las gradas detrás del dugout de los Rockies. Una bola, un strike, el conteo para el siempre sonriente de Oscar Hernández, ocupando el jardín izquierdo. Y aquí es una pesadilla estar como jardinero. Bola, la segunda, dos bolas, un strike. El conteo para Oscar Hernández. Ya son 44 lanzamientos para Freeland. Estamos en la parte alta de la tercera entrada, solamente dos outs. Alto y afuera. Un conteo muy bueno para Oscar Hernández de tres bolas, un strike.
0: Buenísimo para hacer un buen contacto con el picheo, que tiene que entrar a la zona de strike o si no dejarlo.

0: en el hoyo. Freeman, bola.
1: La historia de este muchacho, Carlos, es muy buena porque en el 2021
0: ¿De quién?
1: Brennan Bernardino, pitcher zurdo del equipo de los Rockies.
0: Okay.
1: Jugó con los Toros de Tijuana. Sí. De ahí le dan una oportunidad a los Marineros de Seattle para hacer un entrenamiento y hace el equipo, y de ahí en adelante ha sido uno de los mejores zurdos relevistas en Grandes Ligas.
0: Qué bien. Ojalá y lo podamos ver hoy. Lo que sí estamos viendo es que va a haber conversación de la batería de los Rockies de Colorado. Y ya usted sabe que si usted quiere enviar esas preguntas que nosotros respondimos en el día de hoy, hey, lo puede hacer en nuestra cuenta de Instagram de nuestro radio en español. Y lo puede dejar también con voz. O sea, nos envía un mensaje con voz, así como lo hicieron dos personas en el día de hoy, que les respondimos pregunta, y sería un placer. Eso sí, tiene que esperarse hasta el miércoles, que nosotros, el martes usted deja su mensaje.
1: Los puede dejar y aquí Efren los puede archivar y guardar para el miércoles.
0: Eso. Una bola, dos strikes, el conteo para Freeman, el lanzamiento. Wow, sobrepasó el bate, no se vio nada bien Trey Freeman en contra de Freeland. Ya por dos ocasiones. 1-0, ganando los Dodgers de Los Ángeles. Vamos a la parte baja de la tercera entrada.
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0: Cómodo ahora hacia Freddie Freeman por la vía 63. Ahí el primero.
1: Sí, buen picheo bajito por parte de Sasaki para hacerlo letear aquí a Tovar. Y ya tienen ese primer out importante. Y aquí cuidado con este McCarthy, que le gusta tocar la bola por las primera o tercera.
0: Salió ponchado en su primer turno al bate en contra de Rocky Sasaki. Está de 6-1 en contra de Rocky Sasaki. Strike cantado. Splitter, 90 millas por hora. De parte de Sasaki, que nuevamente se pone al frente en la cuenta. 1-0 ganando los Dodgers de Los Ángeles. Estamos en la parte baja de la tercera entrada. Por Miguel Rojas, el segunda base hacia Freeman por la vía 43. El segundo out.
1: Buenos picheos le hizo. Se montó con la recta. Después le tiró ese rompiente bajito para roletear. Y ese Sasaki, mientras él se mantenga del cuadro la mitad para abajo, le van a hacer contactos suaves. Cuando se le quedan altos es cuando le dan duro.
0: Y eso es lo que hemos visto con los dos imparables que le han conectado en el día de hoy.
1: Que la levanta un poquito, ¿eh?
0: Además de que lo ha dejado medio también. Lanzamiento. 99 millas por hora, esa de cuatro costuras. De bola, 0-0.

0: Bayer, Adam Jarmarie de tercera base y por lo tanto está en el hoyo. Cero bola, dos strikes para Cole Carey.
1: No, si le da doble por arriba de tercera.
0: No, aquí es cuadrangular.
1: Bueno, doble porque le iba a sacar de un bote. Pero es que uno cuando está bateando, Carlos, uno siente que nunca lo pasa. De veras, cuando uno está jugando y haces un check swing, tú piensas que hasta que no ves la repetición dices, bueno, sí lo pasé lejos, yo peleando por algo que no debía.
0: El conteo está de 0 bola, 2 strikes. Un batazo de foul hacia atrás.
1: Y ese es un buen picheo, pero se le queda muy colgado en el medio de la zona de strike. Tiene mucho para tirar aquí en 0 y 2. Tiene que o ir muy alto o si no medio bajito para que le roleteen o que haga abanicar a Carey.
0: En primera base, Mickey Moniak, después de su imparable. 0 bola, 2 strikes. El lanzamiento rompe el bate. Freddie Freeman a Sasaki por la vía 31. Sale ese tercer out. 1-0 ganando los Dodgers de Los Ángeles. Vamos a la parte alta de la cuarta entrada cuando viene Mookie Betts, Miguel Rojas y Kyle Tucker.
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0: Hacia atrás, lo que quiere decir que es una bola, dos strikes, gana su reto Colorado y por lo tanto, pues, en vez de ser dos bolas, cero strike, era una bola, un strike, y ahora una bola, dos strikes. El conteo para Mookie Betts. El lanzamiento. Batazo de línea, profundo, jardín, izquierdo. Esa bola se fue. Sin despedirse, Mookie Betts. Haciendo daño nuevamente y anotando la segunda carrera de este encuentro, 2-0.
1: Qué buen swing, le cazó ese picheo en la parte media alta y le dio de línea. A 25 grados salió esa pelota y un buen palo al jardín izquierdo, aprovechando Mookie Betts ahí.
0: Sí, la verdad que fue muy buen contacto de Mookie Betts para poner ese marcador 2-0, y Mookie es el único que ha anotado en este encuentro de los Dodgers en contra de los Rockies de Colorado. Batazo rodado de Rojas al campo corto y por la vía 63, el primer out.
1: Qué buen contacto de Miggy, la dejó llegar, salió para abajo desafortunadamente, pero es un contacto sólido por parte de Rojas.
0: Dos buenos contactos de

0: izquierdo, algo está viendo y funcionándole también a Kyle Tucker, que está perfecto en el día de hoy.
1: Mira, y que le dejó entrar ese picheo rompiente también, y no se desespera y la empuja atrás del shortstop para tener el segundo hit del día para Kyle Tucker.
0: Una línea hacia el jardín izquierdo, que cae buena de sencillo. Así como Mookie Betts, también perfecto. Y viene Kike Hernández, que remolcó a Mookie Betts con sencillo de línea hacia el jardín central en su primer turno al bate. El lanzamiento para el boricua, batazo con todo hacia el jardín izquierdo, elevado, profundo. Y esa bola se fue sin despedirse. Nuevamente remolcando ahora dos carreras

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2: Bueno, todavía aquí estamos debatiendo qué parte del cuerpo de Kyle Freeland es el lastimó. Obviamente nosotros no somos médicos, no tenemos confirmación absolutamente de nada, pero sí tenemos a alguien que es un experto que ha visto muchos lanzadores que han salido salomita lastimados. ¿Qué es lo que te dice el gesto que hace con su cuerpo Freeland, Cochito?
3: Después de que hace el lanzamiento, como que tuvo una molestia o en la espalda o en el cuello, porque puso su brazo hacia atrás para tratar de estrecharse la parte de la paleta. Aún no sabemos qué es, pero es lo que se quejó Freeland. Vamos a ver qué dicen ahí ahorita que nos pasen.

0: tipo de adrenalina, emoción, todo que ni sabes a quién te enfrentaste hasta que ya ves el video más adelante. Pero aquí yo creo que va a ser algún debut inolvidable, pase lo que pase, el poder enfrentarte a Shohei Ohtani. Es recién subido, imagínate, hace una semana estaba en Liga Menor y ahora tener que debutar contra Shohei Ohtani.
1: Veo cierta injusticia también por lo que tú estás diciendo en este momento, porque la concentración, por más que tú quieras, son tantos elementos no está ahí al 100%.
0: Y fíjate, en el debut mío, uno piensa, cuando ves el estadio grande, dices, voy a hacer la subida en la primera, porque para soltar los nervios, y los primeros dos picheos no podía hacer swing, Carlos. De todo el nervio y la emoción.
1: Estabas congelado.
0: Sí, hasta que fueron bolas, dos bolas, y ahí en el siguiente picheo hice un contacto.

0: en contra de un zurdo. Pajes en primera. Hay dos outs. Ya han anotado tres carreras por medio de un par de cuadrangulares. Batazo sólido, jardín izquierdo, pero fildeable. Le dio con contundencia. Cae el tercer out, pero también caen tres carreras. Los Dodgers de Los Ángeles ganan 4-0. Vamos a la parte baja de la cuarta entrada.
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0: establecido y bajando su efectividad al 4.34.
1: Aquí viene el lanzamiento. Alto. 2 bolas, 2 strikes. Sí, y no tenía tampoco ese control de la recta, más que nada, el comando de la recta no lo tenía, y como tú muy bien dices, siempre en muchas ocasiones eso te limita cuando quieres utilizar tus otros lanzamientos.
0: Sí, claro, y ahorita ya está manejando la parte baja de la zona muy bien.
1: 2 bolas, 2 strikes, batazo de línea que se va hacia el jardín derecho central, y aunque usted no lo crea, es sencillo, ¿eh? No fue doble.
0: Pero me gustó mucho la urgencia con la que fue Kyle Tucker. Le ganó esa pelota ahí a Andy Paget y rápidamente hace el tiro para segunda para que Ronfield no pueda avanzar hasta segunda.
1: Es que aquí, así es que hay que jugar este jardín, porque si tú esperas que esa bola te llegue, ya no. El hombre está en segunda base. Sí, sí, sí. O sea, muy bien por Kyle Tucker, que hoy si acaba de sintonizar y está preguntándose, ¿y qué está haciendo Kyle Tucker en el día de hoy? Está perfecto, Kyle Tucker. En el día de hoy, hasta ha anotado carrera cuando lo remolcó Quique Hernández.

0: Jardín, derecho central, cae, buena. El lanzamiento ahora hacia el cuadro y dos hombres en posición anotadora. Connor Norby nuevamente conecta, doblete. Y ahora hay dos hombres en posición anotadora. En tercera base, Brumfield. En segunda, Norby.
1: Qué buen batazo ahí a la banda contraria contra la barda. Lo bueno que Brumfield no es el corredor más veloz y se quedó en tercera.
0: Amenazando en la parte baja de la cuarta entrada están los Rockies de Colorado. Ahora viene Adael Amador. Adael Amador que le hacen out por la vía 43, un rodado. Strike cantado, lo primero que le lanza, cero bola, un strike. Hacemos una pausa de 10 segundos para identificar a nuestras estaciones afiliadas. 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

0: para los Rockies de Los Ángeles con doblete de Amador.
1: Buen contacto del muchachito ahí a la banda contraria.
0: Respondiendo rápidamente. Sí. Aquí los Rockies de Colorado.
1: Y aquí van a hablar con Rocky Sasaki ahí dándole ánimos. Un poquito de ese elevado era para que posiblemente era agarrable y a lo mejor anotaba una carrera de pisa y corre. Pero bueno, aquí tiene que fajarse porque ahora quedó corredor en segunda con solamente un out.
0: Sí. Venía con veneno también, pero el ajuste que vi que hizo Teóscar Hernández fue hacia el frente, no hacia atrás, y entonces ahí, como iba tan rápido esa velocidad, y además el lugar, como estamos diciendo ya hasta la saciedad, este jardín es muy difícil, es el jardín más amplio que hay en el estadio de los Dodgers en Grandes Ligas. Cero bola, un strike. Ahora el conteo para Brett Sullivan. Continúa la amenaza en segunda base. Adael Amador. Mientras que Brett Sullivan se ganó la base por bola. Y después lo sacaron de out. Intento de robo de base. Eso fue en la segunda entrada en el primer turno de Brett Sullivan.

0: pero oficialmente es su segundo turno al bate, un rodado por la tercera base de foul. Cero bolas, dos strikes, continúa la amenaza en segunda base con hombre en posición anotadora, tiene el venezolano Ezequiel Tovar. El lanzamiento de Sasaki, fuera, se poncha medio abanicando, pero caen dos carreritas para los Rockies de Colorado. El marcador, 4-2, ganando los Dodgers de Los Ángeles.
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0: A ustedes, Home Run Boricua, 4-0 para ese entonces. Edwards ahora está 4-2. El lanzamiento, abanica, 2 bolas, 2 strikes, parte de Freddie Freeman. Bueno, parece que calentó motores Manfred y está lanzando de una manera muy diferente y yo creo que un poquito con más seguridad.
1: Se ve muy bien, ¿eh?
0: Sí. 2 bolas, 2 strikes. Aquí zurdo contra zurdo. Fuera. Se poncha como espectador.
1: Qué mejor historia para Manfred. El primer ponche, Freddie Freeman. Yo creo que va a ser esa pelota guardada para toda la vida.
0: Definitivamente. Nada más y nada menos a Freddie Freeman, que ya lleva 3 ponches en el día de hoy, algo que no se ve muchas veces. Mookie Betts. Ahora viene a la caja de bateo. Está perfecto Mookie Betts en el día de hoy. Y lo primero que le lanza es un strike. En su turno anterior, tremendo cañonazo hacia el jardín izquierdo. Un cuadrangular solitario de Mookie Betts. Adentro. Esa de 4 costuras, 96 millas por hora. Bola. Una bola, un strike.
1: Ya calentó porque empezó 93, 94 y ya va en 96.
0: Y puede llegar hasta 97. Según aquí el research que le hicimos. Batazo elevado hacia el jardín derecho, un poco profundo pero fildeable porque tenía bastante altura. Cae el segundo out. Mookie no se ha ponchado en esta serie. Todo lo ha puesto en juego.
1: 2 outs para que venga el veterano Rojas, que en su último turno le dio durísimo al shortstop. Vamos a ver si puede hacer algo contra el muchachito nuevo, zurdo.
0: Sí, por la vía 63. Miguel Rojas. El lanzamiento. Strike cantado. Yo creo que ya se le fueron los nervios. También cuando tú tienes que entrar así, porque hay

0: Al jardín derecho, la banda contraria, pero de foul para Rojas. La está conectando bien Rojas.
1: Muy bien se ve el veterano, de verdad, trabajando fuerte.
0: Sí, aunque está en el hoyo de 0 bolas, 2 strikes, ya hay 2 outs. Estamos en la parte alta de la quinta entrada. Los Dodgers de Los Ángeles están ganando 4-2. Adentro, bajita, hasta llega al piso. La primera bola, 2 strikes.

0: Alguien me mencionó. Uf. Fuera, se poncha, abanicando un slider que se le pierde a Rojas. 1-2-3. Ahora sí demostró el novato de qué está hecho. 4-2. Vamos a la parte baja de la quinta entrada, ganando los Dodgers de Los Ángeles.
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5: Roque Sasaki ahora se tiene que enfrentar nuevamente y por tercera vez a la parte alta de los Rockies. Comenzando con Jake McCarthy. Conecta de foul hacia atrás.
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5: 4-2 ganando los Dodgers de Los Ángeles. McCarthy está de 2-0 incluyendo ponche y también rodado por la vía 43 en su último turno o el anterior. Bola afuera y alta por parte de Sasaki.
6: Un inning muy importante para Rocky para tratar de ya calificar para poder ganar el partido esta quinta entrada.
5: Sí, porque se califica después de completar 5 entradas en el béisbol de Grandes Ligas. Uy, a Vaniki se le pierde esa de 4 costuras a 98 millas por hora. Una bola, 2 strikes. Los Dodgers de Los Ángeles mañana tienen el día libre. Fuera, Sepocha abanicando. Utilizando slider muy bien en este encuentro, Rocky Sasaki.
6: Buen picheo, a la parte media bajita. Y lo hace abanicar, todo el mundo sentado en ese split a la parte alta y afuera. Y le tira este slider pegado para ponchar a McCarthy.
5: Y es el quinto ponche de este encuentro de Rocky Sasaki. Mientras tanto es Mickey Monia que está haciéndole la vida imposible a Rocky Sasaki. Está perfecto, un doblete, después un sencillo. Y vamos a ver porque ahora tiene el conteo 0 bola, un strike. Los Dodgers de Los Ángeles. Después pues a medirse con los Piratas de Pittsburgh que llegan a casa viernes, sábado y domingo.
6: Una buena serie también y muy importante, suma importancia para el equipo azul.
5: Hay que aprovechar esas series en que siempre te van a presentar muy buena competencia, no importa quién sea. Este equipo de los Rockies de Colorado estaba calientísimo antes de esta serie. Y es muy buena señal para los Dodgers de Los Ángeles el por lo menos ya asegurar el ganar la serie con las dos primeras victorias de los dos primeros encuentros. Y vamos a ver, ahora tienen una ventaja de 4-2. Mientras tanto, Mickey Moniak se está fajando en contra de Rocky Sasaki. Una bola, 2 strikes, el conteo. Y aquí viene el lanzamiento. Batazo, elevado, jardín central, se acomoda Pajes. La espera y la encuentra. Cae el segundo out. Por fin pudo dominar a Mickey Moniak.
6: Y le dio duro también a 91 millas, salió ese elevado. Pero lo importante es que sacó ese out y ya tiene 2 aquí en esta quinta entrada.
5: Y hay que tener cuidado porque aquí
6: no se sabe.
5: Nunca se sabe. En otras ocasiones quizás eso fuera un run cuadrangular. Cole Carrick está de 3-0, incluyendo un ponche y un rodado por la vía 31 de Freddie Freeman a Sasaki. Abanica, el splitter, se le pierde, 0 bola, 1 strike.
6: Y esa serie anterior contra los Piratas de Pittsburgh, el 9, 10 y 11 de junio los Dodgers ganaron 2 y perdieron 1, así que hay que seguir aprovechando y ganarles en casa.
5: ¿Skins estará lanzando en esa serie?
6: Vamos a ver quién

0: son los abridores.
1: Sí, hay que buscar esa información. Cero bola, un strike, pero aquí se pide el reto.
0: Bubba Chandler, el primer juego contra Yoshinobu Yamamoto. El segundo será Jared Jones y contra Terrence Cubo.
1: Cero bolas, dos strikes, se pidió reto y lo perdió. Batazo de línea, jardín central. No podía hacer absolutamente nada que esperarla por allá en el jardín central. Andy Pages es el primer imparable de Cole Carey. Lo hace con dos outs en la parte baja de la quinta entrada.
0: Buen contacto hacia el medio. Lo perdió ya que lo tenía en dos strikes. Y aquí, último juego, el domingo 23 de agosto, no tienen lanzador anunciado. Y por los Dodgers será Blake Snell.
1: Sí, o sea que en caso de los Dodgers, a partir del viernes, Yoshinobu Yamamoto, Terrence Cubo. El sábado, domingo, Blake Snell. Y aquí se acerca Mark Pryor, el coach de pitcheo, para hablar con Sasaki, porque hay hombre en primera base y la del empate viene a la caja de bateo con TJ Rumfield.
0: Y yo creo que esta plática de Pryor y el traductor es más que nada que lo tenías en 0 y 2, estabas ejecutando bien tus lanzamientos. El que te den un hit en 0 bolas, 2 strikes, yo creo que es lo peor que le puede pasar a un lanzador o a un coach de pitcheo, porque tienes 4 picheos, Carlos, para tirar alrededor y lo dejas en medio, yo creo que no es lo bueno. Vamos a ver si puede salir aquí, ya que tiene 94 lanzamientos Rocky Sasaki.
1: Y ya hay movimiento también en el bullpen de los Dodgers de Los Ángeles. Obviamente este podría ser el último bateador que enfrentase Rocky Sasaki, TJ Rumfield, que viene a tratar de hacer daño. Viene el lanzamiento, strike, cantado, este slider que le ha funcionado bastante bien a Rocky Sasaki. Un TJ Rumfield que tiene 13 cuadrangulares, ha remolcado 60 en esta temporada 2026. Se le escapa el splitter ahora, 0 bola, 2 strikes, a son de rompientes. Vamos a ver qué sucede ahora, nuevamente. Un conteo 0 bola, 2 strikes, se desmonta Rocky Sasaki. Esporádicamente va a la bolsita de resina a buscar un poquito de pegamento ahí para tener tracción antes de este lanzamiento. 0 bola, 2 strikes, hombre en primera base. Hay 2 outs, 4-2 ganando los Dodgers de Los Ángeles, parte baja de la quinta entrada. Defendiendo ahí el plato hacia atrás el foul.
0: Se pichó y le puso 98.9 millas por hora, pero se le quedó muy al medio.
1: Y es nuevamente, y este más al medio con el que se conectó el imparable Cole Carrick en el turno anterior. Continúa con el mismo conteo. Bola afuera. Una bola, dos strikes.
0: Tiene mucho que lanzar. Le quedan 3 picheos buenos para terminar a este bateador. Y si le va a ganar, que le gane a la banda contraria. Es un picheo perfecto, ese bien ejecutado.
1: Y sí, y él también, o sea, él se aguantó muy bien, Rumfield. Batazo rodado por Freddie Freeman. Voltea el guante, atrapa, pisa él mismo sin asistencia. La almohadilla de un hombre en primera base. Ganando los Dodgers de Los Ángeles, 4 carreras a 2. Al bate viene Kyle Tucker, Kike Hernández, Ben Rodbet.
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3: Y viene a enfrentar a su antiguo equipo Nick Frazzo en el lomita por parte de los Rockies de Colorado.
4: Frazzo, que tiene dos juegos, ha lanzado uno ganado, uno perdido, perdón, en cuatro juegos. La efectividad es 6.75. Cuatro entradas lanzadas donde ha permitido tres carreras, una base por bola y cinco ponches.
3: Y fue reciente ese cambio que se hizo de Los Ángeles, de los Dodgers a los Rockies, donde los Dodgers recibieron a Seth Halvorsen por Nick Frazzo y el jardinero Landon Vidorek, me atrevo a decir, obviamente, prospecto. Mientras tanto, y aquí para irse en contra de Kyle Tucker, que está perfecto con un par de imparables sencillos en el día de hoy, Kyle Tucker. Toma tiempo inmediatamente Kyle Tucker. Dijo, espérate, que Frazzo se está tomando su tiempo, y bueno, necesito tiempo yo también.
4: Sí, como que no escucha el dispositivo de,

0: Inmediatamente Cal Tucker dijo, espérate, que Fraso se está tomando su tiempo, y bueno, necesito tiempo yo también.
1: Sí, como que no escucha el dispositivo de PitchCom.
0: Sí, y bueno, Kyle Tucker, dos imparables en el día de hoy. La última vez que conectó dos imparables Kyle Tucker fue en dos días consecutivos, a principio de este mes, entre el 3 de agosto y el 4 de agosto, en contra de los Cachorros de Chicago, su antiguo equipo.
1: Y ojalá que pueda dar otros dos más para que se recupere de su, pues del porcentaje que tiene y vaya agarrando más confianza.
0: Y se está preguntando, ok, ¿y cuándo fue la última vez que conectó cuadrangular? Fue el 8 de agosto en contra de Arizona.
1: Están habiendo una plática ahí, vamos a ver si le dieron violación de tiempo del reloj. No han marcado nada aún, pero salió Warren Schaefer, el manejador, para ver qué es lo que está pasando.
0: Para que le expliquen, y ahí pues ya le explicó Dan Merzel, el umpire, en el plato en el día de hoy.
1: Y va a haber violación de tiempo, ya tienen una bola y cero strike, bueno, en el conteo.
0: Ganó esa plática entonces ahí, o la perdió, mejor dicho, Schaefer. La ganó Kyle Tucker, que ahora tiene una bola, un strike, en el conteo. De 2-2.

0: se tira hacia el frente, se barre y puede hacer ese out allá en el jardín central Carey.
1: Y le robó un hit más a Tucker ahí hacia enfrente, pero ya vemos que el swing se le monta un poquito hacia el medio, ya está mejor haciendo mejores contactos.
0: Sasaki 5 entradas completas, 7 hits, 2 carreras limpias, 6 ponches, una base por bola en 99 lanzamientos en el día de hoy. Kike Hernández conectó cuadrangular remolcador de 2 carreras en su turno anterior, y también anterior a eso un sencillo que remolcó una carrera, o sea, ha remolcado 3 de las 4 en el día de hoy el boricua. Una bola 0 strike, ahora una bola 1 strike con un foul hacia atrás por parte de Kike.
1: Y esos picheos de Frazo, una rompiente de 83 millas y el otro picheo 97 a la esquina de afuera. Tiene buen cambio ese flaco que está en la lomita.
0: Sí, buena diferencia de velocidades.

0: Bet. Un par de elevados, uno que se queda en el infield, donde lo hace, le hace aula el campo corto, y después uno dirigido hacia el jardín derecho. Es el historial ofensivo en el día de hoy de Ben Rodbet. Está por Fiducia. Vamos a decir que comparte funciones con Fiducia, pero Fiducia en el día de ayer, en la parte baja de la séptima entrada, tuvo que salir del partido de lo que se denominó en el día de hoy como un virus estomacal. Una bola, cero strike para Rodbet. Una bola, un strike ahora con un falo hacia atrás.
1: Kyle Freeland salió con... se le apretó el cuello.
0: El cuello de Freeland, así es, ya se confirma. Muchas gracias a Efrén Mesa Jr. Batazo hacia atrás nuevamente, que estaba haciendo research desde que salió, ¿eh?

0: outs. Y hay hombre ahora con dos outs en primera base, mientras que Shohei Ohtani está loco por hacer daño en el día de hoy. Está de 2-0, una base por bola, y él pide reto. Esto no lo vemos mucho, pero el mismo Ohtani está pidiendo reto.
1: Ese pitcher llegó a 99 millas.
2: The pitch was a strike. They count as 0-1. Los Angeles has one remaining challenge.
0: Así como escucha, Los Ángeles pues pierde uno de sus dos retos. Ya Colorado perdió sus dos retos. Ya no tiene más retos. Mientras que 0-1 strike. Ahora es el conteo para Shohei Ohtani en contra de Fraso. 99 millas por hora que abanica Shohei Ohtani.
1: Wow. Y es que yo creo que si tienes la oportunidad de estar ahí y tienes esa velocidad, dices tú, yo voy a tirarle recta para allá. Ya si me engancha una, me enganchó, pero voy a tratar de ganarle con recta. Vamos a ver si aquí viene con otra recta o le picha alrededor.
0: Bueno, las dos que ha tirado ha sido 99 millas por hora. Eso es pégale si puede entonces. Y no pudo. Engañado con un slider, sale ponchado Shohei Ohtani. Cae el tercer out, dejan hombre en primera base. Los Dodgers de Los Ángeles ganando 4-2. Vamos a la parte baja de la sexta entrada.
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0: Zach Bean, que se ha ponchado sus dos últimos turnos, pero ahora le presenta un strike abanicando.
1: Tyler Glasnow, que lanzó 5 entradas, 1/3 en liga menor, permitió un hit, ponchó a 9, una base por bola, 77 lanzamientos, 54 strike, ya está listo para regresar.
0: ¿Tú crees? Rodado por Freddie Freeman, sin asistencia, él se adelanta y fue por milisegundos que pudo adelantársele ahí a Zach Bean, que iba con una rapidez impresionante a primera base.
1: Wow, le alcanzó a llegar a lo último y estuvo más cerrada de lo que parecía la jugada, pero sí le llegó a ganar ahí. Lo bueno que calza el 13, por eso le ganó. Si calzara el 10, le gana el corredor.
0: Tenía que ser primera base yo entonces. No se me dio, por lo menos algo tenía que me podía favorecer, pero bueno. Rodado por primera base, el primer out. Norby, rápidamente, 0-1 strike, en contra de Stewart. Es buenas noticias, obviamente, cuando tienes a alguien como Stewart dentro de tu bullpen. Wow, sweeper que se le escapa a Norby, a 83 millas por hora, y está en el hoyo, 0-2 strikes. Digo, también buenas noticias adquirir a un lanzador como Frazo, que...
1: Para los Rockies.
0: Sí. Ahí mostró que tiene muy buenas habilidades. 0-2 strikes para Norby. El lanzamiento se aguanta. 1-2 strikes.
1: Y aquí donde te das cuenta qué tan bueno está la granja de los Dyer abajo, porque el muchachito era un relevo largo en AAA. Y viene y ya está en Grandes Ligas con un equipo como los Rockies. Es solamente falta de oportunidad.
0: Exactamente. ¿Y en qué equipo estás también?

0: 70% de asistencia acá?
1: Déjame saco cuenta.
0: Sí, por favor. Una bola, un strike. ¿Cuántos miles le calculas? El lanzamiento. Strike. Cantado.
1: Yo digo que hoy va a haber 30,000.
0: 30,000. Uh-huh. 46,897 es la capacidad. Sí, posiblemente. Yo creo que 28,000. El lanzamiento. Batazo de foul hacia atrás. Continúa con una bola, dos strikes. Bueno, y en el caso de Jonathan Hernández, que ha sido designado para asignación esperar, ¿no? A ver si alguien lo reclama, y si no, puede llegar a ligas menores, o él puede elegir también la agencia libre.
1: Sí, sí, sí.
0: Dos outs, una bola, dos strikes, no hay nadie en base. El lanzamiento, batazo por primera base de foul. Aquí está fajándose Amador en contra de Stewart, ¿eh? Aunque Stewart tiene la ventaja en cuanto a conteo de una bola, dos strikes, está protegiendo muy bien el joven aquí el plato. Bola, la segunda en el conteo, dos strikes. Y también Marta está preguntando que por qué el guante tan grandote de Rocky. Hoy que es miércoles de contestar preguntas. ¡Fuera! ¡Lo domina Stewart! Tenían un tú a tú, pero gana la batalla.

0: se prepara Fraso en contra de Pajes. Había tomado tiempo Pajes. 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
1: Sí, algo está pasando ahí, como que Pajes estaba pidiendo tiempo, el picheo se hizo y era bola, pero algo están alegando ahí y se están juntando los umpires un lado de la lomita.
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0: strike cantado, se va ponchado de Oscar Hernández, cae el segundo out. 108 grados. No, man.
1: Imagínate que a los alacranes le tienen que poner suero porque está muy caliente para allá.
0: Hay aire acondicionado, ¿no? En tu casa ahí.
1: Sí. Se pone muy caliente. Y se acaba como hasta finales de septiembre.
0: No, eso para irse a la pastelería ahí de tu suegra y comer pasteles, enterrarse ahí solamente por el aire y comerse el pastel.
1: No, bien comérselo lento. Afuera porque como quiera con el sudor vas a quemar lo que comiste.
0: Una bola cero strike para un Freddie Freeman que está evitando ser ponchado por cuarta vez en este partido. Una bola cero strike. Come on, Freddie, sí se puede. Una bola, un strike. Frazo haciendo muy buenos lanzamientos, pintando muy bien también la zona de strike. Es derecho en contra de zurdo, quizás eso le puede favorecer a Freddie Freeman. Ahí se le pide su opinión al umpire de tercera base y dice Adam Hamary que no sobrepasó el bate y por lo tanto fue bola, dos bolas, un strike. Sea usted el juez si lo está viendo en televisión. No pasó, ¿eh? Muy buenos reflejos de Freeman. Batazo que iba con veneno, pero de foul, por ahí, por primera base. Se le adelantó un poquitito Freddie Freeman. Dos bolas, dos strikes, el conteo para el veterano. En contra de su ex compañero, Frazo. Se le llena el conteo a Freddie Freeman. Me llama la atención. Frazo, 6'5", 200 libras de peso. De aquí yo lo veo como de 150 más o menos.
1: Sí, es un flaco alto.
0: Conteo lleno. Tres bolas, dos strikes, no hay nadie en base. Batazo, elevado. Profundo, jardín, derecho, choca contra la barda, se va a segunda base, Freddie Freeman, también viene el tiro, y llega barriéndose, evita el cuarto ponche, hace el meneito tuntún en segunda base, y se pone en posición anotadora para Mookie Betts.
1: Otro doblete más para Freddie Freeman, que sigue escalando en esa lista, ya está más cerca del lugar número 24, y el veterano sigue haciendo buenos contactos.
0: Sí, era imposible ponchar cuatro veces un Freddie Freeman en un partido.
1: Es uno de los bateadores que cada vez que se poncha lo hace más peligroso el siguiente turno.
0: Porque viene más enfocado.
1: Sí.
0: Con queriendo hacer daño. Y lo hizo, se pone en posición anotadora.
1: Lugar número 24 con 577 dobles. A uno del lugar número 23 detrás de Wade Box. Nada más y nada menos que el comepollos.
0: Eso puede ser, desaparecer esta noche o la noche del viernes allá en Los Ángeles. Después viene Robin Jones, que está en la posición número 22 con 583, que también lo va a lograr para mí esta temporada. Ahí mira, tiene mes y medio.
1: No agarra aire el veterano, mira, lo vemos ahí boqueando un poquito en segunda. Tú sabes que la altura tapa todo.
0: Sí. ¿Tú crees? Yo lo veo relajado ahí.
1: Sí, ahorita fue un amigo aquí al baño y regresó un poquito agitado, no voy a decir nada.
0: Ni siquiera tiempo. Tú tuviste que ahí cubrir por ese compañero tuyo. Conectó cuadrangular en el día de hoy en su primer

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1: Alex Vesia llega al montículo ahora para reemplazar a Brock Stewart.
2: Tremenda labor de Brock Stewart, sí. Carlos. Y Vesia llega con un récord de 1-1 con una efectividad de 2.91. En 56 partidos ha lanzado un total de 43 entradas, un tercio. Tiene 3 juegos salvados. Ha permitido 14 carreras limpias, 2 jonrones, 29 bases por bolas ha regalado y ha ponchado a 56.
1: Y si no hay cambios dentro de la alineación, va a haber a 2 zurdos. Brett Sullivan, que le toca al catcher su turno en este momento. Ezequiel Tovar, el noveno bate, y el zurdo Jake McCarthy, primer bate de esta alineación de los Rockies de Colorado, en caso de que no haya algún movimiento por parte de Warren Sheffield.
2: Y ahora están esperando, hay algo que no le gustó a Alex Vesia en la loma y van a tener que ir a arreglar ahí en la lomita. Vamos a hacer un tiempo, pero por mientras el clásico estirón de la séptima entrada es presentado por Bank of America, el banco oficial de los Dodgers de Los Ángeles.
1: Y vamos a ver si hay algunos mensajitos también que nos hayan enviado a @Carlitos Álvarez. No sé si también tiene...

0: Ligas que dejó la huella más grande.
1: Sí, claro, sin duda alguna. Hubo algunos buenos bateadores, pero el que abrió bien la puerta para que llegara muchos de nosotros a Grandes Ligas fue el Toro. Yo creo que fue el primero que salió de Chahuaquila, que es una ciudad pequeña, y sin saber nada de inglés ni nada, llegó y poco a poco fue haciendo su carrera. Y de verdad que ese 81 marcó la fernandomanía y fue un tremendo año donde ganó Novato del Año, el Cy Young y Serie Mundial.
0: Sí, y también la cantidad de juegos completos y 11. Blanqueadas también en ese primer año, 1981. Primer año como abridor, porque su primer año fue 1980, pero salió del bullpen por

0: general, vamos a decir, para darle mejor ubicación.
1: Qué buena jugada, la agarra con el guante hacia enfrente y saca ese primer out importante para Alex Bessia. Y aquí vamos a ver quién va a ser la opción para Dave Roberts para cerrar este partido si se mantiene así.
0: Sí, porque sí es una situación de salvamento, pero falta todavía. Ezequiel Tovar hace contacto hacia atrás de foul. Cero bola, un strike en contra de Bessia. Un Ezequiel Tovar que está de 2-0, incluyendo un ponche en su más reciente turno. Está de 6-0 Tovar en esta serie.

no le hizo swing, dice el umpire de tercera, porque ahí le pidió la opinión Rodbet. McCarthy está de 8-2 en la serie. Ha remolcado, ha anotado dos carreras afuera, ese lanzamiento. 2-0. Bueno, está animada la situación acá, con la fanaticada. Obviamente están viendo esa pantalla gigante y dice que hagan más ruido. Y ellos se dejan. Oh, 3-0. Es el slider. No lo ubicó en la zona de strike. Por lo tanto, la venta-

0: Aquí hay otra pregunta para ti, Cochito. Pero te la hago después de este lanzamiento. Cero bolas, dos strikes. Alto. Pipo, un buen amigo mío que es cubano, está preguntando que de dónde fue que conseguiste el lechón asado.
1: Aquí en todos lados se mete uno a DoorDash y pone el lechón asado y ahí te aparece. Hay mejores, pero el mejor que hemos conseguido lo conseguimos en Kansas City.
0: Así. Fuera, se poncha abanicando, llega el tercer out, pero también llega dos carreras por parte de los Rockies con tremendo cuadrangular remolcador de dos de Mickey Moniak. Por lo tanto, el marcador se iguala a cuatro carreras. Vamos a la parte alta de la octava entrada cuando viene Miguel Rojas, Kyle Tucker y Kike Hernández.
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0: Bueno, lo que era un juego de 9 entradas, ahora se convierte en un juego de 2 entradas. Eso está empate 4-4, después de ese cuadrangular de 2 carreras de Mickey Moniak. Al bate, Miguel Rojas, en contra de Jaden Hill, que llega al montículo de los Rockies.
1: 0 ganados, 2 perdidos en 32 juegos. La efectividad de 5.06. Ha permitido ya 2 jonrones, 28 ponches, 17 bases por bola.
0: Miguel Rojas está de 3-0 en el día de hoy, incluyendo 2 ponches. Un rodado por la vía 63 que conectó muy bien, pero muy bien ubicado a la defensiva. Ahí el campo corto de los Rockies. Batazo elevado. Jardín

0: cae el primer out. Ahí McCarthy con ese out.
1: Los picheos le hizo ahí al veterano Rojas. 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Se la vamos a dar a Mickey Monia, que tiene de 4-3, con una anotada y dos carreras producidas.
0: Yo creía que se le iba a dar a Kyle Tucker, de 3-2, no, con dos sencillos.
1: Como el otro empató el juego con el palo ese.
0: Sí, pero tenía una racha de 7 juegos sin conectar hit desde ayer. Fue que conectó un hit. O sea, no te puedo convencer.
1: Vamos, dale la hoja aquí a Carlos para que coja su jugador. Pues Fren, pásamela, por favor.
0: Hoy, los bateadores 7-8-9 de esta alineación de los Dodgers, o sea, la parte baja de 9-5 en el día de hoy. Súper productiva. Ahí hace contacto, pero que se va de foul hacia su izquierda de Tucker. Por poco y le da a Hernández, ¿no?
1: Buenos reflejos de Quique.
0: Sí. Buena noticia para Quique también, que conectó cuadrangular, remolcador de dos carreras. Se prepara Hill en contra de Tucker. El lanzamiento, bola, la primera, dos strikes. Buenos ojos ahí por parte de Kyle Tucker. Hay un out. Empate el partido a 4 carreras por equipo. Una línea de foul por primera base. Mañana es un día de descanso, o sea, me imagino que hay varios brazos que podrían estar disponibles hoy.
1: Esperemos, ya está calentando Jack Dwyer por el equipo de los Dodgers.
0: Fuera, se poncha abanicando a 98 millas por hora, la de cuatro costuras, cae el segundo out. En esta parte alta de la octava entrada viene Quique Hernández, como dije anteriormente, conectó cuadrangular, remolcando dos carreras, pero anteriormente en su primer turno, conectó una línea hacia el jardín central que remolcó otra carrera. En definitiva, ha remolcado 3 en el día de hoy el boricua. Batazo elevado hacia atrás de foul. Un par de rebotes largos antes de que la atraparan ahí en las gradas detrás del plato. El bullpen de los Rockies de 5.25 de efectividad la ha bajado en este mes a 3 punto y algo.
1: Mandar un saludo a mis paisas Martín.

0: Jim, Sue, Alex y Hunter, que nos están escuchando desde Los Ángeles.
1: Eso. Para allá nos dirigimos esta noche madrugada, para Los Ángeles. Una bola, un strike. Nuevamente hacia atrás, de foul.
0: Esa pelota entró a la cabina de acá, en el piso de abajo. Uh-huh. Ahí cerquita. La viene para acá la que sigue.
1: Bueno, prepárate, ¿eh? Yo me voy a hacer a un lado y tú te vas a, encargarte de la cabina, compadre. Te la dejo a tu disposición. Una bola, dos strikes, el conteo para Kike Hernández. Abanica, se poncha, lo lamenta, tira el bate. Kike Hernández, 4-4, está el partido, vamos a la parte baja de la novena entrada.
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0: primero que le lanza Dreyer. Los Dodgers de Los Ángeles ya aseguraron, obviamente, esta serie, ganando los dos primeros partidos. Sería bueno también, pues, poder barrer a los Rockies de Colorado. Aunque ha sido un día favorable para ellos, tomando en cuenta otros resultados que hemos visto en el día de hoy. Por ejemplo, pierden los Padres de San Diego, pierden los Bravos de Atlanta, pierden los Cachorros de Chicago. Sí gana Arizona, pero aún así también los Cerveceros pierden. Tres bolas consecutivas por Dreyer ahora en contra de TJ Ronfield. No necesitamos corredores en base.
1: Y aquí va a ser importante que ganen los Dodgers.
0: Cuatro

0: que se quedaron sin jugador ahí en la banca. Mientras tanto, lo primero que le lanza, strike, cero bola, un strike en contra de Norby. Foul hacia atrás, en el hoyo, rápidamente.
1: Y parece que está calentando el derecho Kyle Hurt en el bullpen de los Dodgers.
0: Ese se encargaría entonces de la novena entrada en caso de que se necesitase en la novena y no en esta octava. Esperemos que no. El lanzamiento de Dreyer, alto. Una bola, dos strikes. Hay un out. Hay hombre en primera base, producto de la base por bola. Gracias por estar con nosotros, por su compañía. Placer que nos acompañe. 4-4.

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0: por bola. Jake McCarthy viene. Mickey Moniak, que hoy es designado y está como segundo bate, le conecta cuadrangular remolcando esas dos carreras, empatando el partido a 4 carreras por equipo. 0 bolas, 2 strikes. Pratchett fuera, se poncha a Vanicando, no le llega al slider, cae el segundo out. 2 outs. Uno ponche y el otro un elevado hacia el jardín central. Andy Páez con un swing puede crear la diferencia de una carrera, darle la ventaja a los Dodgers. Los Dodgers todavía tienen un reto en este partido. Viene el lanzamiento, bola. Una bola, 0 strike, conteo para el cubano Andy Páez. Un batazo hacia el jardín derecho, no tan profundo. 1, 2, 3, parte alta, no noveno, entrada para Romano. Está empate a 4 carreras por equipo. Vamos a la parte baja de la novena entrada.
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0: Sí, eso mismo dije cuando llegó Max Muncy. Bueno, eso quiere decir que Peduccia va a estar como catcher. Alto el lanzamiento, la primera bola dentro del conteo. Una bola, dos strikes para Brett Sullivan, que hoy está de 2-0 con una base por bola. También lo sacaron de out después de esa base por bola tratando de robar base. Batazo hacia Rojas de línea. Se está revisando hasta la mano Rojas. Cae el primer out.
1: Y es que llevaba una rotación, como se movió a lo último hacia su lado derecho y tiene que usar las dos manos, y a lo último la termina tomando y apretando con la mano de atrás, que es la derecha, y ahí le dio la pelota en la pura palma de la mano.
0: Pero aseguró ese out. Willy Castro está reemplazando a Ezequiel Tovar, el boricua, reemplazando al venezolano. Willy Castro hasta ahora ha tenido muy buena serie. Y por eso pues hay cambio en la caja de bateo. Y Pryor se va al montículo a hablar con Hurt, diciéndole cuál va a ser la estrategia en contra del boricua. Willy Castro en el 2023 fue la única vez que batió para dejar en el terreno de juego.

0: profound.
1: Y son buenos picheos esos localizados en la esquina de afuera, la anterior, y este en la parte de adentro. Y aquí va a tener que ejecutar algo bien para que no le gane con algo pegado.
0: Buena batalla aquí entre Hurt y Castro. Viene el lanzamiento. ¡Fuera! Se poncha abanicando la de cuatro costuras. Para que caiga el segundo out. Elimina al bateador emergente Willy Castro. Hurt.
1: Y aquí lo que quiere Kyle Hurt es terminar esta entrada con McCarthy para no llegar a Mickey Moniak, que fue el que conectó el jonrón en la séptima para empatar.
0: En otras palabras, que no se repita lo de la séptima entrada.
1: Exacto, hay que sacar out.
0: Donde Besia otorga la base por bola. Mientras tanto es un foul hacia atrás. Y después pues le hace pagar con cuadrangular Mickey Moniak. Y así se empata este partido. Hasta este momento la ventaja era de dos carreras por parte de los Dodgers de Los Ángeles. Bola, una bola, un strike. Eso quiere decir que hasta ese momento Rocky Sasaki tenía la victoria porque ya había completado las cinco entradas. Pero lamentablemente, pues empate este partido, sale sin decisión el japonés. ¿Cómo viste la actuación?
1: Me gustó, fue solamente una entrada mala.
0: Una bola, un strike. Dos bolas, un strike para McCarthy. Jake McCarthy,

0: Bueno, sí hay que darle crédito a Rojas. Hizo todo lo posible, pero también hay que darle crédito a Jake McCarthy, que se fue con todo hacia primera base. Y ahora es una situación que no queremos que se repita. Ya Nicky Moniak conectó cuadrangular en el turno anterior, remontando dos carreras. Ahora, cero bola, un strike. Muy buen lanzamiento pintado en esa esquina arriba y afuera. En el hoyo, cero bola, dos strikes, con esa recta de 97 millas por hora que le hace swing.
1: Aquí, en 0 y 2, Carlos, su mejor picheo de Hurt es el cambio, pero debe de tener mucho cuidado dónde lo va a lanzar o seguir empujando por esa recta afuera.
0: Aquí viene el lanzamiento, cero bola, dos strikes, hombre en primera base, dos outs, bola, no mordió el anzuelo, pero bien. Todavía tiene dos más que puede lanzar. A ver si lo logra. McCarthy, el noveno hombre más rápido en todas Grandes Ligas. ¡Fuera!

0: Sí, de verdad se fajó. Aunque esa fue dominado con ese rolincito que le ganó McCarthy, pero hizo muy buenos lanzamientos este Hart.
1: Es Jimmy Herget que viene ahora al montículo por parte de los Rockies de Colorado.
0: Otra vez Herget ahora con la efectividad de 6.00. 0 ganados, 4 perdidos.
1: Y le da la bienvenida a Teóscar Hernández con un strike. 0 bola, 1 strike. Hombre en posición anotadora, Pájez está en segunda base. Es el corredor fantasma, como lo dice la regla cuando llegamos a entradas extras en el béisbol de grandes ligas. Los Dodgers de Los Ángeles buscando su victoria o su tercera victoria consecutiva. Viene el lanzamiento, ¿no? Hace intento de reviraje. Yo que Pájez como que se estaba moviendo mucho en esa segunda base.
0: Y está calentando por los Dodgers el zurdo Tanner Scott.
1: Muy adentro ese lanzamiento. Es el igual conteo a Teóscar Hernández. Una bola, un strike. Teóscar Hernández en esta situación con hombre en posición anotadora y hasta también específicamente con hombre en segunda en este 2026. Bateando 292. Muy bien porteo. De 24-7. Batazo de línea hacia el jardín izquierdo. Cae, buena. Se aguanta en tercera base Pájez. Y yo creo que fue la mejor decisión porque venía con veneno también.
0: No, y sin out. Y viene Freddie Freeman detrás y después Mookie Betts. Aquí una grande oportunidad para los Dodgers con corredor en primera y tercera sin out.
1: Y se escuchan los

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1: Mookie Betts, una bola, cero strike después de este recién lanzamiento. Mookie Betts conectó sencillo, un rodado por el campo corto en su primer turno, cuadrangular. Patazo hacia el jardín izquierdo, pero de foul. La conectó bien Mookie Betts, pero se le adelantó un poquito. Se fue ahí, al ladito del jardín izquierdo. Sigue Tanner Scott calentando su brazo zurdo. Una bola, un strike para Mookie Betts. Teo en segunda. Abanica. No logra conectar. Una bola, dos strikes. El conteo de Mookie Betts.
2: Es muy difícil para los derechos batearle a este Herget, que tiene un ángulo así como debajo del, de la cintura.
1: Batazo de línea que se va hacia el jardín central. Teoscar Hernández viene con todo. Hacia el plato viene el tiro también, pero llega tarde. Llega la segunda carrera de esta entrada por parte de los Dodgers de Los Ángeles. Ahora con este, esta línea hacia el jardín por parte de Mookie Betts, remolcando carrera, y se ponen al frente 6-4.
0: Importantísima esa carrera y otro hit con dos strikes. Aquí, otro buen contacto. Ahora Mookie Betts, que se va para el medio y logra traer esa carrerita más para ya tener dos carreras de ventaja y corredor en primera para Miguel Rojas.
1: Ahí se encuentra Mookie Betts. Solamente hay un out, lo que quiere decir que todavía es espacio para hacer más daño. Toquecito por tercera base, pero sale.

0: Vamos a ver si hoy tiene un juego de tres imparables. Mookie Betts está en primera base, hay dos outs. Se prepara Bernardino, lanzamiento, bola. Ahí pudo aguantar ese swing, esas intenciones que tenía Kyle Tucker.
1: Y es que es muy incómodo Bernardino zurdo contra zurdo, porque está cruzado y del lado de la primera base de la placa.
0: Para hacer la vida más imposible. Ahí el reviraje, todo bien, con Mookie Betts en primera, quieto. Mirando muy pendiente también Dave Roberts en la banca de los Dodgers de Los Ángeles. Una bola, cero strike. En el lanzamiento. Adentro, dos bolas, cero strike. Buenos ojos por parte de Tucker. Los Dodgers de Los Ángeles anotando dos carreras, desempatando este encuentro en la décima entrada. Adentro y alta también. Esa bola, la tercera. Ventaja total para Kyle Tucker en este turno en contra de Bernardino. El lanzamiento. Cae el primer strike.
1: Y le tiró un sinkercito 89 millas en el medio, ¿eh?
0: Bueno, ya hemos visto en esta serie también que Kyle Tucker le ha hecho swing con un conteo de 3-0 y hace ahora contacto para que el conteo se llene, un contacto de foul.
1: Y ahora aquí yo creo que Tucker se tiene que sentar en ese slider, porque ese slider se le levanta y no se le...

0: O sea, en vez de Gavilán le salió Paloma.
1: Se salió Paloma.
0: Ah, bueno. Saludo a José José, donde quiera que esté. El gran maestro. TJ Runfield. Batazo. Elevado. Jardín. Izquierdo. Teo la espera. Dos lanzamientos. Dos outs. Buscando el número 30. Los Dodgers de Los Ángeles. En cuanto a outs se refiere.
1: Bueno, importante. Y aquí una... un reto grande aquí, enfrentarse a este bateador derecho, Jordan Beck.
0: Que tiene hombre en posición anotadora. Lo que no se quiere es un bate largo, grande. Hay que controlar

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2: Luka Doncic, 6 veces All-Star de la NBA que dominó su primera temporada en la liga, se ha convertido en una figura clave en la alineación de los Lakers.

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3: Es un placer saludarte, Carlos Álvarez, junto a Luis Cochito Cruz, Efren Mesa Junior, los controles. Cochito, es una serie que tuvo de todo un poco. En el primer encuentro, los Dodgers de Los Ángeles ampliamente ganaron ese partido. En el segundo partido fue un tú a tú en contra de los Rockies de Colorado, que ganaron los Dodgers de Los Ángeles por una carrera. Y en este, que se va a entradas extras, durando 3 horas con 21 minutos, pero los Dodgers de Los Ángeles aseguran en la décima entrada el ganar con 2 carreras que anotan para que puedan ganar con un marcador de 6-4. ¿Qué es lo que más te llamó la atención de este

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Ya son las 10 de la noche de este miércoles, miércoles 19 de agosto. Escuchas a KTNQ 1020 AM, la estación de los hispanos en Los Ángeles. Para ti que vas manejando, para ti que vas al volante, o para ti que estás trabajando, o para ti que estás en casita. Quiero agradecerte por dejarme acompañarte en este momento de tu noche. Sigue en sintonía.

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Pero te dejo esta noche reflexionando acerca de una frase muy importante que Víctor Hugo decía: la suprema felicidad es saber que somos amados tal y como somos. Por eso esta noche abraza tus virtudes, abraza tus defectos y permítete sentirte lo valioso que eres en todo momento. Esta noche quédate con la mejor compañía, sí, KTNQ 1020 AM. Hasta mañana jueves.

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2: ¿Qué tal? ¿Cómo le va? Mi nombre es Juan Arango y estas son las noticias de la hora.
3: El embargo de Emiratos Árabes Unidos podría cerrarle a Irán la principal vía de escape para su economía. Inmigrantes en el centro de ICE de Colorado denuncian falta de atención médica adecuada. Byron Donalds, el candidato respaldado por Donald Trump, gana las primarias para suceder a Ron DeSantis en la Florida. Emiratos Árabes Unidos suspendió indefinitivamente todo intercambio comercial y las transacciones financieras con Irán, después de denunciar nuevos ataques con misiles atribuidos a Teherán. La decisión fue anunciada tras la activación de alertas en territorio emiratí por el lanzamiento de proyectiles que cayeron en aguas del Golfo Pérsico. Irán negó cualquier responsabilidad en el incidente. La medida podría aumentar considerablemente el aislamiento económico de la República Islámica, que ya enfrenta fuertes sanciones estadounidenses y restricciones sobre sus exportaciones. Emiratos Árabes Unidos era uno de los principales socios comerciales de Irán y funcionaba como un importante centro para la entrada y salida de productos iraníes. La suspensión también genera preocupación por sus posibles efectos sobre el transporte marítimo y el mercado energético.

0: comerciales de Irán y funcionaba como un importante centro para la entrada y salida de productos iraníes. La suspensión también genera preocupación por sus posibles efectos sobre el transporte marítimo y el mercado energético internacional. Las tensiones han aumentado alrededor del estrecho de Hormuz, una ruta estratégica por la que normalmente transita cerca de la quinta parte del petróleo consumido en el mundo. Las autoridades emiratíes no informaron cuándo podrían restablecerse las relaciones comerciales. Analistas advierten que una prolongación de la crisis podría elevar los precios del petróleo y aumentar los costos del transporte mundial. La comunidad internacional pidió evitar nuevas acciones militares que agraven la inestabilidad en la región. Esto es Minuto 60.
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Ahora, Israel abre investigaciones penales por muertes de civiles y paramédicos en Gaza. Los meteorólogos advierten que otro sistema tropical podría estar gestándose al sureste de Hawái tras la muerte de Lana. El ejército israelí anunció la apertura de investigaciones penales sobre la actuación de sus tropas en dos ataques ocurridos durante la guerra en Gaza, incluido en el que provocó la muerte de una niña palestina, Hin Rajab, de 5 años y varios miembros de su familia. La menor quedó atrapada durante horas dentro de un automóvil rodeada por los cuerpos de sus familiares mientras pedía ayuda por teléfono. Las autoridades militares también investigarán la muerte de 15 paramédicos palestinos, cuyos cuerpos fueron encontrados posteriormente en una fosa común junto con sus vehículos de emergencia. Ambos casos provocaron condenas internacionales y peticiones para realizar investigaciones independientes sobre la actuación de los soldados. La decisión se produjo después de que el ejército revisara aproximadamente 150 incidentes relacionados con la conducta de sus fuerzas en Gaza. Sin embargo, los militares determinaron que no abrirán investigaciones

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9: Hola, estamos muy emocionados por esta noche. Oye, antes de llegar, ¿te puedo hacer unas preguntas?
10: Por supuesto.
9: Ay, gracias. Oye, primero...
11: ...indicaciones sobre el origen del COVID-19. Morris presentó su declaración ante un tribunal federal en Maryland y será sentenciado el próximo 12 de noviembre. El delito podría costarle hasta 5...

0: enfermedades infecciosas. También habría eliminado u ocultado comunicaciones relacionadas con subvenciones destinadas a investigaciones sobre coronavirus durante la pandemia. El caso surgió de una investigación del Congreso sobre las orígenes del COVID-19 y el manejo de documentos oficiales por parte de funcionarios de salud. Algunos de los registros estaban relacionados con un controvertido proyecto de investigación financiado con fondos públicos. Fauci ha enfrentado cuestionamientos por separado ante el Congreso, pero no fue acusado ni señalado como participante del caso penal contra Morenz. Las autoridades aseguran que la declaración de culpabilidad demuestra la importancia de conservar los documentos del gobierno y cumplir las leyes de transparencia. 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
1: 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Iván aquí con el reporte del tráfico. Se reporta falta de estacionamiento por la fiesta de 15 de Cami.
2: Noticias de último minuto. Afirman que hay espacios al frente de la casa de Iván.
1: Noticia de último minuto. Iván está cobrando por el estacionamiento.
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0: mucho.
1: Yeah, it's gonna be high.
0: Y nos vamos a las zonas alrededores.
1: Aldeañas.
0: Sí, estas van a ser las altas por hoy. Fillmore 95, Oxnard 77, Santa Clarita 101, Van Nuys 97, Long Beach 82, Lancaster 104, Fullerton 90, Santa Ana 83, Victorville 106, Hesperia 102, San Bernardino 104, Riverside 100 grados, Palm Springs 107, y va a amanecer según a las 6:18.
1: Ya, sí, híjole.
0: ¿Ya amaneció o no?
1: Uy, yo desde temprano. Bueno, para mí amaneció a las 3 de la mañana. Can you believe it? I woke up at 3 o'clock in the morning. What the heck?

0: Anaranjado. Orange.
1: Más o menos.
0: El 5 ahí por el este de Los Ángeles, 5 hacia el norte, rojo.
1: Very, very slow.
0: Yes, sir. El 10 hacia el oeste, ahí por el centro de Los Ángeles, rojo.
1: Very, very slow.
0: El 101 hacia, no, el 5 hacia el norte, ahí por Chinatown, cerca de la Broadway, rojo.
1: Very, very slow.
0: Yes, sir. El 60 hacia el oeste, desde Chino hasta la llegada a la autopista 57, rojo.
1: Very, very slow.
0: Yes, sir. El 10 ahí, pues antes de llegar a Ontario se pone lento y sigue lento hasta Pomona, entre rojo y amarillo.
1: Slow.
0: Más o menos.
1: Más o menos slow. Say?
0: Yeah. What about the 210? From Sunflower all the way to

Es una escala logarítmica. Y lo que haces es que la magnitud la multiplicas por 1.5 y le agregas 4.8. Y esa va a ser la potencia a la cual vas a elevar el 10. O sea, el 10 a la potencia del resultado de la magnitud por 1.5 más 4.8. Y eso equivale también a toneladas de dinamita. Pero ahí está. Los que me están escuchando, yo no sé si el que quiere saber es un joven que va a la escuela y su papá me preguntó, o al señor le gustan las matemáticas. Otra vez, magnitud. Por ejemplo, vamos a suponer que es 7 punto. ¿Qué es 7 la magnitud? Ok, déjenme hacer los cálculos. Porque como ando medio menso. Ok, magnitud 7. Lo multiplicas por 1.5. Y luego a eso le agregas

Entro a la compañía, no veo lo que hay en el piso, me patino y caigo. Lastimadura específica que pasó en cierto día, a cierta hora, en cierto lugar. Pero hay una que la gente no entiende, que se llama el trauma acumulativo. ¿Qué significa eso? Que debido a tu trabajo, tal vez a tus actividades físicas, tal vez porque estás expuesto a ruido, a químicos, productos químicos, a mucho estrés, poco a poquito,

Síndrome del túnel carpiano. ¿Qué tal que la gente está levantando cajas todo el día? Un ejemplo. Y se lesiona la espalda. ¿Qué tal la gente que está empacando todo el día? Y se lesiona las manos y los hombros. ¿Qué tal la gente que por muchos años ha estado expuesta, por ejemplo, a productos químicos? O gente que ha estado por mucho tiempo bajo mucho estrés, el estrés le aumenta la presión arterial le causa un ataque al corazón porque tiene colesterol, o le revienta una vena en el cerebro, se la tapa. Traumas acumulativos. ¿Cuándo la ley considera la fecha de lastimadura en un trauma acumulativo? Yo he estado trabajando 10 años para una compañía y estoy trabajando bien fuerte, poco a poquito estoy ya desarrollando problemas y llega el día en que ya tengo dolores y limitaciones por esos problemas y un doctor me dice, Pulido, lo que tú tienes es por tu trabajo. Mr. Pulido, your back pain is related to your job because you do a lot of heavy lifting every day. So ese día se considera la fecha de lastimadura en un trauma acumulativo. El día en que el trabajador tiene limitaciones, dolor, y un doctor le dice, o más o menos él piensa, que su problema es industrial. ¿Por qué es importante esto? Por muchas razones. Porque hay mucha gente que deja los trabajos por problemas médicos, pero no sabe que los problemas médicos están relacionados con el trabajo. Y después de un mes o 3 meses o 4 meses que dejó el trabajo, un doctor le dice, oye, pues ese problema que tú tienes es por tu trabajo. La defensa, la compañía de seguros va a utilizar pues una regla que dice que un reclamo que tú entablas después de que dejaste de trabajar, después de que te dieron notificación que te van a descansar, pues no se gana. It's a post-termination claim. Pero pues uno dice, ok, wait a minute. Pero nadie le había dicho a este señor.

que los problemas que tenía eran por el trabajo. Y les digo esto porque tenemos un señor, bueno, ya cerró el caso, que estuvo trabajando por 20 o más, años o más en una fundidora. Y estaba, aparte de que hacía trabajo pesado, estaba expuesto a productos, a vapores tóxicos. Y llegó el tiempo en que ya no podía trabajar porque se sentía muy débil, no podía respirar bien. Y él dijo, pues paro de trabajar por un tiempo. Y le dijeron, hey, pues si no regresas en 3 meses, estás despedido. Pero el señor después de eso fue a ver al doctor, porque su doctor tratante lo estaba examinando, ¿verdad? Pero no sabían qué problemas tenía. Bueno, ya saben que tenía plomo en la sangre, ¿ok? En un examen que le hicieron le encontraron plomo en la sangre, pero también tenía problemas respiratorios y lo mandaron con un especialista en pulmones. Y él le dijo, hey, Mr. Pulido, pues ya me dijiste en lo que trabajas, el problema que tú tienes es por tu trabajo. Entonces nosotros entablamos el reclamo, la compañía de seguros dijo, no, ya no se puede, porque ya dejó de trabajar. Pues sí, pero otra vez, él no sabía que los problemas médicos que tenían eran por su trabajo.

0: 7500 Junior. What do I?
1: Nos vamos a la pausa y regresamos con la invitada aquí en Workers Camp con Jesús Pulido en KTNQ.
2: En un momento regresamos del corte comercial.
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0: 6:30 a.m. Seguimos aquí en Workers Camp con Jesús Pulido, KTQ 1020M. Nos vamos rápidamente con el tráfico antes de recibir a nuestra invitada.
1: Claro, Junior, rápidamente las autopistas de siempre están congestionadas. Así que amigos, por favor, tomen su tiempo para llegar a su lugar de trabajo. El 110 hacia el norte está rojo. ¿Qué significa? Pintadito de rojo, Junior.
0: Very, very slow.
1: Yes, sir. El 5, como siempre, especialmente ahí en Downey, 5 hacia el norte, rojo.
0: Very, very slow.
1: 5 hacia el norte, ahí por el este de Los Ángeles, rojo.
0: Very, very slow.
1: El 5 hacia el norte, allá como yendo para Chinatown, rojo.
0: Very, very slow.
1: 10 hacia el oeste, ahí cerca del centro de Los Ángeles, rojo.
0: Very, very slow.
1: El 10 hacia el oeste, allá por donde trabajo yo, por la Western. Está rojo.
0: Very, very slow.
1: Yes, sir. El 105 hacia el oeste, desde el cruce del 710 hasta pasar el 110, entre rojo y amarillo.
0: Slow, más o menos.
1: Sí, señor. El 405 hacia el norte, desde la Normandy hasta la avenida Hawthorne, rojo.
0: Very, very slow.
1: El 91, como siempre, desde Corona hasta pasar el 71, rojo.
0: Very, very slow.
1: El 60 hacia el oeste, desde Chino hasta la conexión con el 57, rojo.
0: Very, very slow.
1: El 10 hacia el oeste, desde la avenida Euclid hasta la avenida a la Geary Avenue, entre rojo y amarillo.
0: Slow, más o menos.
1: Yes, sir. El 210 desde la Sunflower hasta, bueno, lo más pesado está hasta la avenida Alameda, rojo.
0: Very, very slow.
1: Sí, amigos, por favor, tomen su tiempo para llegar a su lugar de trabajo o a su destino. Manejen con mucho cuidado. Si están medios cansados porque no durmieron bien, pues se recomienda que no manejes cuando estás muy cansado. Pero el Junior les dice que
0: al baño antes de salir.
1: Por favor, no queremos ningún accidente en el camino, ¿ok? Pues muy bien, Junior, podemos ya recibir a nuestra querida doctora Ana Nogales.
0: Sí.
1: Doctora, muy buenos días, ¿cómo está?
2: Muy buenos días, ¿cómo están?
1: Muy bien, muy bien. Esta es la segunda vez que viene a nuestro programa, ¿verdad?
2: El programa de ustedes creo que sí que es la segunda vez, pero he estado en esta estación, te digo, desde los años 80.
1: Ah, sí. Ajá.
2: Así que tengo una larga historia con esta estación. Una larga, sí. Larga historia.
1: Para la gente que nos escucha por primera vez, díganos, por favor, ¿quién es la doctora Ana Nogales?
2: Bueno, yo soy psicóloga, he estado muchísimo en los medios de comunicación, he tenido mis programas de radio y de televisión, me encanta estar en los medios de comunicación, he escrito varios libros, 4 libros, he escrito obras de teatro, me encanta todo lo que sean las artes, y la posibilidad de expresar y de enseñar y de compartir información a través del arte, ya sea

0: en obras de teatro, en libros, en los periódicos, que en aquella época los periódicos estaban de moda. Ya ahora es el internet, ahora estoy más en los medios sociales. Por supuesto, vamos acomodándonos, ¿no?, a las nuevas perspectivas
1: Ajustándonos,
0: posibles,
1: ¿verdad?
0: ajustándonos día a día con lo que nuevo que llega en lo que está al alcance de las manos, ¿no? Porque todo lo que sea salud mental es importantísimo para la vida de toda la comunidad. Hay mucha gente que no lo tiene en cuenta, y si no lo tenemos en cuenta, nuestra calidad de vida no es la mejor. Así que progresar como persona, progresar en familia, progresar en comunidad, para hacer eso es indispensable contar con una buena y sólida salud mental. Y a eso es lo que me
1: Así es.
0: dedico, eso es lo que me importa, eso es lo que quiero, y por eso estoy aquí con ustedes hoy.
1: Doctora, dos preguntas. Una, ¿dónde puedo encontrar sus libros?
0: Oh, los pueden encontrar en Amazon, en la oficina. El primer libro que escribí es acerca de las relaciones de pareja, cómo las relaciones de pareja cambian cuando llegamos a los Estados Unidos. O sea, hay tantas cosas a las que nos tenemos que ajustar, adaptar, que las relaciones cambian de por sí, y si estamos atentos a eso, podemos manejarlas mejor. El libro se llama Amor, Intimidad y Sexo, una guía para la pareja latina. Mi segundo libro, que me encanta, es Latina es Poder, o Latina Power, en inglés o en español, todos los libros. Latina Power, Latina es Poder, es un libro de empoderamiento para las mujeres latinas, con historias de mujeres maravillosas que comparten su experiencia y cómo han podido ser resilientes ante las dificultades de la vida, ¿no?, que todos tenemos, de lo que vamos a hablar un poquito hoy. Y el tercer libro tiene que ver con la infidelidad y cómo la infidelidad le afecta a los hijos, un tema que pocos hablan, o casi nadie habla, porque sí hay muchos libros acerca de infidelidad y del efecto en la pareja o en la persona, pero no en los hijos. Y el cuarto libro tiene que ver con violencia doméstica. Es un workbook, un libro de trabajo, manual de trabajo, para entender un poquito la dimensión de la violencia doméstica, los efectos y qué se puede hacer para vivir mejor. ¿Qué
1: Qué
0: te parece?
1: buenos temas, ¿eh? Qué buenos, pues sí, qué buenos temas, muy importantes. También tengo entendido que usted fundó una organización, ¿o no?
0: Sí, hace 30 años, este año cumplimos 30 años, es Casa de la Familia. Casa de la Familia es una organización sin propósito de lucro. Estamos físicamente en la ciudad del este de Los Ángeles, en Santa Ana y en San Juan Capistrano. Pero realmente podemos proveer servicios a todo California, porque lo podemos hacer a través de teleconferencia, telehealth, teleconferencia. Así que damos servicios de salud mental a todo California.
1: Perfecto.
0: Tenemos muchos programas, algunos son gratis, otros son de bajos recursos. Hay un poco de todo.
1: Antes de comenzar con el tema de esta mañana, ¿por qué no nos da su número de teléfono a donde podemos comunicarnos con usted en el evento de que
0: ¿Cómo
1: ocupemos
0: no?
1: de sus servicios?
0: Claro, el teléfono de Casa de la Familia, no el mío, sino el de Casa de la Familia, es el 877-611-2272. Nuevamente, 877-611-2272.
1: 877-611-2272. Doctora,
0: Así es.
1: hoy nos va a hablar de un tema bien importante, que tiene que ver con lo que está ocurriendo alrededor del mundo. Y tiene que ver con los terremotos, ¿no? Y
0: De los
1: el efecto
0: terremotos.
1: emocional.
0: Mira,
1: Díganos.
0: sí, te digo, porque estamos recibiendo muchas llamadas de gente que está con mucho miedo. Los pacientes mismos nos hablan del miedo que tienen los terremotos. Por ejemplo, una señora me contaba de que está totalmente atenta a cualquier ruidito, porque tiene temor a un terremoto. Tiene un perro que cada vez que ladra el perro piensa que le está anticipando un terremoto, así que si está en la cama y el perro ladra, salta de la cama, imagínate, ¿no? Qué nivel de aprensión, de estar ahí pendiente de qué es lo que está ocurriendo. Muchas mamás

0: mamás, principalmente mamás, nos cuentan que los hijos tienen mucho miedo y que duermen en la cama con los padres. Son reacciones bastante comunes las de los niños, buscando seguridad con los padres y no saben qué hacer. Entonces pienso que es un tema importantísimo para hablarlo. Estoy seguro que en la audiencia hay muchas personas que se muestran con ansiedad, con miedos a los terremotos. Y principalmente porque cuando uno escucha de estas atrocidades, ¿no? En Latinoamérica, en Venezuela, Colombia, pero también en otras partes del mundo, Japón, Indonesia, los temblores tan fuertes que estamos viendo últimamente, uno se pregunta, bueno, ¿y ahora qué me toca a mí, no? ¿Qué, cuándo nos toca acá? Y con esa pregunta de cuándo va a ser el siguiente terremoto en California, uno empieza a buscar en los medios sociales o en Google o en donde sea, qué es lo que puede pasar. Y ahí nos encontramos con una diversidad de información, algunas correctas, otras simplemente premoniciones o predicciones diciendo que algo terrible pronto va a pasar por la falla de San Andrés. Y posiblemente algo pase, no sabemos cuándo, ¿no? Si este año, si dentro de 100 años o dentro de 1000 años. Pero cuando uno ya está aprensivo, cuando uno ya está pensando en que, bueno, seremos los próximos, entonces todo eso se combina en un factor que produce mucha ansiedad y nos hace sentir inseguros, y no podemos dormir de noche pensando que tengo que saltar de la cama, tengo que tener mis chancletitas ahí listas para salir corriendo, ¿no? Entonces, es un problema que para muchas personas se ha convertido en un problema muy, muy serio.
1: Sí, mire, yo siempre le digo a la gente, cuando tú quieras saber acerca de terremotos, ve a los centros oficiales. Por ejemplo, aquí el centro de Pasadena, que son los encargados de monitorear todo esto. Porque en las redes sociales hay pues una cantidad de videos con mentiras y todo eso. Ahora, todo el mundo sabe que esto es una realidad. No es algo que estén inventando, no son teorías de conspiración. De que va a temblar, va a temblar. La pregunta es ¿cuándo? Y los expertos pues nos avisan para que nos preparemos. Pero hay una gran diferencia entre estar preparados, estar conscientes de qué va a pasar o dejar que el miedo nos domine, ¿no? ¿No es así, doctora?
0: Claro. Ese es el punto, ¿no? Tener miedo, bueno, podemos reconocer, tenemos miedo. Si miramos los videos, lo que nos presentan acerca de la gente que está viviendo, que ha vivido estos terremotos tan terribles, claro que nos produce miedo, ¿no? Pero como tú dices, una cosa es estar ahí pendiente de lo que está pasando y pensando que nos puede pasar a nosotros, y otra cosa es prepararnos. Si el miedo nos prepara, si el miedo nos dice, esto es una posibilidad, tengo que prepararme por si las dudas de esto llegara a ocurrir, esa es una presentación positiva. Si el miedo nos paraliza, ahí no podemos hacer nada y sentimos que, bueno, esto es catastrófico, ya nos toca mañana o hoy mismo, quizá, o dentro de un minuto, ¿no? Nos paraliza. El miedo puede ser un factor positivo o un factor negativo. Nuevamente, es positivo y nos permite movilizarnos, prepararnos, hacer algo. Negativo cuando nos paraliza, cuando sentimos que no hay nada que podemos hacer y que la muerte terrible está frente a nosotros. Entonces, la actitud es lo más importante, como tú dices, muy, muy importante.
1: Sí, y hay otra cosa bien importante. Desafortunadamente hay muchos líderes religiosos que se están aprovechando de estos fenómenos naturales para decir, la Biblia dice que ya llegamos casi al punto final, está temblando donde quiera, se acaba el mundo. Y ese tipo de mensaje le transmiten a sus feligreses. Y pues eso está mal, no es el fin del mundo. Pero la gente tiene que entender que es algo natural.
0: Me acuerdo hace muchos años acerca de este tema, de un hombre que vino a consulta, ¿no? Y te estoy hablando del terremoto de Northridge, hace muchos años. Que después de ese terremoto, este hombre vino a consulta porque su esposa se fue de la casa y se fue a vivir a la iglesia para entregarse al Señor porque ya venía el próximo terremoto. Y dejó todo, dejó la familia, dejó todo, porque se fue a la iglesia y entregó todo a la iglesia. No, es que hay que tener mucho cuidado, ¿no? Porque la iglesia, la representación de Dios y

0: y orar, todo eso está muy bien, pero cuidado con el fanatismo, cuidado con las personas que se aprovechan, como tú dices, ¿no? Lamentablemente no hay regulaciones en las iglesias acerca de lo que se puede decir o no se puede decir. Hay libre expresión, así que uno puede decir lo que quiera decir, como estamos hablando ahora tú y yo en este momento, tenemos libre expresión. Entonces tiene importancia vital que uno piense, que uno puede tener el pensamiento crítico para entender que hay cosas que no son
1: inevitables,
0: aprobables,
1: a veces.
0: Que no se puede aprobar que alguien prediga que va a venir un terremoto ya mismo y que, claro, nadie lo puede predecir, nadie, ni los científicos, nadie. Entonces, es una obra de la naturaleza, una obra de Dios o una obra de lo que querramos decir, pero sobrenatural, no es algo que podamos manejar. Entonces, todo lo que nos digan como predicción es falso. Y a mucha gente dice, pero tal persona predijo y sí se cumplió. Sí, se cumplió después que se pasó, o sea, por ejemplo, hay personas que dicen, esto lo predijo a tal persona y se cumplió, pero no lo predijo antes de que ocurriera, lo dicen después de que ocurrió. Entonces yo puedo decir, yo predije el terremoto de Colombia, pero en realidad lo predije, ¿se lo dije a quién? ¿A mi perro? Y después cuando ocurrió, dice, yo lo predije. U otras personas que dicen, yo lo soñé. Bueno, podemos soñar muchas cosas, ¿no? Algunas se cumplen, otras no. Pero no son predicciones, son sueños. Los sueños no son predicciones.
1: Doctora, entonces, yo anoche soñé que era un rockstar. Doctora, dispense que la interrumpa.
0: Sí,
1: soñé que era un rock and rollero. Como padre de familia, ¿cómo me preparo para poder preparar a mis hijos? Dígame, por favor. ¿Cómo enfrento esta situación?
0: Ese es un factor tan importante, porque los hijos perciben lo que los padres están sintiendo, ¿no? Entonces, si uno como padre está ansioso, está temeroso, está mirando constantemente o buscando constantemente información acerca de qué va a pasar, si va a haber un terremoto o no, y mira la televisión y se pone todo frenético por lo que está viendo, entonces los hijos perciben eso, entonces también ellos van a reaccionar de la misma forma. Entonces lo que tenemos que hacer es primero que nada hablar con los hijos y enseñarles que estamos aquí, los adultos, estamos aprendiendo qué hacer, cómo ayudar, cómo mantenernos seguros y decirle a los hijos que como adultos estamos preparándonos o estamos preparados, esperemos que ya estemos preparados para actuar en caso de un terremoto, ¿no? Darle la seguridad que como adultos estamos frente a la situación y no manifestarnos con esa ansiedad terrible. Pero si tenemos mucha ansiedad, podemos decirle a los niños, sí, yo quiero hablar contigo de este tema, permíteme un momentito, enseguida vengo contigo, irnos a tranquilizarnos, tomar respiraciones profundas, pensar qué es lo que le vamos a decir, prepararnos nosotros para después hablar con los niños y decirles, está bien sentir miedo, todos sentimos miedo frente a un terremoto, nos puede dar miedo, también a los adultos, también a mamá, también a papá, nos puede dar miedo. Estamos aprendiendo cómo hacer con esto, o hemos aprendido, esto es lo que vamos a hacer, ¿no? Y enseñarles cómo prepararse frente a un terremoto, cómo agacharse, cómo cubrirse, cómo qué hacer en ese momento. Y también preguntarles, ¿no? ¿Qué es lo que a ti te preocupa? Porque a veces los niños están preocupados por algo que nosotros ni nos podemos imaginar. Pensamos que están preocupados por algo como nosotros, que nos preocupamos por lo que pudiera pasar. Pero a lo mejor el niño está preocupado por el perro, por el gato, o por el vecinito, o algo que ni tenemos ni idea está preocupado este niño. Entonces hay que preguntarle qué es lo que te preocupa a ti y poder entender qué es lo que le está pasando, ¿no? También tenemos que evitar que estos niños estén expuestos, y nosotros también, ¿no? Estar expuestos a estos videos de los terremotos, que nos muestran estas atrocidades que han pasado. También entender que hay otros videos que no son reales.

0: reales, que son fabricados por inteligencia artificial, y no exponerlos entonces tanto al tema, que si ya lo vieron, que si ya lo vieron en el noticiero, bueno, ya lo vieron, ya sabemos que esto ocurrió, pero no insistir en que ellos vean estos videos, ¿no? También
1: sí.
0: Que mantener una rutina es muy importante. Los niños necesitan rutina, ¿no? Y no cambiarle la rutina. Eso en todos los aspectos de la vida. Los niños necesitan sus rutinas de la hora donde se levantan, la hora donde se van a dormir, qué es lo que hacen durante el día, de la escuela. No cambiarle su rutina.
1: Perfecto.
0: Dime.
1: Doctora, yo sin hablar con mi hijo, ¿le puedo transmitir la ansiedad?
0: Sí,
1: Que yo siento.
0: Claro. Sí, claro. Los niños tienen mucha más percepción intuitiva que los adultos. Y pensamos nosotros que los niños no se dan cuenta de cosas cuando se dan. Mira, piensa tú mismo cuando tú eras niño. ¿Cuánto sabías acerca de lo que pasaba intuitivamente sin que nadie te lo dijera? Todos los niños tienen mucha más intuición. Es una intuición que perdemos los adultos. Los niños estamos mucho más alertas. Estamos, mira, yo me estoy hablando como niña. Los niños están mucho más alertas acerca del entorno que los adultos. Los adultos tenemos preocupaciones, cómo pagar las cuentas, cómo hacer cuando el dinero alcanza, las preocupaciones por la familia o algún amigo, o las preocupaciones sentimentales, miles de preocupaciones que tenemos que los niños no tienen. Entonces, por suerte, ¿no? Entonces los niños están más atentos de lo que pasa porque están aprendiendo de la vida, están aprendiendo de su mundo. Así que ellos van creciendo en ese entorno. Y si bien que mamá y papá están muy preocupados, esos niños van a estar preocupados, van a tener pesadillas, no van a poder dormir, van a tener poco apetito, o sea, van a tener manifestaciones de su ansiedad frente a lo que está ocurriendo. Así que es muy importante que tengamos en cuenta que nuestros hijos menores, cuanto más niños más todavía, tienen esa antena parada, como decimos, ¿no? Percibiendo de lo que pasa alrededor.
1: Ajá, para concluir, doctora, porque se nos termina el tiempo, ¿cómo trato yo emocionalmente cuando varios de mis familiares, por ejemplo, en Colombia o en Venezuela, fueron afectados por un terremoto? ¿Cómo trato yo esa emocionalmente esa verdad? ¿Qué hago?
0: La forma en que más nos podemos ayudar a nosotros mismos es ayudar al prójimo. Si tenemos, por ejemplo, yo tengo varios familiares y amigos en Colombia, estoy en comunicación con ellos a través de WhatsApp, hablo, les pregunto cómo están, les doy mi apoyo emocional y me dicen que se sienten tan agradecidos de que alguien tan lejos pueda estar pendiente de cómo ellos están. Además, muchas personas individuales están haciendo colectas porque no confían en ciertas entidades, porque, bueno, algunas son legítimas, pero se guardan el dinero en procesos de administración y otras son totalmente ilegítimas. Así que han tomado en sus manos el poder recoger dinero de sus amigos, de familiares, para mandarlos a familias o entidades que ellos conocen donde el dinero sí se va a distribuir. Entonces, poder darle la mano al prójimo es la mejor forma de ayudar a quienes están en este momento en situación difícil. Y si hay colombianos que estén aquí en California y que necesiten apoyo emocional por lo que está ocurriendo en Colombia, nos pueden llamar. Tenemos un programa donde podemos darle atención, apoyo emocional, totalmente gratis, llamando a Casa de la Familia.
1: Y en

0: El número de teléfono para llamar, doctora, por favor.
1: El número de teléfono y también para los venezolanos acá en California.
0: Sí.
1: Digo, y California porque en casa de la familia solo podemos rendir servicios en California. El teléfono de
0: Sí.
1: casa de la familia es el 877-611-2272. Nuevamente, 877-611-2272. También pueden encontrarnos en los medios sociales en casa de la familia.
0: Doctora, se nos terminó el tiempo. Muchísimas gracias por su participación y ojalá y regrese pronto.
1: ¿Cómo no? ¿Cómo no? Muchas gracias por hacer este programa. Es muy importante para la
0: Gracias.
1: comunidad. Gracias. Hasta pronto.
0: Doctora Ana Nogales, su número de teléfono. Bueno, el teléfono es donde la pueden localizar. 870.

0: 877 es el área 611-2272. 877-611-2272. ¿Necesitas ayuda emocional con el tema este de los terremotos o cualquier otro problema que tengas? Dale una llamada. Junior, what do I do?
1: Nos fuimos, bye.
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3: ¿Qué tal? ¿Cómo le va? Mi nombre es Juan Arango y estas son las noticias de la hora. Busca a una cofundadora de un grupo de salud mental tras la muerte de su esposo policía en Massachusetts. ICE rompe su récord mensual de gasto del año con $2,500 millones para ampliar detención.

0: muerte de un agente de policía en Worcester, quien fue encontrado sin vida en la vivienda que ambos compartían. La sospechosa fue identificada como Karen Solomon, de 58 años, cofundadora de una organización dedicada a defender la salud mental de policías y otros integrantes de los servicios de emergencia. La víctima fue identificada por el sindicato policial como Kurt Solomon, esposo de la mujer y veterano con 31 años de servicio en el departamento de policía de Worcester. Las autoridades no han revelado cómo murió ni han acusado formalmente a Karen Solomon de provocar su fallecimiento, pero indicaron que desean interrogarla sobre lo ocurrido. La mujer fue captada por una cámara residencial mientras caminaba por una calle pocos minutos después de que los agentes respondieran a una llamada proveniente de la vivienda. La policía advirtió que podría estar armada y pidió a la población que no se acerque a ella. Karen Solomon también escribió 2 libros sobre las dificultades físicas y emocionales que enfrentan policías y otros socorristas. Agencias locales, estatales y federales participan en la búsqueda. Los investigadores atribuyen fotografías y volantes con su descripción para solicitar la colaboración de la comunidad. Esto es Minuto 60.
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0: tranquilidad, libertad, oportunidades y futuro para nuestra familia. Pues hoy quiero comenzar con dos frases para crear conciencia sobre el tema del día de hoy. Y el tema es ¿por qué planificar mi patrimonio familiar? ¿Por qué no dejar una herencia sin problemas, sin conflictos? Porque muchos, al contrario, lo dejan para mañana. Y la primera frase es, no se trata solamente de cuánto dinero acumulamos en propiedades, en dinero en efectivo, en planes de jubilación, en seguros. No se trata solamente de cuánto dinero acumulamos, sino de cuánto orden dejamos detrás de nosotros. Y bueno, hay una segunda plática, una segunda conversación que debemos de ponerle mucha atención y que tiene que ver con el tema del día de hoy. ¿Sabes cuál es? Este. Un patrimonio sin planificación puede convertirse en un problema, en un patrimonio. Sí, cuando lo organizas, pues puede convertirse en ese legado y no dejas una herencia de problemas.
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El tema del día de hoy es profundamente financiero, si te das cuenta, pero también profundamente personal, familiar. ¿Por qué debemos planificar nuestro patrimonio? ¿Y cómo debemos hacerlo? Es un tema interesantísimo. Hablamos de ahorrar, de invertir, acumular, de tener, de hacer, de crear ese patrimonio. Pero sabes que hay personas que escuchan.

0: general, tus propiedades, tus automóviles, no sé, a lo mejor tus bienes personales, todo lo que tú posees, todo lo que has construido, lo que ha llevado tantos años y con mucho trabajo, tener esa seguridad que posees. Sin embargo, esa seguridad se ve también limitada cuando no planificamos el patrimonio. Aquí es donde debemos de restar nuestras, obviamente, nuestras deudas. ¿Cuánto tengo menos cuánto debo? ¿Cuántas obligaciones? Porque el patrimonio no solamente es lo que poseemos, es lo que realmente nos pertenece después de considerar lo que tenemos en deuda. La hipoteca, el préstamo del auto, los préstamos en general. Mira, ¿sabes qué? Según el survey del Consumer Finance de la Reserva Federal, dio a conocer que el patrimonio neto mediano aquí de las familias estadounidenses llegó a aproximadamente $192,900, mientras que el patrimonio promedio superó a $1,000,000. Interesante, ¿no? Esa enorme diferencia entre la mediana, esos 192,000, y el promedio de $1,000,000, nos enseña algo importantísimo. La riqueza está distribuida de manera desigual y por lo tanto no debemos compararnos con titulares ni con otras familias. Sabes que debemos conocer nuestra propia realidad financiera. El objetivo no es competir para ver quién tiene más. Claro que no es ese el objetivo. El objetivo es saber qué tenemos, qué debemos, qué estamos construyendo y qué queremos hacer con ello en el presente y en el futuro. Y aquí aparece algo muy interesante, y claro, le voy a dar ese toque filosófico a esta conversación contigo, donde quiera que te encuentres, en el gimnasio, en el trabajo, si estás en el freeway, en el tollway, si estás en el parque, donde quiera que te encuentres, en casa, ya preparándote para llevar a tus chicos a la escuela, etcétera, etcétera. Sabes que durante esta conversación, que es una conversación de nuestra vida, de lo que hemos hecho, vamos a reflexionar, y la reflexión siempre viene con varias preguntas. ¿Cómo puedo acumular más? Quizás está en tu mente. ¿Cómo puedo ahorrar, proteger? ¿Cómo puedo lograr esos objetivos financieros, objetivos económicos, etcétera? Sin embargo, pasan los años para muchos y aparece una pregunta distinta y quizás más importante. ¿Cómo puedo proteger lo que ya construí? Sí, ¿cómo puedo evitar que mis hijos, mi cónyuge, tengan que andar en pleitos, en demandas, después de mi muerte? Si utilizas el sistema del Medicaid, el Medical, aquí en California, ¿qué pasa con los bienes? ¿Por qué el Estado tiene que cobrar sobre lo que yo recibí de beneficios cuando pagué impuestos? Hay tantos cuestionamientos y por esa razón, el día de hoy, vamos a tomar el tiempo para darte respuesta y sobre todo, pues darte esa segunda opinión aquí en Todo en Finanzas.
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3: ¿Cómo puedo proteger lo que costó?

construí, cómo puedo utilizarlo bien y sobre todo, pues, cómo puedo convertirlo en tranquilidad para mi familia. Pues se requiere de orientación, asesoría, requiere de que se establezca el plan financiero, el plan legal, testamentos, fideicomisos, poderes legales. Cuando hay hijos menores de 18 años de edad, esa nominación de guardián es fundamental. Bueno, y cuando hay una discapacidad, una situación adversa dentro del seno familiar, planificar correctamente el patrimonio. Y es el tema del día de hoy, así es que te insto a que me envíes tu pregunta, tu comentario. Y esta es la esencia de la planificación, porque siempre estamos buscando cómo proteger ese patrimonio. Y no es simplemente prepararte para la muerte. Hay que salir de esa parte. No es simplemente prepararnos para el día que ya no estemos aquí. Es organizar mejor para la vida. ¿Qué te parece esa frase? Organizarnos mejor para vivir bien. Que no tengamos esa carga. Que no estemos siempre pensando en qué si ocurre, qué si voy, qué si salgo. Planificar el patrimonio es planificar sobre todo la tranquilidad. Y antes de entrar a nuestro primer segmento de la mañana aquí en Todo en Finanzas, escucha esto. Mira, y yo lo he analizado y creo que es la clave de esto. La tranquilidad financiera comienza cuando dejamos de improvisar. No sé por qué. Nos encanta improvisar, nos encanta estar tomando el riesgo y dejar las cosas para mañana. Yo no sé si a ti te ha pasado, pero me imagino que sí. Mañana empiezo, mañana lo hago, empiezo a hablarle a un contador, a un abogado, un planificador financiero para que me ayude a planificar mi patrimonio familiar. Estamos tan ocupados durante el día que se me pasó, no lo hice, no llamé, etcétera, etcétera. Hay muchas excusas por el cual, sí, estoy de acuerdo, estamos ocupados, pero créemelo, que la mayor parte de los problemas y los conflictos legales, las situaciones adversas que están actualmente pasando muchas familias, tienen que ver con esa cuestión de estar procrastinando, dejando las cosas para mañana. Si mañana ya no estamos aquí, si mañana ya no pudiéramos tomar decisiones financieras para nuestra familia, la pregunta es, ¿sabrían ellos, el cónyuge, la viuda, el viudo, los hijos, oye, si fallecen los dos, los huérfanos, sabrían exactamente qué hacer, dónde está el patrimonio colocado, dónde están los documentos, si es que hicimos algún documento, el título de la casa, los títulos en general? Oye, y si tienes propiedad en México, Centro, Sudamérica, si tienes propiedad en otro país, oye, la pregunta es, ¿sabrían exactamente qué hacer los deudos, los que quedan atrás con el patrimonio familiar? ¡Uf, qué bárbaro! Y son temas tabú. Ya quisieras, cuando a veces queremos conversar esos temas, ay, no me hables de la muerte, no me hables de esto, no me hables de lo otro, háblame de la felicidad, háblame del entusiasmo, pero no me hables de la muerte. Ya estás llamando a la muerte. Y bueno, son cuestiones que tienen que ver con idiosincrasia, con cultura y sobre todo con una falta de responsabilidad para no dejar una herencia de problemas. Por eso te insto a que me envíes la pregunta. Y sí, estaremos hablando también del mercado financiero porque tiene que ver con nuestros ahorros e inversiones. Así es que te voy a hacer una pregunta muy incómoda, pero es una de las preguntas más responsables que una persona puede hacerse. Mira, muchas familias pasan 30, 40 años construyendo su patrimonio y apenas unas horas organizándolo, ¿cierto o no? Tenemos una cuenta bancaria en una institución, una cuenta de retiro en otra, un seguro que contratamos, seguros de vida, hace 15 años, una inversión que abrimos hace 10, documentos de una propiedad guardados en algún cajón. Claro, no los podemos traer aquí con nosotros, me refiero al título de la casa. ¿Sí? O quizás un negocio cuya información solamente conoce una persona. Eso no necesariamente significa que tengamos una mala situación financiera. Significa que podemos tener una buena situación financiera, pero ¿qué crees? Mal organizada. ¿Hasta dónde te has organizado? Tú que me estás escuchando y además que me sigues. Y el día de hoy pues estoy aquí contigo para que hablemos sobre este tema. Por eso nuestra primera idea es...

0: la siguiente, y muy sencilla. Hay que hacer un inventario de nuestra vida financiera. Me encanta esto. Hay que hacer un inventario de nuestra vida financiera. Hay que sentarnos, determinar cuáles son nuestros activos, cuáles son nuestras obligaciones. Y hay que incluir, ¿qué crees? Dentro de todo esto, nuestra vivienda, las cuentas bancarias, el 401k, el IRA, las inversiones, los ETFs, seguros de vida, propiedades, participaciones en negocios. Cualquier otro activo importante debe estar incluido. Y después, ¿sabes qué? Hay que colocarlo del otro lado. ¿Qué crees? Las deudas. Sí, uno puede decir, bueno, tengo mi casa que vale $1,000,000. Sí, pero si debes 800, realmente nada más tienes 200 mil, porque 800 mil los debes. ¿Estamos de acuerdo con eso? Después ya tenemos las deudas, los préstamos de tarjetas de crédito, las obligaciones fiscales, impuestos y otras deudas. Con esto llegamos a nuestro primer concepto, el patrimonio neto. O sea, ¿cuánto tengo, cuánto debo, cuánto valgo de forma neta? Ya dije, si debes una propiedad, $1,000,000, si debes 800 mil, realmente vales 200 mil. ¿Estamos de acuerdo? ¿Sí? Así es que hay que analizar esto desde un ángulo que nos lleve a comprender lo importante que es tener un seguro para que se pague la deuda, que se salde la hipoteca o bien que quede dinero suficiente para que la familia, los deudos o la viuda o el viudo puedan continuar haciendo y pagando esas responsabilidades. 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

¿Y dónde están los mercados financieros esta mañana? El Dow Jones está en 53.053, 409 puntos en rojo. Oportunidades se van presentando. El Standard & Poor's 500 con 27 unidades a la baja. El Nasdaq, 186 puntos a la baja. El precio del crudo está en $1.70 a la alza, 86.9. La onza de oro, 4,487. Y esta mañana, Mario, yo estábamos revisando al Bitcoin, $71,533.66, $2,257. ¿Qué te parece? Finalmente, porque ya tenemos meses y meses que el Bitcoin pues no ha tenido su repunte, ¿verdad? Tradicional. Y bueno, las notas de la tesorería, por otro lado, si las acciones bajan es porque los intereses suben. La nota de 3 meses, 3.8%, la de 2 años, 4.2%, la de 10 años, 4.7%, y la de 30 años, 5.24%. ¿Qué está pasando en el mercado financiero? Pues todo esto tiene que ver con la decisión que tomó el Departamento del Tesoro el día.

de ayer con relación a la recompra de bonos para crear mayor liquidez en la economía. Y por eso estamos hablando. El patrimonio se afecta con decisiones que están fuera de nuestro control o se beneficia. Uno de dos. No queda otra. O sube o baja. Por eso todo lo que tenemos actualmente en patrimonio hay que protegerlo. Y si hay deuda, pues hay que comprar seguros de vida. Y ya dije, el seguro de muerte te ayuda a crear esa seguridad, esa estabilidad. Y esta medida tan importante, porque cuánto gano, cuánto tengo, cuánto ahorro, cuánto he logrado, o sea, el cuánto también necesita cómo debo de proteger mi patrimonio familiar. Y una persona, sabes que puede tener un gran salario y muy poco patrimonio, porque gasta prácticamente todo lo que gana. A lo mejor eres tú, a lo mejor soy yo, bueno, a lo mejor es el que está a un lado tuyo, pero nos pasa a todos, ¿no? Que sentimos seguridad, sentimos esta tranquilidad de saber que tenemos un ingreso pues modesto, un ingreso quizás alto. Algunos tienen un ingreso moderado, pero cuando uno comienza a acumular en ahorro, en inversión, en 401Ks, en IRAs, etcétera, pues te da mayor

y otra tranquilidad, ¿cierto o no? Ya cuando tienes tu casa pagada, una cuenta de jubilación pues bastante, considerable, una cartera de inversiones importante en acciones, en ETFs, durante décadas que te ha tocado y has pagado el precio de limitarte en muchas áreas, oye, qué bien. Qué bien que el ingreso nos dice cuánto entra, sí, es cierto. Sin embargo, el patrimonio nos dice cuánto hemos ahorrado, cuánto hemos logrado conservar y construir de esos ingresos. Porque aquí la base está en los ingresos. Pero hay otro número que debe hacernos pensar. ¿Cuál crees que es? Te lo voy a poner sencillo. Es el reporte de bienestar financiero de los hogares de la Reserva Federal. 63%. Ah, no, escucha esto, mira. El 63% de los adultos en Estados Unidos podía cubrir un gasto inesperado de $400 utilizando efectivo o su equivalente. O sea, lo que quiere decir es que hay millones de personas actualmente que ni siquiera tienen esos $400 en una cuenta de cheques, en una cuenta de ahorros, en fondos, en efectivo. No los tienen. Imagínate.

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22: Esa es una de las partes en las cuales, pues, obviamente las finanzas están de por medio. Sí, una gran parte de nuestras finanzas, de la

0: economía familiar está de por medio. Y ¿sabes qué? Casi nadie quiere hablar de esos temas. O sea, es bonito hablar de la pachanga, el cotorreo, el partido, el juego, la alegría, el entusiasmo, el viaje, las vacaciones. Pero ¿quién quiere pensar, a menos de que ya tengas una mentalidad estructurada de responsabilidad? Pues obviamente quieres hablar de temas que nadie quiere discutir. O sea, nos gusta hablar de cuánto subió el mercado, de qué acción comprar, qué ETF ofrece buenos dividendos, oportunidades, cuál puede ser el próximo gran sector de crecimiento. Ah, nos encanta todo eso. Pero una planificación financiera sería solamente esto. Hay que preguntarse esto. ¿Cuánto puedo ganar? También pregúntate, ¿cómo puedo proteger ese ingreso? ¿Qué podría salir mal? ¿Y cómo puedo evitar que un problema temporal destruya décadas de esfuerzo? Uf, ¡qué bárbaro! Un accidente, una situación adversa. Oye, una entrada a un hospital, ¿cuánto cuesta? Yo ayer tuve la oportunidad de ir a un hospital muy cercano aquí de los estudios de Todo en Finanzas. Y cada persona que íbamos visitando, o sea, en cada módulo, había que pagar un copayment. 10 allá, 40 acá, 150 acá, 200 para allá. Oye, al final, en puros copayments fueron más de $500. Interesante, ¿no? Y a veces dan solamente para que te digan no tiene nada y tómese este Tylenol. ¡Qué bárbaro! Y ¿sabes qué? Eso que estoy diciendo no es pesimismo, ¿eh? No, no es pesimismo. Es administración de riesgo, porque ¿cuánto cuesta realmente la atención médica? ¿Cuánto cuesta una situación de esta índole? Por eso hay que proteger antes de preocuparnos. Hay que proteger el patrimonio antes de seguir acumulando más. Necesitas saber qué debes, qué instrumento legal, cómo deberías de planificar una situación adversa en pro de tu familia. Y para eso estamos aquí en Todo en Finanzas.
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2: Dice María Romo, buenos días, señor Manuel. Tengo una pregunta. Cuando alguien deja un testamento, pero cuando fallece, ya no existen los bienes que ha heredado. ¿Alguna de las personas a quien heredó tampoco? ¿Qué se hace? Bueno, en primera instancia, María, el testamento tiene que ir a juicio, tiene que ir a corte para ser validado, ser confirmado por una corte testamentaria. Y esta corte se encarga de validar a través del juez ese documento. Hay un ejecutor del testamento, el cual es el que se encarga de, pues, de llevar a cabo lo que se ha dejado. Y si lo que se ha dejado se gastó, ya no existe, y si no hay herederos, pues entonces la corte testamentaria se encarga de que a través del ejecutor se busque bajo el árbol genealógico, genealógico de la persona, de encontrar herederos, ¿sí? Padres, hermanos, primos, tíos, alguien recibe, los primos, alguien recibe el patrimonio familiar cuando ya no tenemos, digamos, hay patrimonio, pero no hay herederos porque también fallecieron. Y ha ocurrido donde la familia, el padre, la madre, los hijos fallecen en accidentes. Y bueno, dicen, ¿y ahora quién realmente recibe? Y para eso está la corte testamentaria. Cuando alguien fallece intestado, pues se acude a la corte de sucesión de bienes para que se pueda distribuir la herencia o el patrimonio que ha dejado o que han dejado los finados a aquellos que quedan atrás, ¿sí? A través de la sucesión del estado donde está radicando la persona, California o cualquier parte de la Unión Americana. Ahora, dice por acá Melchor Díaz, dice, hola maestro Ramos, ¿por qué el Dow Jones y el S&P nunca, dice, llevan a estos altos números si Trump hizo muy buen trabajo u otros factores detenían para que no llegaran esos nuevos números exorbitantes? Bueno, lo que quiero explicar es que el mercado financiero, y vamos a ir allí, qué bueno que haces la pregunta, vamos a ir al Dow Jones, está a 357 puntos. El mercado financiero pues ha llegado a sus máximos durante la administración de Trump, como lo hizo con Biden, y cada presidente tiene su propio curso, ¿no? En agosto 4 había llegado a 54,085 puntos, ahorita está en 53,101, es decir, hemos retrocedido una corrección de precio. Aquí está la corrección, si puedes ver la gráfica. Y si me estás preguntando el cómo y el por qué, bueno, tiene que ver con variables, ¿no? Si el mercado financiero está sujeto a, por ejemplo, a la situación de esta guerra, que es inevitable que el mercado financiero se contraiga, la inflación, la política monetaria, etcétera, etcétera. Eso tiene que ver, ¿sí? Pero no solamente es con Trump, es cualquier presidente, cualquier administración. Mesita Cárdenas, buenos días también. Felicidades, dice, para ti, para todos. Alfredo Erazo, ahí está, mira, Erazo. Excelente día. En su opinión, ¿se puede poner a familia que está en el extranjero? Gracias, sí. Ustedes pueden poner familia que está en el extranjero como beneficiarios, los pueden poner también como herederos. Sin embargo, cuando se trata del patrimonio para ser transferido para personas que no son residentes legales, que viven en México, Centro, Sudamérica, o que están en otras partes del mundo, que no tienen un tax ID, no necesitan seguro social. Necesitan la W-7 para reclamar pensiones, reclamar un patrimonio. La W-7 es el famoso Tax ID o el TIN Number. Y bueno, obviamente se les provee con ese número para efecto de que no haya retención fiscal cuando alguien deja un patrimonio y el heredero o el beneficiario pues no es residente legal o no es ciudadano de este país. Así es que, pues, claro, la idea central sería siempre dejar un beneficiario y que el Estado no decida quién va a ser quien recibe ese patrimonio familiar. Pablo Mejía dice, buenos días, Manuel, a ti y a todo en finanzas. Una lluvia de bendiciones siempre. Muchas gracias, Paula. Saludos, bendiciones también. Víctor Cano dice, buenos días, Mr. Ramos. Yo trato de inculcar a mis hijos con valores, que sepan el valor de la riqueza, administrar lo que el Creador nos permite a nuestra capacidad. Yo creo que esa es la clave, ¿no? Siempre estar conscientes de que hay un valor y que hay un precio que pagamos para tener lo que actualmente poseemos y que gracias al Creador, a la fuente, que nos da la energía, el entusiasmo, nos da la inteligencia, nos da la sabiduría para efecto de crear riqueza. Y así lo dice en Deuteronomio 8:18, lo dice claramente. Dice que hay que reconocer y hay que sobre todo dar gracias, ¿no?, al Creador, porque Él nos da el poder para hacer riquezas. Muchas gracias. Corrado, saludos hasta España. Buenos días a cada uno de ustedes. Y bueno, amigos, estamos aquí para hablar un poquito también del cómo y el por qué deberíamos de planificar el patrimonio familiar. Walter dice, hola, ¿qué? Dice, ya existe edición nocturna. Dice que éramos, me imagino que era que estábamos. Bueno, todavía no, lo que pasa es que estamos ocupados haciendo otras cosas. Ah, los jueves, sí, exactamente, los jueves estábamos. Vamos a regresar en su momentum, por ahorita las piezas están colocándose en su lugar. Rafael, muchísimas gracias, saludos, bendiciones. Y bueno, amigos, hay que seguir con el tema. 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
2: Ah, qué interesante es realmente pensar estas cosas cuando las cosas no han ocurrido y que sabemos que van a ocurrir, como lo es la muerte. Una familia debería revisar periódicamente su liquidez, su fondo de emergencia, los seguros que sean adecuados a la situación, los beneficiarios, lo que estamos hablando ahorita, los documentos legales y la manera de cómo están titulados los activos, el título de la casa, etcétera, etcétera. La respuesta es sí. Mira, dependiendo de las circunstancias, esto puede incluir el testamento, ¿sí? Muchas veces dice uno, pero si va a juicio, si va a corte, sí, aún así. Yo recomendaría que se tenga mínimo el testamento, aunque vaya a juicio. Claro, si ya tienes bienes raíces, tienes tu casa, tienes propiedades de renta, lo mejor sería crear un fideicomiso en vida, un living trust en inglés. Si tienes un negocio, lo mejor es estar incorporado. Y hago aclaración, las corporaciones no evitan el juicio por incapacidad o por muerte. Tienen que ir a juicio testamentario si hay testamento. Si no hay testamento, pues tienen que ir a lo que es la sucesión de bienes, o sea, el intestado, que no se dejó testamento. Por eso también los poderes legales son importantes para asuntos financieros, las instrucciones, las directivas médicas y en ciertos casos un fideicomiso o living trust, obviamente, va a ser la solución, sin duda. ¿Y por qué digo en ciertos casos? Bueno, porque hay una cantidad del patrimonio que no necesita realmente ir a juicio. Y bueno, la cantidad tampoco es tan grande. Y yo siempre he dicho que crear un fideicomiso en vida es mejor que dejar las cosas a la deriva. Y por eso tú que me escuchas, no lo dejes para mañana. Oye, te ha costado tanto acumular, tener esa seguridad, esa estructura financiera, esa estructura económica, y que además, pues, todo depende de lo que hagas hoy y no dejar una herencia de problemas, sino va a depender de quién, de la ley del Estado, de la composición de la familia, de los activos involucrados, por lo que los documentos legales deben prepararse a tiempo, con profesionales, con 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Y para los que me están preguntando sobre el mercado financiero está en oferta. Sí, recuerden que tuvimos una corrección, contracción de precios dependiendo si es índice, si son acciones individuales en el mes de julio y este mes de agosto ha sido interesante el rebote técnico que hemos logrado y bueno, un par de días que el mercado financiero ha estado 3 días con el día de hoy a la baja, te da oportunidad para comprar. El sector de los semiconductores está fuertemente a la alza el día de hoy. Algunas compañías, bueno, vamos a ir al mercado financiero SK Hynix, por ejemplo. Vamos a ver aquí, SKHY está 5.78% a la alza, $165.19. Esa es la compañía, una de las compañías más grandes allá en el mercado financiero en Corea del Sur. Bueno, también está Samsung. Está el famoso Kospi, ¿verdad? Bueno, aquí hay un índice, ahí está, mira, 7.69%, este viene siendo el sur de Corea, ese es tres veces leverage, el ETF de Direction Daily, así es que es

nos da una idea de lo que está pasando y por qué diversificarnos en el mercado financiero. Bueno, pero ustedes están preguntando hoy sobre el plan financiero y qué deberían de hacer. Bueno, ¿qué deberíamos de hacer todos? Hay que desmontar un mito. El que se muere es el vecino. El vecino es el que le da la chiripiorca. Es el que le da la incapacidad. Es el que pierde el trabajo menos yo. No, hay que desmontar ese mito. El próximo eres tú, el próximo soy yo. Hay algunas personas que creen que la planificación patrimonial solamente es necesaria para el vecino, pero no para nosotros. O sea, nosotros estamos exentos de la muerte, la incapacidad, las demandas y demás, pero no es así. Es importante, es necesario y yo diría imperativo planificar el patrimonio familiar. Y cuando ya tiene uno un patrimonio de cierto nivel, es decir, más de 15 millones de dólares, también el tío Sam quiere su parte. En este año 2026, el IRS señala un umbral federal de 15 millones de dólares por persona, por pareja, serían 30, para la obligación general de presentar una declaración federal de estate tax, impuesto de muerte, le llaman también. Ajá. ¿Y qué crees tú que me escuchas en diferentes partes de la Unión Americana? Si no tienes documentos para residir legalmente en los Estados Unidos, si no eres ciudadano o residente legal, no son 15 millones que puedes dejar libre de impuesto. Es mucho menos. Está en el margen de los 200 mil dólares y el impuesto puede consumir hasta un 40% del valor neto del patrimonio. 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

Hay un problema práctico en todo esto y puede ser algo mucho más cercano de lo que te imaginas. ¿Quién puede pagar las cuentas si ya no puedes tú generar ingresos? ¿Tienes un seguro por incapacidad? ¿Vas a depender del Estado? ¿Sí? Hay tantas situaciones que a veces no lo pensamos, pero ese paguito mensual de tarjetas de crédito, el préstamo del auto, los préstamos de estudiante, etcétera, etcétera. La pregunta es, ¿quién va a hacer ese paguito si ya no estás aquí? Una, porque fallecimos. Dos, porque hay una incapacidad. O, bueno, claro, si tienes tu fondo de emergencia, se utiliza. Hay que prepararnos, no hay que dejar las cosas para mañana. Yo creo que aquí hago hincapié en esto porque a todos nos pasa y creemos que las cosas no van a ocurrirnos a nosotros. Ahora, la pregunta es, ¿hay dinero disponible para gastos inmediatos o no? ¿Lo tienes? ¿Tu guardadito? Dice uno por allí. Voy a alzar un poco de dinero. No sé qué tan alto lo puedas alzar, pero más bien hay que ahorrarlo. Sema, no te rías, Mario. Ok, la pregunta es, ¿cómo están registradas tus cuentas, tus propiedades en joint tenancy, community property, en tenencia en conjunto, en tenencia en común? ¿Sí? ¿Cómo lo tienes? ¿Sabes realmente cómo está redactado el título de las cuentas de inversión, las cuentas bancarias? No es lo mismo el joint tenancy que la propiedad mancomunada. ¿Eh?

0: Solamente 11 estados en la Unión Americana que tienen community property, propiedad mancomunada, todo el patrimonio que se va creando durante el matrimonio y después del matrimonio. Lo que viene antes del matrimonio es propiedad separada. En caso de un divorcio, una separación, bueno, pues tampoco hay que mezclar el patrimonio. Hay que planificar, máximo si ya pasaste por una situación de esta índole, pues se requiere de que tú planifiques, que no dejes las cosas para mañana. Si ya te pasó una vez, o dos, o tres, bueno, si ya te pasó dos o tres, quiere decir que no aprendiste la lección. Ay, ay, ay, bueno, Mario, así está la situación, hombre. 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Muy importante planificar el patrimonio familiar, el ahorro, la inversión. Hay un concepto muy interesante antes de ir cerrando con broche de oro. Oye, proteger no significa esconder dinero, ¿eh? Hay personas que lo esconden. No sé por qué, pero lo esconden. Sino planificar el patrimonio significa reducir la vulnerabilidad que uno puede tener en el sentido financiero, el sentido económico. Significa que una emergencia médica no obligue a vender inversiones en el peor momento. O que el fallecimiento de alguien, de un ser querido, pues no deje a la familia sin liquidez inmediata, que una incapacidad no paralice las decisiones financieras y que los activos que tenemos tengan una estructura coherente con nuestras intenciones. Por eso te insto a que no lo dejes para mañana. Hay que planificar. A todo nos puede ocurrir. Y bueno, esperemos que no ocurra las cosas y que nos agarre sin estar preparados. 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
0: Bueno, no me voy a ir despidiendo de ustedes. Acuérdense que mañana tenemos una plática adicional sobre el mercado financiero que se pone de modo para que hagamos buenas decisiones financieras de inversión. Bitcoin continúa subiendo, Mario, 71,670, ¿no? La onza de oro, 4,509. El precio del crudo, 86,15. $1.76. Esperemos que ya lleguemos a una solución con esta cuestión que tiene que ver con la energía y esta guerra con Irán. El Nasdaq está 164 puntos a la baja. El Standard & Poor's 500 con 16 unidades. El Dow Jones, 305 puntos. Y bueno, ya sabemos que las notas de la tesorería van a estar en verde. Ahí están en verde, excepto la nota de 3 meses, que es la de menos volatilidad, la mayor seguridad, 3.8%. Y bueno, la de cinco años está en 4.39, la de 2 años, 4.19, y la nota de 10 años, 4.69. Todo esto, amigos, que analizamos aquí en Todo en Finanzas, tiene que ver con nuestra estabilidad, con nuestra seguridad, porque hay personas que al final dicen, ¿por qué no lo hice? Y estamos a tiempo para hacerlo. Muchísimas gracias por haber estado con tu servidor este día, hablando sobre cómo y el por qué deberíamos de planificar y no dejar que el Estado decida el paradero de nuestros hijos, que el Estado no decida cómo se va a distribuir la herencia. 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Muchísimas gracias. Que Dios continúe bendiciendo nuestro día y con más éxito, sin lugar a dudas.
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12: ¿Qué tal? ¿Cómo le va? Mi nombre es Juan Arango y estas son las noticias de la hora. Donald Trump dice que tiene una intención de reunirse con Kim Jong-un este año. Varios padres respaldan la demanda de 29 estados contra Meta por el daño de las redes a los niños. Donald Trump llama traidor repugnante al demócrata Alex Vindman, aspirante a senador. El presidente Donald Trump dijo este miércoles que tiene la intención de reunirse este año con Kim Jong-un, afirmando que se lleva bien con el líder norcoreano. Sí, lo haré, dijo Trump cuando se le preguntó si planeaba tener conversaciones en persona con Kim, con quien Trump afirmó tener una gran relación. Me llevo muy bien con él, y ¿sabes qué? El hecho de llevarme bien con él es algo bueno, dijo. No está claro cuán concretos son los planes de Trump para una cuarta cumbre con quien se reunió durante su primer mandato. Trump no quiso decir este miércoles si había intercambiado cartas con el gobernante norcoreano. Los intentos del año pasado para negociar una cumbre con Kim durante la visita de Trump a Asia fracasaron, en parte debido a los problemas logísticos de organizar una reunión de manera repentina. Sin embargo, el presidente de Estados Unidos dedicó los últimos dos días a ganarse el favor de Pyongyang, entre otras cosas acortando los ejercicios militares previstos entre Estados Unidos y Corea del Sur y publicando una foto de su encuentro con Kim en 2019 en la zona desmilitarizada intercoreana. Y los funcionarios de la Casa Blanca consideran el próximo viaje a Asia para una cumbre de líderes en noviembre como una oportunidad potencial para reavivar la diplomacia directa, según un funcionario estadounidense. Esto es Minuto 60.
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0: Buenos días, mi gente. Soy su servidor José Jordán, abogado de migración y ley criminal, abogado oficial del Consulado de México por medio de un programa que se llama PALE en diferentes ciudades, incluyendo Los Ángeles. Y hoy es el 20 de agosto, jueves, mi gente, 8:03 a.m. Y estamos aquí listos con un nuevo programa, un nuevo episodio de este programa A Toda Ley a las 8 de la mañana. Para personas que nunca han escuchado este programa, este es un programa informativo. Por medio de esta plataforma le presentamos diferentes abogados, hablamos de las noticias y le tratamos de esencialmente explicar la ley para que ustedes puedan capturarla y obviamente usarla a su beneficio. Y como siempre, mi gente, aquí tengo con mi co-host a Juan Carlos González, que está en la línea con nosotros aquí. Para personas que nos están escuchando por 1020 AM, recuerden que nos pueden llamar aquí a la cabina marcando el 833-567-3260 y por Facebook o Instagram, José Jordán y Asociados. Y ahí nos pueden ver, ¿verdad, Juan Carlos?
1: Así nos pueden ver aquí a todo color, en vivo y a todo color, su servidor Juan Carlos González. Buenos días, ¿cómo les va? Espero que estén muy bien. Ya es jueves, abogado, qué rápido se va el tiempo cuando anda uno ocupado de arriba para abajo y tú ahí defendiendo gente.
0: Exactamente, para eso estamos aquí, para informar al público. Y como siempre, Juan Carlos, díganos un poquito de qué vamos a hablar hoy en las noticias.
1: Bueno, entre otras cosas, vamos a hablar de una de que varias organizaciones defensoras de inmigrantes presentaron una demanda federal. Esto tiene que ver con los casos de asilo. Es muy importante, le puede afectar a usted directamente. Le vamos a estar informando. Imagínese, tenemos aquí al experto, al abogado José Jordán, para que le haga todas sus preguntas al 833-567-3260. Pero también hay otras noticias muy importantes que tienen que ver con el voto. Ya vienen las elecciones de noviembre, que son tan importantes. ¿Qué tiene que ver el voto por correo? ¿Y qué es lo que hizo el presidente Donald Trump? Que muchos están así como que, ¿qué hizo? Ahorita le vamos a contar, abogado. ¿Qué te parece? Y también una noticia que tiene que ver con salud. Que también, fíjate que cada vez, bueno, hay más gente, ¿verdad?, que se expone mucho al sol y tiene esta, lo que le llaman la cáncer, el cáncer de piel. Bueno, hay una esperanza, hay algo muy prometedor ahí que ya se está, en lo cual ya están trabajando las compañías farmacéuticas.
0: Buenísimo. Y de allí vamos a brincar al tema del día, que vamos a hablar de salud y cómo la salud le puede impactar a usted en su caso inmigratorio, especialmente ahora abajo de nuevos reglamentos que se van a implementar el próximo mes. Y claro, vamos a contestar todas sus preguntas durante todo este programa. Todo lo que tienen que hacer es llamarnos aquí a la cabina marcando el 833-567-3260. Nuevamente, 833-567-3260. 3260. O claro, escriban sus preguntas aquí en vivo por medio de Facebook, Instagram o YouTube, yendo a José Jordán y Asociados. Nosotros los vamos a poder ver, vamos a leer esa pregunta y se las vamos a contestar. Ahora, Juan Carlos, arranquemos con las noticias.
1: Bueno, pues vamos a arrancar con esta, que fíjense que ya ve cómo el presidente Donald Trump ha atacado el voto por correo, que dice que no es fidedigno, que esto y que el otro, y que incluso ha tratado, según él, legalmente, según él, por la vía legal, que creo yo que no es tan legal, porque incluso las cortes le han puesto un alto, un estate quieto. Fíjate que el presidente Donald Trump utilizó nuevamente el voto por correo. Ya ves que acaban de pasar las elecciones primarias por allá en la Florida. Bueno, pues él utilizó nuevamente el voto por correo en la Florida, mientras su administración impulsa medidas para restringir justamente el uso de esta modalidad de cara a las elecciones de noviembre. Según registros electorales del condado de Palm Beach, que es donde se encuentra la propiedad de él y que fueron consultados por Político, Trump solicitó su boleta a finales de julio y la devolvió el 13 de agosto. La Casa Blanca confirmó que el presidente votó por correo en las primarias republicanas de la Florida, pero él ha cuestionado durante años la seguridad del voto por correo. En marzo firmó una orden ejecutiva que, entre otras medidas, buscaba imponer nuevas condiciones para las boletas enviadas a través del servicio postal. Dicen que hay que predicar con el ejemplo, abogado. Pero
0: ¿quién no? Ah, te estás cortando aquí, Juan Carlos.
1: Oh. Entonces, ¿qué pasa aquí? Él dice...
0: Juan Carlos, aquí estoy.
1: Aquí está. Sí, por ahí te quedaste congelado también. Te decía, ¿qué piensas? O sea, él dice que no es fidedigno, que no es confiable votar por correo, pero él lo hace.
0: Bueno, vamos a... Y usualmente soy un poquito más reservado, pero aquí una palabra nomás sale a mente: hipocresía. Porque de verdad no se puede decir de otra manera. Y yo igual lo dijera de cualquier presidente que lo hiciera, cualquier presidente que hiciera lo mismo. Esencialmente no puedes predicar que hay fraude y que por medio del fraude están, digamos, robando elecciones y al mismo tiempo predicar el mismo sistema que está diciendo que es fraudulento. Pero igual eso es algo que es nomás en Florida, no es un voto nacional como va a ser en noviembre. Entonces, allí, pues obviamente, ahí lo dejo, Juan Carlos.
1: Bueno, pero desde el punto de vista legal y sin irnos ni para un lado ni para el otro, la Constitución, hasta donde tengo entendido, abogado, dice, ya lo hemos comentado, pero hay gente que a lo mejor, vemos que cada vez hay más gente que se conecta a este programa de A Toda Ley y que, bueno, le damos la más cordial bienvenida. Aquí estamos todos los días de lunes a viernes en punto de las 8 de la mañana con el abogado José Jordán y su servidor Juan Carlos González. Y aquí tiene el número de teléfono para que le entre a la conversación. Si no tiene preguntas, entra a la conversación. Aquí, mire, se hace más sabrosa con un cafecito esta plática y así aprendemos todos juntos. Pero, a ver, ¿qué dice la Constitución? Tengo entendido que la Constitución dice que los estados tienen la facultad de determinar cómo es que realizan sus elecciones y que el gobierno federal no se debe meter ahí, ¿no, abogado?
0: Correcto. Y así esencialmente ha funcionado. Ahora el cambio viene abajo de este presidente, esta administración, donde esencialmente quieren, no decir controlar, pero influenciar o por lo menos modificar el sistema de voto para en su favor.
1: Así es. Y yo creo que ahí está el problema, que es lo quiere a su favor. O sea, es nada más como yo lo quiero y nada más. Pero aquí vemos lo que decía el abogado de una manera muy, muy discreta y muy diplomática, muy polite, como dicen en inglés. Hipocresía, pues que es en realidad como si yo te digo, abogado, no tomes refresco porque te

muy discreta y muy diplomática, muy polite, como dicen en inglés. Hipocresía, pues que es en realidad como si yo te digo, abogado, no tomes refresco porque te hace daño, y tú me ves a mí tomando refresco, pues vas a decir, oye, Juan Carlos, toma agua y después me vienes a decir a mí, o sea, no me vengas a tratar de corregir. Pero lo que va a salir es que a lo mejor que en la Florida sí todo está bien, y en Texas, porque ahí sí son, bueno, hay algo por otro lado, pero bueno, no te quiero meter a ti en, como dicen, en camisa de once varas, pero bueno, mira, mejor vamos a hablar de salud, que ahorita vamos a hablar de cómo el tema de la salud puede influenciar si usted está solicitando la residencia permanente. Este es un tema muy, muy importante. Pero bueno, fíjate que las compañías farmacéuticas Merck y Moderna anunciaron resultados muy positivos en la fase final de los ensayos clínicos de una terapia experimental contra el melanoma avanzado, uno de los tipos más agresivos de cáncer de piel. El tratamiento utiliza tecnología de ARN mensajero y es personalizado para cada paciente, administrado junto con Keytruda. La inmunoterapia de Merck logró reducir de manera significativa el riesgo de recaída en pacientes que ya habían sido operados. Las compañías aseguran que es la primera vez que una terapia contra el cáncer basada en ARN mensajero obtiene resultados positivos en un ensayo de fase, aunque todavía no se revelaron las

0: Cifras completas indicaron que la combinación superó los resultados obtenidos. Así es que qué bueno que se está avanzando. Y cada día vemos cómo se avanza en la ciencia y es para nuestro bien. Ahora, hay que hacerle caso a los científicos abogados, así como hay que hacerle caso a los abogados en cuestiones de leyes, hay que hacerle caso a los científicos y a los médicos.
1: Correcto, sí. Y obviamente aquí, número uno, y eso se han dicho desde el principio, es que si es que van afuera, pónganle una crema contra el sol, porque obviamente le va a dar protección a su piel. Aunque ustedes no vean el sol, a todos modos, ahí está, y está tirando las cosas malas a su piel. Pero sí, no, es algo buenísimo. Cuando cualquier persona dice que un científico se está acercando a curar cualquier tipo de cáncer, nosotros tenemos que darle un aplauso, porque obviamente eso es algo increíble. Te voy a decir, entre tú y yo, aquí Juan Carlos, yo acabo de tener un familiar morirse de cáncer, y de verdad, para tener esto ocurriendo todavía a menudo, y yo sé que hay millones de personas que están sufriendo de esta manera también, de verdad es algo increíble. Mismitamente, y lo voy a compartir, mismitamente, recientemente tenemos otro familiar que acaban de descubrir que tiene cáncer. Entonces, cuando escucho eso, de verdad me toca el corazón, porque me hace pensar que quizás en el futuro, quizás no en nuestras vidas, en el futuro de nuestros hijos, tataranietos, lo que sea, quizás cáncer no va a ser un problema como lo que es ahorita.
0: Así es, y por eso hay que darle el apoyo a los científicos, por eso hay que darle y hay que hacerles caso. Fíjate, digo, ellos se pasan la vida estudiando y creo que aquí debería de quedar fuera el aspecto político en lo que es la medicina. O sea, el político nada más debería dedicarse a enviar fondos para los tratamientos, para las investigaciones y nada más, y no dar su opinión. O sea, yo no me puedo poner a contradecirte a ti, que eres abogado, en cuestiones de leyes. O sea, lo que tú me digas, eso puedo yo investigar y puedo a lo mejor preguntarte, a ver, abogado, pero ¿por qué? Como ahorita con la siguiente historia que viene, pero yo no me puedo a tratar de hacer que la gente crea que yo sé más que tú cuando tú fuiste a la universidad, pasaste uno de los exámenes más difíciles que dicen en el mundo. De hecho, yo no sé si tú sabrías, pero dicen que el examen de la barra de abogados de California y el examen paramédico de California dicen que son de los más difíciles del mundo, abogado.
1: Sí, bueno, sí, he escuchado algo similar
0: Yo
1: aquí,
0: creo que
1: Juan
0: hasta se
1: Carlos.
0: te quita el hambre nomás de acordarte del examen paramédico. Sí.
1: Pero sí, no, es cierto, y por eso es que cada vez que una persona se pone malo, agiren o van con un doctor, porque esas son personas que han estudiado, y no por estamos hablando años, décadas. Personalmente yo tengo un amigo que tiene una hija. La hija fue a la escuela de medicina, se hizo doctora. Después de hacerse doctora, fue a la escuela por otros 15 años para ser cirujana del cerebro. Entonces, ponle, 15 años después de ser doctor, ella siguió estudiando para poder ser cirujana en un cerebro. Entonces, imagínate, décadas y décadas de estudios. ¿Por qué van a, obviamente, a esos doctores que tienen cirugía? Porque tienen tanta experiencia, tantos estudios, y eso de verdad impacta, y esas son las personas donde ustedes deben de adquirir si es que tienen problemas similares.
0: Y luego fíjate que he platicado con doctores y que me dicen, es que luego viene la gente y yo les estoy diciendo y me dice, es que yo vi en Google no sé qué y me contradice nada más por algo que vieron en Google. O sea, no se vale, digo, por algo tienen, de verdad que yo he platicado, tengo, como tú lo sabes, varios amigos abogados, muchos amigos abogados y gente muy cerebrito como tú, de que son muy inteligentes y que dicen, no, o sea, es un examen bastante difícil. Y luego a la medicina también, los científicos, hay gente que vive, yo admiro tanto a esa gente que se la pasa estudiando y estudiando y estudiando. Y para que fulanito de tal venga y le diga, no, pero yo vi en Google, usted no tiene razón, yo lo vi en Google, lo contrario. Pero bueno, oiga, lo que sí es cierto es que organizaciones defensoras de inmigrantes presentaron una demanda federal para intentar bloquear una nueva norma del gobierno que modifique el proceso para los solicitantes de asilo. aquí en Estados Unidos. La medida vigente desde el 28 de julio, este 28 de julio pasado, permite que oficiales de asilo envíen

0: directamente ciertos casos a las Cortes de Inmigración para iniciar procesos de deportación sin que el solicitante reciba primero una entrevista afirmativa. La decisión puede basarse únicamente en la solicitud presentada por escrito. La demanda fue presentada en una Corte Federal en Washington, D.C. por varias organizaciones.
1: Ya. Juan Carlos. ¿Cómo
0: está la cosa?
1: Ok, perdón.
0: Aquí estoy. Te preguntaba cómo era antes y cómo es ahora las cuestiones de asilo y por qué esta demanda. ¿Qué están tratando de hacer?
1: Bueno, antes de obviamente hablar qué impacto tiene eso, tenemos que hablar de cómo era antes y cómo ha cambiado durante todo este tiempo. Desde esencialmente el principio de asilo, una persona que no está en proceso de deportación puede someter una solicitud de asilo, que es el formulario I-589. Lo somete con USCIS, USCIS, para ciertas personas que lo llaman así. Y esas personas entonces tienen una entrevista con un oficial de migración, no juez, oficial de migración. El oficial de migración entonces le hace preguntas y determina si es que es un caso que puede aprobar. Si no lo puede aprobar, entonces ahí se lo da a la corte de deportación para que pongan a esa persona en la corte de deportación y un juez entonces puede determinar si es que ese asilo es válido o no.
0: ¿Esto es lo que se le llama la entrevista creíble, abogado, la primera?
1: Bueno, la entrevista creíble puede ser, ahora es fronteriza, pero esencialmente, vamos a hablar de eso ahorita, pero esencialmente okay. Es el proceso que siempre se ha hecho, ¿verdad? Ahora, la manera que ha cambiado es que ahora, con el presidente Trump, él ya no quiere que los oficiales le den las entrevistas y le hagan todas las preguntas para ver si califican o no. De allí, ahora los pueden mandar directamente con la corte, esencialmente quitándole la habilidad a una persona de recibir asilo sin tener que ir a la corte de deportación. Entonces, obviamente no es algo bueno, porque a veces personas se ponen mucho más nervioso en frente de un juez que en frente de un oficial. Y también con un oficial usualmente se puede hablar un poquito más a fondo y pueden hacer más preguntas. En corte usualmente es más rígido. Ahora, hay entrevistas de credibilidad que ahora se han implementado en la frontera. Anteriormente te dejaban entrar, tú presentabas el caso con un oficial y él determinaba si te podía aprobar el caso o no. Ahora ha cambiado donde las entrevistas de credibilidad están en la frontera. Y si en la frontera un oficial fronterizo, que de verdad por la mayoría no ha tenido entrenamiento con casos de asilo, si él piensa, ¿sabes qué? Tú no tienes un buen caso. Ahí mismito te pueden rechazar y esencialmente hasta ponerte castigos para sacarte del país inmediatamente. Entonces, las cosas han cambiado drásticamente de día a noche durante esas administraciones. Entonces, para personas de asilo, ahora le voy a decir honestamente, es mucho más difícil ganar el asilo de hoy comparado con el asilo hace 10 años, Juan Carlos.
0: Ahora, depende mucho también del país, ¿correcto? Porque, por ejemplo, hasta hace unos años decía que, por ejemplo, en el caso de los mexicanos, de nosotros mexicanos, era el 1% de probabilidades o el 1% de los casos de asilo, de las solicitudes de asilo, solamente el 1%. Pero a lo mejor en el caso de alguien de Nicaragua, donde tenemos un

De México, ¿verdad? Ok. Una persona de México, de verdad, comparamos los dos casos y por la mayoría las razones que piden asilo. La mayoría de personas de China usualmente pueden decir, ¿sabes qué? Yo no soy comunista y como el país es comunista, me van a matar o torturar si es que yo no sigo el sistema político. Que de verdad una persona no puede desquitarse. Si una persona cree en el sistema político digamos, capitalista, entonces es difícil convencerlo que sea comunista. Número dos, religión. El país de China tiene su propia religión y si es que digamos una persona dice, ¿sabes qué? Yo quiero ser musulmano, entonces esa persona puede ser que los ataquen o los maten si es que quiere ser musulmano y su religión es algo que está protegido abajo de la ley de asilo. O puede ser que digamos, hay ciertas leyes como, mira, yo tuve dos hijos y no quiero que me maten el segundo porque en China nomás puedo tener uno. O puede ser yo tuve, digamos, aborté un bebé y en China es contra la ley, me pueden poner en la cárcel por el resto de mi vida. Y sigue la lista, porque ese país tan rígido en las maneras que hacen las cosas, que es una súper difícil una persona tratar de vivir en una manera diferente. Es un país comunista. Ahora, comparemos con México. Con México, por la mayoría, una persona que viene aquí va a ser católico y el país es católico. Van a decir que no tienen no es comunista, entonces no pueden pelear contra eso. Y esencialmente lo que estoy enseñando es que hay más cosas que se pueden argumentar de por qué necesitas asilo de China comparado con México, porque el sistema económico es igual que Estados Unidos, porque igual la religión es más liberal y esencialmente no tienen la capacidad de enseñarle a un oficial que los van a matar o torturar, comparado con un país chino. Entonces, por medio de esas dos maneras, uno puede ver que ciertos países sí son más difíciles para vivir en, dependiendo en nuestra cultura, y por eso es que el asilo es mucho más diferente, comparado con países como México.

0: Juan Carlos. Perdón que la hice de la larga.
1: No, no, no, pero está bien para que entendamos, porque a lo mejor alguien puede decir, bueno, no es cuestión de racismo, pero aquí, según lo que nos explica, no es cuestión de racismo, es depende qué tantas probabilidades hay de que te quiten la vida o que te torturen si es que regresas a tu país. Pero luego por ahí me quedó una duda, pero estas duditas las vamos a aclarar, te parece, cuando volvamos de la pausa, porque se ha llegado el momento de ir a una pausa. Adelante, abogado.
0: Exactamente, mi gente. Recuerden que si es que tienen preguntas, comentarios o simplemente quieren hablar, 567-3260. Ahorita regresamos después de esta pausa.
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4: No se te escucha, abogado.
5: Ah, ya, puras fallas. Ya lo arreglamos, mi gente. Yo soy su servidor, José Jordán, abogado de inmigración y ley criminal. Estamos regresando aquí después de la pausa, aquí en A Toda Ley, hablando con ustedes de diferentes tipos de temas. Recuerden que ustedes nos pueden llamar a marcando el 833-567-3260. Nuevamente, 833-567-3260. Estamos aquí en conjunto con el gran reportero, Juan Carlos González. Juan Carlos, obviamente, nos está dando todas las buenas noticias todos los días a las 8 de la mañana. Y obviamente, aquí siga con la plática, Juan Carlos.
4: Así es, abogado. Bueno, pues te decía que vienen quedando varias cositas sobre esto del asilo. A ver, por ejemplo, estamos hablando del asilo para la gente que se acaba de conectar, de cómo hay cambios en la administración, y nos ponía el abogado José Jordán la diferencia, nos mostraba la diferencia entre un país como China a un país como México, y por qué hay más probabilidades de que le den el asilo a una persona que viene de China comparado a una persona que viene de México. Pero a ver, por ejemplo, los casos de violencia doméstica, si la persona puede comprobar ya sea que es víctima de violencia doméstica en su país, independientemente de dónde venga, que es perseguida a lo mejor por algún grupo criminal. ¿Cómo lo puede demostrar?
5: Bueno, hay diferentes maneras. Y aquí es donde estamos hablando el rango de la diferencia entre buenos casos y malos casos. Comencemos con, digamos, crimen organizado. Porque eso es algo que escuchamos a menudo. Y muchas personas dicen, no, yo voy a agarrar mi residencia por miedo de asilo. Yo tengo un buen caso. Porque de verdad, en mi pueblo, ahí está la cartel X o lo que sea. Y le decimos, ok, pues dígame, ¿qué le ha hecho usted? Bueno,

A mí personalmente nada, pero ha matado personas alrededor de mí. Ok, ¿y usted por qué lo están persiguiendo? Bueno, a mí no me están persiguiendo, pero vivo en el pueblo y ellos controlan el pueblo. Ok, ¿y usted ha sometido una demanda contra, digamos, contra ellos o algo por algo que le hicieron? No, pues yo no voy a hacer eso, me van a hacer daño. Ok, entonces, esencialmente, usted no puede comprobar que ellos le van a hacer daño a usted. No puede comprobar por qué le van a hacer daños. No puede comprobar que usted ha denunciado contra ellos. Entonces, señor, aquí aparte de crimen general alrededor de ti, de usted, usted no puede comprobar que lo van a matar o torturar a usted, ¿verdad? No, pues claro, eventualmente van a llegar a mi casa. Eso no es suficiente. Ese es un caso que le voy a decir ahorita, se lo van a negar. Ni trate de someter esa solicitud porque no es un buen caso. Y lamento decir que la mayoría de personas que someten una solicitud de asilo es exactamente ese el caso. Crimen general. Déjeme decirle que ese caso se lo van a negar. Por favor, piensen dos veces antes de someter esa solicitud. A mí no me importa qué le dice el notario. A mí no me importa qué le dice, digamos, ese abogado sin escrúpulos.

0: Así que también es difícil comprobar, porque la mayoría de veces dicen, no, yo nunca llamé a la policía, pues es mi pa el padre de mi hijo, entonces yo nunca quería que fuera a la cárcel. ¿Y tiene fotos? Sí, yo tengo fotos de, digamos, moretes que me dio, pero no los puedo encontrar, los dejé allá porque me fue huyendo. Ahora, la única evidencia que tiene, digamos, esta mujer es el testimonio que va a ver, que va a darle un juez. Y el juez va a decidir si es que es suficiente o no. Y déjeme decirle que ahorita, abajo en esa administración, con todas las leyes que están saliendo, usualmente el testimonio es súper difícil ganar un caso, no más presentando testimonio, Juan Carlos. Entonces voy a decir que sí, se puede ganar, pero es algo súper difícil.
1: Entonces, por ejemplo, en este caso debe haber, igual que cuando la persona solicita, ya estando aquí en Estados Unidos, la visa U. O sea, lo que he escuchado que ustedes le recomiendan, bueno, si de verdad, obviamente, nunca, nunca mentir con respecto a nada, porque eventualmente lo van a pescar en la mentira.

0: de reporte de la policía puede hacer la diferencia entre que le den la visa U, que es para personas de víctimas de violencia doméstica, ¿correcto, abogado?
1: Correcto. Es una visa U para personas que son víctimas de un crimen violento y lo reportaron o hay comprobantes que ocurrió y que quiso ayudar a condenar o encontrar a ese maleante y sufrió un tipo de daño psicológicamente, emocionalmente o físicamente. Pero el delito tiene que ser aquí en Estados Unidos, no puede ser en el exterior. Pero recuerden, mi gente, que si es que tienen preguntas de eso, llámenos aquí a la cabina marcando el 833-567-3260. Nuevamente, 833-567-3260, igual como lo hizo Juan de Anaheim. Juan, díganos cómo le podemos ayudar.
2: Buenos días, abogado.
1: Buenos días, Juanito.
2: Aquí estamos, mire, al pie del cañón, firme, que no marchemos, soy un fiel oyente de usted. Tal
1: vez muchas gracias, Juanito.
2: Mis dichos que digo a veces ya soy irreconocible. Mire, este abogado, solicité las huellas del CBP cuando sale uno y entra de nuevo aquí a, ahora sí, a nuestro país, porque aquí
1: bueno,
2: estamos, ¿verdad?
1: Es imposible, Juanito.
2: Exactamente.
1: No, Juanito.
2: ¿Sabe qué?
1: Juanito, es imposible. Dígame. Porque CBP no requiere huellas. Las records con CBP se agarra con información, no huellas.
2: Oh, perdón, abogado, el reporte de las entradas y salidas.
1: Ok, ahora sí. Agarró sus reportes de entradas y salidas. Ok, sígale.
2: No, según que no tengo entradas ni salidas y ya van dos veces y me mandan correo electrónico y pues usted sabe de eso más que yo. Y ahí sale un número de teléfono que pues puedo hablar, ¿verdad?
1: Ok.
2: ¿Qué me sugiere usted? ¿Que hable o...?
1: ¿Pero para qué va a hablar? ¿Usted cree que si usted llama a Juanito que ellos le van a decir, oh, déjeme buscarlo aquí en el sistema, oh, sí, no, todo salió bien? ¿Usted cree que eso va a pasar?
2: No, van a decir, no, pues... Después le damos por decir así, ¿verdad?
1: Bueno.
2: Y esa era mi pregunta, abogado.
1: Sí,
2: porque
1: no.
2: Primeramente, Dios, quiero hacerme

0: oliera el carro. El perro se subió y arañó todo ese carro. Y después de eso ella dijo, no, yo quiero demandarlos, yo quiero hacer esto. Dije, ok, pues entonces, ¿por qué no vemos cuánto te cuesta para arreglarlo? Y para arreglarlo nomás fue como, digamos, menos de 1,500. Entonces yo le dije, ok, la mejor cosa es, aquí está el número, tú llama. Pero te voy a decir ahorita, nunca te van a contestar. Ella llamó y ha seguido llamando por semanas y no le contestan, no la llaman de regreso. Y eso es que ellos hicieron algo malo. Aquí, Juanito, si tú llamas y tú le dices, hey, yo agarré esos récords, quiero nomás confirmar que no hay ningún récord que yo entré o salí, yo no creo que ellos te van a contestar, yo no creo que te van a dar respuesta, pero ahí está el número, tú si quieres llamar, llama, Juanito.
1: Sí, pues yo más o menos ya tenía en mente ese de que pues no me iban a contestar, ¿verdad? Porque realmente es una máquina y bla, bla, bla, bla, ¿verdad? Y pero sí, pues yo tengo, bueno, sí, ya voy a tener los 15 años de residencia y pues hacerla en español, y desde ahorita tiene como 2-3 meses estoy estudiando.
0: Buenísimo, sigue estudiando. Y sí, también, Juanito, tengo calendarios en la oficina, son gratis a todo mundo y los tengo cada año. Si tú quieres, pásale al cónsul, a uno de los consulados o a mi oficina y pide un calendario, y el calendario tiene todas las preguntas en inglés y en español para que tú puedas estudiarlas si es que no las tienes. ¿Ok, Juanito?
1: Correcto, abogado. Pues pasaré. Están en Covina, ¿verdad?
0: En Covina, tengo la oficina. También puede pasar a los consulados donde estamos, como el consulado de Los Ángeles, y allí pueden preguntar y le pueden dar uno de esos calendarios. ¿Ok, Juanito? Gracias por tu llamada.
1: Bendiciones, cuídese mucho.
0: Que Dios lo bendiga. Gracias por su llamada. Y obviamente, ¿qué piensas, Juan Carlos?
2: Me llama la atención. Está bien informado. O sea, aparte de lo del CBP y eso, pero él está bien informado y dice que ya está estudiando. Mira, ¿qué diferencia hay cuando la persona se está preparando? Y desde antes, él dice, tengo tantos días o tantos meses antes de hacerme ciudadano. Sí, qué bueno, la verdad. A ver, ¿cuáles son? Por ejemplo, si la persona se casa con un ciudadano estadounidense y arregla por ese ciudadano estadounidense, ¿cuántos son los años que hay que esperar para hacerse ciudadano? Y cuando no lo hace a través del matrimonio.
0: Bueno, aquí lo tengo para personas que nos están viendo por video. 3 años. Si es que yo, digamos, recibo mi residencia por medio de mi esposa ciudadana de Estados Unidos y sigo con ella por 3 años, yo puedo someter mi solicitud de ciudadanía después de 3 años. Si es que no es por medio de mi esposa ciudadana o no estoy con ella por los 5 años, de los 3 años, entonces son 5 años de espera. Pero tengo que tomar el examen en inglés, escribir en inglés, leer en inglés. Ahora, si es que yo quiero tomar el examen en español, entonces si es que tengo 15 años con mi residencia y 55 años de edad o más, entonces puedo tomar el examen en español. Si tengo 50 años de edad o más, con 20 años de residencia o más, puedo tomar el examen en español, no tengo que leer o escribir en inglés. Y si es que una persona tiene 65 años de edad o más, con 20 años de residencia o más, esas personas no tienen que hacerlo en inglés, no tienen que leer o escribir, y en vez de aprender 128 preguntas, nomás van a tener que aprender 20, Juan Carlos.
2: Ah, mira, qué interesante, qué interesante. Ok, entonces ahí está con 3 años, 5 años. Y obviamente hay que tratar de aprender el inglés para que no dificultarlo o no tener que esperar. Y fíjate que yo creo que muchas personas tienen miedo. Por eso me encantó esta llamada. Se ve que Juanito está ahí.
0: Me encanta, ¿verdad? Me encanta que Juanito está informado. Juanito ya sabe su caso. Juanito ya nomás está esperando para someter la solicitud y hacerse ciudadano. Me encanta. Juanito me cayó súper bien acá, Juan Carlos.
2: Sí, súper bien. Bueno, al igual que él, mire, aquí estamos también para informarle. Marque aquí a toda ley, 833-567-3260, 833-567-3260. Abogado, ahora, ayer estábamos hablando de lo que es estas nuevas normativas en cuanto para darle la residencia permanente a una persona, y también incluye que debe tener buena salud. ¿A qué se refiere con eso? ¿Qué quiere decir que si la persona está enferma,

0: ¿Puede que le niegue la residencia o qué pasa?
1: Sí, y vamos a hablar, y ahí es donde comenzamos el tema del día. Y hoy es su salud. Ok, número uno, mi gente, es que cuando una persona se hace residente de Estados Unidos, tiene que haber un examen médico. Y en el examen médico, por la mayoría, ellos quieren ver si es que usted tiene algo que se puede contagiar, como tuberculosis. Ok, ese es un examen para las personas que se hacen residentes aquí en Estados Unidos. Es un examen médico que se hace con un doctor que está calificado por medio de inmigración, no cualquier doctor. El doctor entonces llena un formulario conocido como I-693. Lo llena, se lo da sellado y usted ya sellado se lo da a inmigración. Ahora, para personas que tienen su entrevista en el consulado de su país, esas personas tienen que hacer un examen médico en su país por medio de un doctor que está certificado por medio de inmigración. Y ese examen médico es hasta más alto y más difícil que el examen médico aquí en Estados Unidos, porque ahí sí le piden que se quite la ropa, le revisen por tatuajes, allí le pueden hacer un examen psicológico, si es que ellos piensan que ustedes han abusado de alcohol, drogas o tienen un tipo de problema psicológico. Y si es que una persona necesita, digamos, tiene tuberculosis, aquí en Estados Unidos tiene que tomar el examen médico otra vez después de tomarse el medicamento. Pero para personas que salen del país y tienen tuberculosis o el examen sale positivo, entonces no podemos seguir con su caso hasta que tome el tratamiento, lo termine y después regrese para otro examen médico que puede causar que esa persona esté afuera del país más tiempo de lo que originalmente tenía planeado. Entonces, exámenes médicos son importantes si es que se quieren hacer ciudadanos residentes de Estados Unidos. Ahora, no nomás eso para el examen médico. También hay más cosas que tenemos que discutir, pero claro, primero queremos invitarlos a ustedes. Si es que tienen preguntas, llámenos aquí a la cabina marcando el 833-567-3260. Nuevamente, 833-567-3260. Igual como lo hizo Jarón. ¿Es Jarón o Aaron?
0: Debe ser Aaron.
1: Aaron, bueno, perdón, me lo escribieron trasquilado. Perdón, Aaron. Díganos, Aaron, ¿cómo le podemos ayudar?
2: Ok, mi pregunta es basado tal vez a muchas personas que están en la misma situación. Yo soy ciudadano, me casé, mi esposa ya tiene más de 3 años con la residencia, pero la residencia se la están dando renovable cada año y no le han mandado la residencia, le mandan una tarjetita. Un cartoncito, un cartón regular como cuando entras y te dan en el avión. Entonces, mi pregunta en sí es, ¿qué pasa en este caso que lo están atrasando? ¿Qué puedo hacer para que se agilice más el examen de la ciudadanía para ella?
1: Bueno, aquí...
2: Porque ya metimos los documentos hace como 6 meses o 1 año más o menos.
1: Espera, Aaron. Aquí tenemos que regresar un poquito porque ciertas cosas que dijo... No concuerdan. Ok, usted dijo que su esposa tiene residencia, pero la residencia se expira cada año. Explique eso, por favor.
2: Ok, se la dieron momentáneamente por 1 año.
1: No dan no residencias por 1 año, señor.
2: Será por 3 años, tal vez yo estoy confundido.
1: O quizá, déjeme preguntarle, Aaron, cuando su esposa se hizo residente, ¿ustedes tenían menos de 2 años casados?
2: Sí.
1: Ok, entonces déjeme explicarle. A ella no le dieron una residencia permanente, le dieron una residencia condicional. ¿Por qué? Porque inmigración ha visto tanto fraude con personas que agarran su residencia por matrimonios recientes, que cualquier persona que somete una solicitud de residencia entre los primeros 2 años de su matrimonio recibe una residencia de 2 años. Después de esos, después que recibe la residencia de 2 años, tiene que someter un formulario 30 días antes de que se le expire esa tarjeta. Y cuando somete esa solicitud, entonces le llega un recibo que automáticamente le extiende la validez de esa residencia condicional hasta que gane el caso y le den la residencia permanente.

0: permanente. Entonces, no se le expira cada año ni cada 3 años, se le expiró después de 2 años y aquí usted sometió la solicitud para quitarle la condición de su residencia, Aaron.
1: Bueno, no hemos hecho nada de eso, solo aplicamos para la ciudadanía.
0: No, malo, malo, malo. Aquí, Aarón. Ahora, Aarón, yo estoy preocupado que van a poner tu esposa en proceso de deportación. Tú tenías que someter un formulario conocido como el I-751 antes que se expiraba esa carta. Aquí, ¿quién te estaba haciendo el trámite? Imagino que no era un abogado, porque cualquier abogado de inmigración te hubiera explicado eso, Aarón. ¿Fue con un notario? ¿Lo hiciste solo? ¿Qué pasó?
1: Lo hicimos solo, y permíteme decirte esto. Ya sí mandamos ese formulario para renovar otra vez el permiso ese, como me lo está comentando usted. Ya es segunda vez que está recibiendo el permiso, la extensión, ¿verdad? Ahorita casualmente acaba de recibir nuevamente eso.
0: La extensión, ¿cuál extensión?
1: Sí. No me recuerdo cómo fue que dijo el nombre ahorita, disculpe, estoy confundiendo palabras.
0: Ok, déjeme decirle, Aarón, lo que me está contando no concuerda. Una persona, si es que usted sometió el formulario antes de que expiró el documento, esa tarjeta de 2 años, entonces llega un recibo que automáticamente le extiende la validez de esa residencia condicional por 2 años. Si es que esa carta se expira, entonces ustedes pueden ir con inmigración para que le pongan una estampa en su pasaporte. ¿Eso es lo que está pasando aquí, Aarón?
1: Así es.
0: Ok. Aarón, y déjame preguntarte, ¿por qué no me dijiste eso al principio? ¿Estás confundido? ¿Alguien más está haciendo el proceso? Sí. ¿Qué está pasando?
1: Tal vez no estoy al control de todo. Me confunde mucho porque llevamos 2 años haciendo este proceso después de que metimos los documentos. Solamente tal vez por el querer saber, pero no estoy consciente de la fecha o el nombre de la forma que estamos llenando, ¿me entiendes?
0: Ok.
1: Quería aclarar un poco más.
0: Ok, entonces yo te dijera que sí, si tú puedes pedir una extensión y después de esos 3 años con su residencia condicional, entonces puedes someter una solicitud de ciudadanía y ya el oficial cuando decida ese caso de la ciudadanía va a poder aprobar la residencia quitando la condición de su residencia y también la solicitud de ciudadanía. Entonces, si es que eso es lo que está pasando, estás en buenos pasos, pero voy a ser honesto, Aarón. Yo estoy preocupado del caso de tu esposa porque tú no me estás diciendo las cosas como deben de hacer. Habla con un abogado y te va a poder explicar un poquito más, ¿ok? Gracias por tu llamada, Aarón. Juan Carlos, ¿qué piensas de esta llamada?
2: La verdad es que lo que me deja y lo que me salta por ahí es que a veces uno por quererse ahorrar un poco de dinero o porque a veces no tiene, que no va con un abogado y dice, ya ves, lo hicimos solo. Entonces puede salir muy caro, ¿no? Más vale ir con un abogado. Está lo que es la barra de abogados. Usted puede informarse, infórmese que hay un abogado. No haga solo. Y es lo que decimos prácticamente en cada programa. Yo siempre lo repito. Si usted está enfermo, tiene que ir con el doctor. Si usted tiene un problema legal, vaya con un abogado. No lo haga solo. Sale más caro. Ahora sí que, como dicen, sale más caro el remedio que la enfermedad. Aquí se puede evitar muchos problemas. De verdad, es muy importante y también el que mencionamos los notarios. Yo le digo como notario, yo soy notario. Bueno, de hecho, fíjate lo que dice la ley. Yo legalmente no puedo decir que soy notario. Tengo que decir notary public en inglés. ¿Por qué? Y cambió aquí la ley en California porque la gente cree que los notarios aquí en el estado tenemos el mismo poder y el mismo conocimiento que los notarios públicos en nuestros países. Por ejemplo, en México tienes que ser abogado, muchos requisitos. Aquí no, aquí toma uno un pequeño curso y es notario. Y lo único que podemos hacer es verificar que la persona que va a firmar sea quien dice ser y ver lo que firme. Eso es todo. No podemos hacer otra cosa. Pero mucha gente por ahorrarse dinero va con un notario que luego los aconsejan mal y que eventualmente terminan sin dinero y deportados, abogado.
0: Exactamente. Y bueno, mira como si estamos acabando el tiempo. Entonces, Juan Carlos, si me puedes el favor de leer.

0: Esta pregunta que me lo puso César Bernal de Facebook para contestarle bien rapidito antes que los vayamos.
1: Así es, dice, cuando ya tengo aprobada la I-130 por matrimonio y el perdón aprobado I-61A, ¿cuánto tiempo dura para que den la cita en la Embajada del Salvador?
0: Bueno, después de eso, uno puede ya se somete todos los documentos con la NBC y la NBC lo manda al San Salvador. Después de allí, usualmente entre 6 a 7 meses, le programan su entrevista. Ok, César, suerte, César. Ahora, obviamente, estamos llegando al final del programa. Muchas gracias por estar con nosotros, Juan Carlos, y ojalá que, obviamente, vamos a regresar aquí mañana, ¿verdad?
1: Así es, hagan sus preguntas, mire, cada vez va llegando más gente que hace sus preguntas, que se le quita el miedito y hace sus preguntas. Aquí a toda ley, 833-567-3260. Acuérdense, mañana en punto de las 8 de la mañana. Muchas gracias.
0: Gracias, Juan Carlos. Y mi gente, vamos a regresar mañana con más información, más respuestas, más noticias y más temas aquí en A Toda Ley a las 8 de la mañana. Los veo mañana. Adiós.
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2: ¿Qué tal, mi gente? ¿Cómo están? Bienvenidos a Jimena Aguilar en vivo. Qué bueno que hoy decides darle play a esta estación y regresar conmigo. Déjame acompañarte. Las próximas horas vamos a estar juntos, acompañándonos con todo el show, chismecito, lo que pasa aquí en el mundo y sobre todo con la musiquita, oigan, porque ustedes creo que vienen de muy de buenas, porque desde muy temprano ya me dijo el DJ que saca detrás de cámaras que le han pedido rolitas buenas, ¿eh? Buenas y llegadoras, de esas que nos gustan tanto. Así que sí, síganlo haciendo porque estamos bien pilas. Esto apenas comienza, mi gente. Y hoy tenemos chismecito de todo que está pasando aquí en el mundo, las pláticas virales del internet, las polémicas que tenemos con las expertas. Más adelante llegará el Insunza y traeremos una platiquita a Agustirri aquí a la mesa más caliente de la radio. Y también resolveremos las dudas que ustedes nos siguen enviando para la sexóloga. Porque sexóloga, cuando hay preguntas, aquí tenemos respuestas. Manda la tuya a las redes Instagram, Facebook o TikTok como arroba Jimena Aguilar Oficial. Jimena con J, no te equivoques. Y vamos a darle con todo porque andamos, mira, que si en los realities, que si en el deporte, que si en todos lados, hombre. El chismecito se pone requete bueno. Y combinado con la música y la buena compañía, no, hombre, pues hoy la vamos a pasar récate bien. Y como todos los días les digo, hoy es un gran día. Repítelo y créetelo. Hoy es un gran día. Que hoy solamente te pasen puras cosas bonitas y que la música te envuelva en la buena vibra que traemos hoy para ti. Soy Jimena Aguilar y estoy feliz de tenerte como mi invitado especial. DJ, ¿ya estás listo? Suéltala, mi chavo, entonces, que con esto arrancamos Jimena Aguilar en vivo. Dale play. No.

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1: Ya estamos listos para arrancar con toda la actitud. Esto apenas comienza y está empezando fuerte. Fuerte porque mira las rolitas que ya empezamos a poner aquí al aire. Gracias, DJ. Oigan, para todas las chicas queridas, les recomiendo que se queden aquí porque en algún momento nos vamos a acercar a donde tú estás y si el DJ va conmigo, no, bueno, me vas a dar las gracias, pero mil veces. Este DJ no es cualquier DJ. Es carismático, es simpático, es buena onda, sabe de buena música y ustedes lo vieran físicamente. No, bueno, es alto, fortachón y dos que tres veces siento yo, te embarras aceite, ¿va? O sea, sí, es que siempre viene como brilloso de los brazos, digo yo, algo se está poniendo, me está provocando, no lo hagas, pecador.
2: ¿Qué hay, chicas?
1: No, mentira, no, el DJ es re buena onda y además me encanta porque siempre trae como esta actitud de vamos a pasarla bien. Y cuando una persona es así, en automático, mira, pilas con todo, nos cae bien, se ve guapo y sí lo está, ¿eh? DJ, sorpréndenos hoy que tenemos un público femenino bastante amplio y sé que tú sabes qué es lo que nosotras queremos. Y si no, pidan sus canciones, llamen a cabina, escríbanos en las plataformas Instagram, Facebook y TikTok y ponle cara a mi voz también. @ Jimena Aguilar Oficial. ¿Puedo dar tus redes, DJ? Es que no me deja el DJ, que se mantiene así, o sea, muy misterio. Además, eso nos gusta, ¿verdad? Que es misterioso. Pero bueno, tú síguenos consintiendo con la música, que ahí vienen las rolitas que tanto queremos escuchar. Y hoy, por lo pronto, antes de irnos con el chismecito, nada más te voy a dejar una reflexión a ti que me estás escuchando. Porque, a ver, caballeros, esto va para todos, ¿eh? Cuida de ti. Cuida de ti. Hoy es un buen mensaje para hacerlo, un buen momento para hacerlo. Esta va a ser nuestra intención del día. Cuida de ti. ¿Sabes por qué? Porque al final, tu familia sigue sin ti, tus amigos siguen sin ti y hasta tu trabajo continúa sin ti. A veces creemos que cuidarnos puede esperar porque todos nos necesitan, pero ¿qué crees? No, la verdad es que también tú necesitas de ti. No tienes que llegar al límite para darte permiso de descansar, de pedir ayuda, de poner límites o simplemente parar. Mi gente, cuidarse no es dejar de estar para los demás, es aprender a no dejarte fuera de tu propia vida. Porque amor propio también es preguntarte cómo estoy yo. Así que hoy pregúntate, ¿cómo estoy yo? ¿Cómo estás? Contéstame con algo real. Escríbeme en las redes, @ Jimena Aguilar Oficial, y espero que hoy la música y la compañía sean pues tu mejor terapia. Soy Jimena Aguilar y con esto arrancamos, no le cambies, dale play.

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1: Mi gente, gracias por seguir en conexión conmigo. Soy Jimena Aguilar y tengo una recomendación que darte porque es mi página favorita para temas de show, entretenimiento, ahora que andamos en el mundo del deporte y para estar al día. Porque no sé tú, pero yo también me he convertido en muy fan de los podcasts. Me encanta de repente tener como estos espacios cuando me levanto y me estoy arreglando, poner un podcast, mi podcast favorito que es ¿Y tú qué onda? El podcast. Escúchalo, temas de actualidad, hablado sin filtro, entre amigas. Se pone buenísimo, ese es uno de mis favoritos, pero puedes encontrar muchos más dependiendo del concepto de lo que tú estés buscando, además de información diaria. 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Donde estoy con Arely Insunza, Karina Zambrano. Y bueno, obviamente ahí también me puedes escuchar

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Y ahora sí, gracias por elegirme, gracias por quedarte conmigo en esta estación. ¿Estamos listos para seguir? Entonces DJ, ponte guapo. Y tú quédate conmigo, soy Jimena Aguilar y aún hay más.

0: culta,
1: trabajada,
0: sí, trabajadísima. Te diría que evidentemente La Paz, ¿no? Pero en ese momento lo que me dio risa es que venían mis tres minutos de niña berrinchuda y dije, me vale, quiero tener la razón.
1: Claro, me vale. No, fíjate que yo también pensaría como tú, pero últimamente también me convertí mucho en prefiero La Paz. Entonces sí, ya no me pongo a alegar, a decir, o sea, mira, sé feliz.
0: Sí, sé feliz.
1: Y te evitas tantas broncas en la vida.
0: La verdad es que si fuera de toda broma, digo, en los últimos tiempos me gusta tener, fíjate que en los últimos tiempos me gusta tener coincidencia, no necesariamente la razón, pero agradezco mucho cuando me encuentro con personas con las que podemos tener coincidencias en nuestra manera de ver la vida. Y eso no necesariamente

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muestra que se llama Time Guesser, y esta página te muestra imágenes, pero así random, de distintas épocas, y tienes que adivinar en qué lugar del mundo fueron sacadas y en qué año. Parece fácil, pero algunas te hacen dudar muchísimo. Yo ya entré. Time Guesser se llama esta. Y bueno, te voy a dar otra más antes de irnos a más musiquita, que se llama Neil Fun, que si tú estás aburrido, esta página tiene un montón de juegos y experiencias interactivas, así que seguro vas a encontrar alguna que termine enganchando contigo. Neil Fun. Las comparto muchas más que encontré en el muro de mi Facebook, así que sígueme ya, @JimenaAguilarOficial, y ya no estás más aburrido, ¿eh? La música siempre te acompaña, nosotros te acompañamos

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0: para que nos digas de qué te quieres enterar. Si tú también traes un chisme del deporte, bueno, mándalo directamente a nuestras redes en Instagram, Facebook y TikTok en esta estación y búscame como arroba Jimena Aguilar Oficial. Y mientras tanto, pónganse cómodos que ya está lista la nueva jugada.
1: Mi querida Jimena, gusto saludarte el día de hoy a ti y a toda tu gente. Lista con toda la información deportiva porque seguramente usted ya lo vio todo excepto esto. Y es que podría llegar un bombazo al fútbol mexicano. Sí, señor. Se trata de Jordan Pickford. El equipo de los Tigres en este momento se acercó al entorno del portero Jordan Pickford precisamente para hacerse de los servicios del arquero y convencerlo de llegar al fútbol mexicano. Ya la directiva felina pues estaría dispuesta a pagar los 16 millones de dólares que estaría pidiendo el equipo del Everton para hacerse de los servicios de Jordan, pero también para cubrir la posible salida de Nahuel Guzmán, que recuerden, su contrato se le vence hasta el 2027, pero dicen las malas lenguas que podría estar siguiendo a final de terminar este apertura 2026, es decir, ni siquiera completar el otro año futbolístico que tendría en puerta. Si los Tigres llegan a conseguir este fichaje, una, estarían apagando el fuego porque definitivamente con la falta de refuerzos y también con la reciente salida del director técnico Guido Pizarro, han dejado un hueco y una ausencia increíble en toda la fanaticada, pero además, la Liga MX tendría uno de los fichajes más impactantes dentro de su historia. Y sí, seguramente van a voltear a vernos de otras ligas internacionales, así como también en

0: Pero sale el video que están con una banda, como tipo chirrines, ya sabes. Y entonces, pero luego empiezan a tocar cumbia y entonces al robot lo ponen a bailar cumbia. Y están toda la familia, ¿sabes? En la típica fiesta latina mexicana de Y el robot está hace los hombros así para arriba. O sea, dije yo, ¿qué rollo con la programación de los robots? Porque en Estados Unidos va a ser una onda, en China, en Japón va a ser otra cosa, pero en México, no, no, esos robots no me los quiero imaginar. La programación, señora, programación que le estamos dejando.
1: Oye, sencillamente la Siri. Acuérdate que en México las bromas con la Siri nos le pedíamos una serie de cosas que no estoy segura que en otro lugar del mundo lo hayan hecho. Le pedíamos que dijera groserías, le pedíamos que hiciera, que contara chistes. O sea, algo así sucederá con los robots. Ya tuvimos la experiencia con la Siri de las, o que cantara la cucaracha, no sé, cosas por el estilo, porque pues finalmente se van a adaptar a la cultura donde se les adopte. Y sin duda en México van a ser parlanchines divertidos, fiesteros y bailadores.
0: Van a adoptar la personalidad de los mexicanos, ¿no? O sea, cuando, si los robots en algún momento van a querer así de que, ay, vamos a atacar a los humanos, ellos van a decir, no, no, no, querido, yo me quedo aquí en México, estoy muy bien, a mí no me lleves.
1: No, no. El robot mexicano dirá, no, estoy bien a gusto aquí, tengo una fiesta con la familia, no sé qué día, así que no, no hay, no, no, hago huelga de esta guerra que quieren ustedes.
0: Así, te juro que sí me dio risa porque no manches, se pasan y estaba todo lo que da, pero además con ritmo, ¿eh? Eso sí, ¿eh? Lo estaban programando muy bien para las fiestas, así que para la próxima que no tengas con quién ir a una boda, te llevas al robot, ¿por qué no?
1: Para compañero de baile, si tiene buen ritmo, está padre.
0: Pues ese por lo menos yo creo que ya lo tenían bien entrenado porque estaba que se hacía para abajo, se hacía para arriba y movía los hombros. Ahorita voy a buscar el video para compartírselos. Síganos en redes y cuéntame tú qué opinas de estos robots humanoides que van a ser muy, muy latinos.

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Señora, usted que se ha quejado toda la vida de lavar los platos y yo que también lo he hecho. ¿Qué? Híjole, hemos vivido equivocadas todo este tiempo porque lavar los platos nos ayuda a reducir el estrés. O sea que cuando usted está estresada, cansada, harta, en lugar de decir no voy a lavar ningún... No, ponte a lavar los platos. Yo ya había pensado esto un poquito, aunque lo dejaba a un lado porque, ay no, cuando uno llega cansada lo que menos quieres hacer es eso. Y parece una tarea, pues no sé, a lo mejor hasta aburrida. Pero resulta que varios estudios han demostrado que lavar los platos puede reducir el estrés si lo haces con conciencia plena. ¿Qué? Y es una actividad que es cotidiana, que tiene el potencial de convertirse en una herramienta que sea accesible para mejorar la salud mental. Así que ahora ve lo diferente cuando vayas a lavar los platos, en lugar de que estés renegando, pilas. Inhala, exhala y confirma esto, porque investigadores de la Universidad Estatal de Florida publicaron recientemente un estudio en el que observaron que lavar los platos puede reducir el estrés cuando se hace enfocándose en los sentidos. Haz de cuenta, en lugar de estar pensando en todas las cosas negativas que tienes en tu vida, chécate y siente el agua tibia, el olor del jabón, la textura de los platos. Así funciona. Esto de verdad lo han aplicado otros estudios sobre otras tareas domésticas y cuando hay atención plena, funciona igual. Entonces, de ahora en adelante, cuando nos toca hacer el aseo en la casa, limpiar en la casa, en lugar de estar renegando y quejándonos, y lo voy a aplicar en mí, porque yo soy de la primera que estoy renegando cada que barro, la gente huye de mí. O sea, mi esposo dice, corran porque ya está limpiando. Yo me pongo de malas cuando limpio, pero tal vez voy a cambiar esta perspectiva. Entonces voy a convertir una tarea doméstica en una práctica de bienestar emocional. Y esto sí me late. O sea que en lugar de estar pensando en todas esas cosas malas, voy a empezar a inhalar, exhalar, en pensar y escuchar el sonido de cómo suena la escoba cuando barres, el polvo cuando se mueve. Esas cosas dan atención plena. Entonces te hace respirar de manera consciente. Sientes, por ejemplo, cuando lavas los platos, la temperatura del agua, te enfocas en cada movimiento, pero sin distracciones, y aceptas los pensamientos sin juzgarlos. Cuando tienes una atención en el presente, lo que haces es que reduces el nivel de estrés, todo lo que has acumulado en el día. Y esta técnica se puede aplicar a todas las tareas domésticas. Barrer, tender la cama, cocinar. Es una aliada, de verdad, la atención plena a la salud mental. Así que no es nuevo, pero si ya nos lo están diciendo varios estudios, pues habría que aplicarlo nuevamente, ¿no? No solamente lavar los platos. Hay estudios que se han hecho que actividades como ordenar tu closet, regar las plantas, incluso doblar la ropa. Todo esto, si aplicas la técnica de la atención plena, puede ayudarte y no se requiere mucho tiempo. Con solamente dedicar 10 minutos diarios, por ejemplo, a lavar los platos, con atención plena, puedes percibir mejoras en tu estado de ánimo. Lo importante es dejar a un lado el piloto automático y concentrarse en el presente. Es lo difícil, ¿verdad? Pero quienes lo han hecho afirman que sienten mayor control sobre sus emociones y una mayor claridad mental. Así que si te dedicas a esto, pues con mayor razón hay que aplicarlo. Pero si es de tu tarea personal, cuando estás en casa, aplícate. Atención plena. Dale, mucho éxito con esto. Yo prometo trabajarlo a

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1: Ya estamos de vuelta, gracias por seguir conmigo y conectados aquí a través de esta estación. Sigan viendo sus preguntitas porque acá ya sabes que tratamos de resolver prácticamente todo. Y sí, aunque normalmente se los digo yo no soy experta en este tema, pero sí encontré a una que nos puede ayudar. Está en la Ciudad de México y ella es Fernanda Zárate, sexóloga. Y sexóloga, tengo una preguntita. El otro día estábamos platicando entre unas amigas y yo y justamente salió el tema de cómo diferenciar cuando era atracción o deseo o excitación, que pareciera que es lo mismo, pero no. Así que, sexóloga, ayúdanos a resolver esta preguntita. Hola, hola.
2: Quiero hacer la diferencia entre atracción sexual, deseo y excitación. La atracción sexual es sentir interés o atracción, como su nombre lo dice, hacia otra persona. Básicamente que nos guste. El deseo es la motivación de tener algún encuentro erótico. Esta puede surgir como respuesta a pensamientos, imágenes o interacciones. Y la excitación es la respuesta física o psicológica de nuestro cuerpo. Aumento de ritmo cardíaco, lubricación, erección. Aquí te ve el ejemplo. Veo pasar una persona y digo, qué guapo. Ahora empiezo a pensar que se me antoja esa persona. Ajá. Me empiezo a dar besos con esa persona y mi cuerpo empieza a reaccionar. Ten presente que pueden existir uno sin los otros, puede haber atracción sin deseo, excitación sin atracción, entre otras.
1: Muchas gracias, Fernanda Zárate. Ahora, Capich, si tienes más preguntitas para la sexóloga, mándalas @JimenaAguilarOficial. Y recuerda todos los días regresar aquí a Jimena Aguilar en vivo, porque mira, hablamos de todo sin filtros. Ya lo sabes, hasta la Ciudad de México. Beso, abrazo y apapacho. Vámonos con más y regresamos. No le cambies, que esto se pone más hot.

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2: Juntos seguimos viajando en la máquina del tiempo.

que se acabó la fiesta. No, hombre, señoras y señores, y esto apenas comienza. De hecho, estoy checando acá todo el chismecito actualizado de lo que está pasando ahorita con los artistas del momento. Muchos de los que hemos mencionado acá, muchos de los que sé que traen nuevos proyectos y otros más de los cuales me estoy enterando porque estoy entrando a nueva news.

Com. Este portal me encanta, ¿eh? O sea, no sé si ya se los había platicado, pero me gusta mucho cómo comparten la información aquí, porque además es muy para nosotros. Nosotros que somos una comunidad latina aquí en Estados Unidos y que queremos estar conectados, informados, pero entretenidos, pero tener un poquito de todo en un portal. O sea, no tener que estar buscando aquí y allá y allá y confirmando, saber que puedes confiar en esta información. Eso no lo tiene ni Obama, señoras y señores. 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Soy Jimena Aguilar, búscame así en Instagram, Facebook y TikTok, arroba Jimena Aguilar Oficial, Jimena con J, no te equivoques, y sigamos haciendo esta comunidad latina tan bonita, cada vez más grande. Gracias por elegirme, gracias por estar aquí, y espero que guardes también esta estación como tu favorita. Vamos con más y ya vuelvo. Perdona.

0: Ximena Aguilar en vivo, conectamos con los mejores, con quienes nos ayudan a estar mejor. Y hoy nos vamos directamente con Aimé Palazuelos, aquí en Los Ángeles. Nos encanta conectar contigo, Aimé. Gracias por ser parte del show y por ayudarnos con tus mensajes angelicales para toda esta gente linda que está escuchando. ¿Cómo eliminar pesadillas y dolores de cabeza? Toma nota que esto te va a cambiar tu mente por completo.
1: Muchos saludos y bendiciones a todo el público de Ximena Aguilar en vivo. El día de hoy compartiré con ustedes cómo eliminar pesadillas y dolores de cabeza. En nuestro hogar tenemos un artículo que puede ocasionarnos bienestar o malestar en nuestras vidas. Y la cabeza es un chakra por donde entra y sale la energía espiritual al cuerpo. Es como la computadora de nuestro cuerpo, porque ahí guardamos información positiva o negativa y la colocamos diariamente en la almohada por muchas horas. La almohada se consideraba como un objeto cuya función era el cuidado de la cabeza. Era tal vez como un amuleto de protección. La almohada es nuestra amiga silenciosa, pero también puede ser nuestra enemiga. Escucha nuestros pensamientos, absorbe lágrimas, preocupaciones, problemas. A veces se descansa la cabeza fatigada. Es testigo de lo que pensamos, hicimos o haremos en la vida. También absorbe nuestras alegrías y planes. Una almohada puede brindar un plácido sueño o pesadillas, insomnio,

0: y malestares en la cabeza de acuerdo a la energía que está acumulada en ella, haciendo que se repitan buenas o malas experiencias en la vida. Por lo que se recomienda, atención amigos, no prestársela a nadie, no sentarse en ella, lavarla constantemente. Colócala al sol, de vez en cuando, dale unas golpeaditas repetidamente con la intención de soltar las energías negativas acumuladas. ¿Sabías que las almohadas se pueden consagrar y bendecir? Las almohadas, con la ayuda del arcángel Zadkiel, la puedes frotar suavemente con aceite de lavanda, pasar incienso de mirra alrededor de ella y darle las gracias y disfrutar de felices sueños. Soy Aime de los Ángeles, maestra sanadora y mensajera angelical, y para tus consultas privadas puedes encontrarme en el 818-859-7988, 818-859-7988, y te invito a que me sigas en mis redes sociales como Aime de los Ángeles. Muchísimas gracias y hasta la próxima. ¡Felices sueños!
1: ¡Guau! Esta no me la sabía, pero vamos a aplicarlo ya. Gracias, Aime Palazuelos. Sigamos con más. Esto es Jimena Aguilar en vivo. Tu alegría.

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1: Bueno, pues ya estamos de regreso y como acá todo se me anda atorando en el pescuezo por andar hablando de estas cosas, amiga. A ver, ¿la gente cambia o no cambia? Con el tiempo, con la madurez, con los años, con los golpes de la vida. ¿Realmente crees que no puede cambiar la gente? Ahorita dijiste tajantemente no. No cambian.
2: Te voy a llevar a la película El Kung Fu Panda.
1: A ver.
2: ¿La viste?
1: Sí, claro.
2: Donde

0: donde el maestro, la tortuga, el maestro Owen se llamaba.
1: No me acuerdo el nombre, pero sí.
0: El punto es, el maestro le dice al Kung Fu Panda que si pone una semilla en la tierra de duraznos, crecerán duraznos. Entonces, puede que ese durazno, siendo metafóricamente sea yo, haya sido un durazno que hace 10 años haya sido menos maduro y menos dulce y menos suave y menos lo que tú quieras. Y hoy tal vez sea un durazno maduro, donde esté yo así como suavecita, pachoncita y bien dulcecita, pero sigo siendo durazno. Eso es lo que nos tiene que quedar muy claro. No cambiamos nuestra esencia. Podemos madurar y podemos mejorar nuestro temperamento, nuestra personalidad, adaptarnos, ser como más empáticos y además, insisto, más maduros en todos los sentidos. Pero nuestra esencia, yo creo que sigue siendo la misma. Entonces, si tú estás, volviendo al tema de los exes, pensando que, vamos a pensar que yo fuera una mujer secona amorosamente, ¿no? Uh-huh. Entonces, puede ser que a la vuelta de los años, me aprenda a decir gracias mi amor o dar un beso, todo lo demás, pero de ahí a que yo me convierta en la mujer empalagosa, súper, eso no va a pasar. Entonces ese tipo de cambios es la que la gente espera, que sea otra persona. No, vamos,
1: o sea,
0: a poder,
1: sí podrías modificar, porque yo sí he visto algunos cambios en personas, temas no tan tan graves, ¿no?
0: Podemos,
1: o sea, a lo mejor
0: mejorar,
1: que eras
0: podemos...
1: muy celosa y esto ya no lo eres tanto. Sí me ha pasado ver casos así, por ejemplo.
0: Sí, claro.
1: O no sé si es lo mismo que, o sea, te sabes como controlar como o no sé.
0: Pero la celosa la llevas dentro. Seguramente hubo una vida, un trabajo, la otra persona lograron mejorar. Y también depende, por ejemplo, esto de los celos, depende de la persona que tengas al lado, ¿eh? O sea, si el match que hacías con una persona te hacía ser muy celosa con la otra persona, tal vez realmente no lo seas. Pero creo que la esencia en sí misma, sí mejoras, sí te transformas, pero la esencia, sobre todo cuando estamos hablando de regresar con el ex, es un engaño, es un autoengaño creer que es una persona distinta. Estás regresando con el mismo, tal vez mejorado.
1: Pero entonces, por
0: vez...
1: ejemplo, una persona que comete, por ejemplo, un crimen y se arrepiente y pasa el tiempo... ¿No?
0: Es que ahí sí contexto, dijeron los chavos. Por ejemplo, si en el crimen hubo
1: Pablo Lail. O sea, él, ¿te acuerdas? Explosivo.
0: Eso completamente.
1: Un accidente.
0: Claro, pero ahí Jimena, porque en el caso de Pablo Lail específicamente, creo que ni él mismo esperaba lo que sucedió.
1: No, por supuesto que no.
0: Entonces ahí es aprender la lección. Y ahí sí todos creo que estamos no susceptibles, sino obligados en la vida a aprender nuestras lecciones.
1: A cambiar esa forma de gestionar la emoción para no reaccionar así.
0: Pero a saber que eso que sucedió tiene una consecuencia que nos está afectando. Es como el niño que no es que cambie el niño, pero una vez que mete el dedo en el conector y le da toques, que afortunadamente no pasa nada, no pasa de un toque, es ingatú. Te das cuenta que al meterlo, entonces es una lección, es algo que la vida sucede, aprendes la lección y evidentemente ya no lo vuelves a hacer. Uh-huh. Pero tal vez ese niño no deja de ser un niño travieso que entonces más adelante
1: se electrocutó y luego mételo en otro lado, ¿verdad? Y
0: más
1: ahí
0: adelante
1: sí
0: se va a subir al árbol y sí va a aprender que el árbol tampoco, pues, pero la esencia, eso que tú mencionas, específicamente Pablo Lai, creo que es aprender la lección.
1: ¿Ustedes qué opinan? ¿La gente cambia o no? Manden su audio y quédense que esto se pone bueno.

intentando dejar de fumar y no puedes, o intentando dejar de opinar cuando no tienes que hacerlo y no puedes. Fácil, ¿por qué no? Metes tu cabeza en una jaula, le pones candado y listo, ¿no? Así, digo, si es el tema de hablar, hasta le pones ahí una barrera para que no se escuche tu voz. Es que parece broma, pero es anécdota. Te lo cuento todo, traigo chismecito, siéntate. A ver, se trata de Ibrahim Yücel, un hombre de Turquía, que no es broma, oigan. Él decidió tomar una medida extrema para combatir su adicción al tabaco. Fabricó una jaula metálica para su cabeza y le entregó la llave a su esposa y a sus hijos, de modo que solamente ellos pudieran retirarla a la hora de comer o beber, pero durante el día, cero. Él andaba por la vida con esa jaula en la cabeza. Había fumado durante más de 2 décadas y tomó esta decisión después de que su papá falleciera a causa de cáncer de pulmón. Su historia ha dado la vuelta al mundo porque es un método, vamos a llamarle inusual, extremo, no sé, y pues mostró hasta dónde puede llegar una persona en su intento por dejar un hábito tan difícil. Qué complicado. Yo a lo mejor que no fumo te podría decir, ay, neta, pero yo sé que es tan adictivo que pues no lo puedes dejar así como así. Digo, entiendo que hay otros métodos mejores, ¿no? O sea, hay profesionales. De hecho, creo ya hoy en día, para el cigarro específicamente, el otro día platicaba con el doctor Edgar Urquídez, que le mando un saludo hasta México, de que hay muchos métodos que te dan como tratamientos para que te ayude a dejar esas ganas de querer fumar. Entonces, y son muy efectivos. Entonces, yo creo que, amigo, o sea, mejor acércate con un profesional. Eso de la jaula, ¿qué desesperante? Imagina que te quieres sacar un moco, te pique el ojo. ¿Qué haces? No puedes, ¿no? Porque les voy a mostrar la foto ahí en el Facebook. O sea, está completamente con los cuadritos muy pequeñitos. No te cabe ni un dedo ni nada. Y aparte, qué desesperación. O sea, me imagino que el hombre este no es claustrofóbico, porque si no, aunque tengas el aire ahí que está entrando, yo sí me sentiría como atrapada literalmente. Entonces, no creo que sea la mejor opción. Además, digo, mejor que aprovechen, ¿no? Si ya traes la viada de que te dio en algo que realmente te dolió, es decir, el fallecimiento de tu padre a causa de eso, pues qué mayor razón tienes para tener fuerza de voluntad. Qué difícil tener fuerza de voluntad, ¿no? Digo, él para dejar de fumar, pero tú para la dieta, para el ejercicio, para lo que sea. Ahí debemos de trabajar todos, ¿no? Qué fuerte. ¿Qué método así extremo has usado tú para dejar un vicio que de plano dices, es que no puedo a menos que haga esto? Cuéntamelo, los leo en las redes, Instagram y Facebook, @JimenaAguilarOficial. Tu alegría.

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1: Estamos de regreso, esto es Jimena Aguilar en vivo y gracias a ti y a toda la gente que ha elegido este show para quedarse todos los días, para ponerse al día, para estar pues más relajados, para conectar.

0: y para acompañarlos en su día a día, porque sabes que aquí tenemos de todo un poco para estar al día. Y también en el mundo del deporte, que por cierto, estamos ya listísimos para el arranque de temporadas interesantes, se vienen cositas, me imagino que tú ya estás preparado también, así que para hablar de esto y más, de todo lo que pasa en el deporte, vámonos con los expertos y certificados. La nueva jugada ya está lista, aquí en Jimena Aguilar en vivo.
1: ¿Cómo estás, mi querida Jimena? Pues ya sabes, acompañándolos el día de hoy, porque el deporte no para, bella, y nueva jugada tampoco. Soy Linda Cavazos y vengo a platicarles de la MSN. Y seguramente usted en este momento está diciendo, ¿del Messenger, Linda? ¿De qué me estás hablando? ¡No, no, no! Pues resulta que Neymar Jr. podría llegar de nueva cuenta al Inter de Miami, pero a toparse con algunos viejos conocidos como Messi y Suárez. ¡Ay, no! Esto se pone bastante emocionante, sobre todo para los que son fanáticos del equipo del Barcelona, porque claramente sería como un reencuentro. Volver a vivir esa etapa donde justamente ese tridente fue de los más potentes precisamente con el equipo del Barça, y ahora viéndolos en una etapa completamente diferente y también en un equipo de la MLS. Hay que destacar que el contrato de Neymar en estos momentos, pues bueno, se vence a finales de este 2026, que viene siendo en diciembre, y podría llegar como agente libre. Y aquí es donde, mira, le brillan los ojitos al Inter de Miami, porque justamente podría

Imagínenselo nada más, estar viendo de nueva cuenta a Lionel Messi, a Luis Suárez, a Neymar Jr. No, esto va a ser algo de locura, sobre todo para el Inter de Miami, pero también para todos sus rivales que van a querer enfrentarse a uno de los tridentes, ya se lo decía, más poderosos dentro del fútbol, precisamente ahora en los Estados Unidos. Hasta aquí la información deportiva, fue un gusto poder acompañarlo el día de hoy. Nos vemos pronto de nueva jugada. Me despido, chao.

@JimenaAguilarOficial. Manda tu mensaje, cuéntame tú quién eres, qué te gusta escuchar y cómo andas de energías hoy. Yo, sorry, pero soy la señora de las energías. Me encanta y creo muchísimo en esto, en cómo podemos vibrar alto, en cómo podemos alcanzar nuestros objetivos cuando estamos como con pura cosa buena adentro. Por eso me gusta que escuchen este show, porque trato de mandarles esto a ustedes. Obviamente, motivarlos para que chambeemos, ¿verdad? Porque las cosas así como que mágicas, mágicas, pues no son. O sea, sí, pero no, ¿sabes? Uno tiene que trabajar para conseguir lo que quieres, pero siempre y cuando también tu mente esté clara con lo que quiere y cómo quieres lograrlo. Visualízate, manifiesta. Todo esto funciona siempre y cuando eches ganitas, papá. No ponte a trabajar. O sea, no vas a estar ahí rascándote el ombligo para que las cosas así del cielo caigan, pues no somos tan suertudos aún, pero el punto es que hoy quiero motivarte a ti que me estás escuchando para que sea cual sea la meta que tú tengas, la empieces a trabajar a partir de hoy, visualizándote, trabajando en esto y pensando en grande. El otro día platicaba con Rosemary Leiva, que por cierto en un ratito va a estar aquí con nosotros, ¿eh? Ella colabora como canalizadora de ángeles para traernos justo estas energías que necesitamos todos, aunque ustedes digan yo no creo en eso. Más adelante vas a saber de qué hablo. Pero el otro día platicaba con ella, porque estuvimos en el podcast, ¿y tú qué onda? Ahí hay un podcast, un episodio específico, donde nos dice cómo empezar a visualizar y a manifestar para aquellos que no creen en esto, que nunca en la vida lo han hecho, que no saben ni de qué se trata, que dicen, ¿esta loca de qué está hablando? Bueno, ahí está el episodio. Búscalo en el canal de YouTube de Nueva Onda TV o en Spotify o Apple Podcast, como ¿y tú qué onda? Está buenísimo. Rosemary Leiva en Instagram también la puedes encontrar, tiene toda la información. Y entonces justo hablábamos de esto, porque yo pensaba antes que el tema de la manifestación era ser realista, ¿sabes? O sea, no vas a decir quiero una mansión de 5 pisos, no, sino tienes que quiero una casa de acuerdo a tus posibilidades. Y ¿sabes qué? Me dijo que estábamos en un error, hemos vivido equivocados todo este tiempo. Ella dice que al contrario, que sí, o sea, que no hay que limitarnos en lo que queremos visualizar para nosotros. Pensar a lo grande también nos ayuda y no quiere decir que estés viviendo una realidad aumentada que nunca va a llegar, para nada. Es visualizarte que puedes eso y más, porque cuando el universo se da cuenta de que tú estás listo para recibir lo más top, lo más grande, lo más guau, te lo va a poner. Así funciona. Y te lo digo, sí les conté con esa experiencia que me pasó hace poco también en un evento que me acaban de contratar. De hecho, voy a estar en unos días más por allá en Oaxaca, justo. Y sí, me pasó algo similar de eso, de decir voy a lo grande, universo, estoy lista para recibir esto. Y bien, si cae, y si no, pues no. ¿Y saben qué? Cayó y allá voy a andar en Oaxaca. Les voy a hacer un mini vlog de mi visita a Oaxaca porque nunca he ido. No conozco Oaxaca, aunque soy mexicana y me han hablado y sé que es uno de los estados más bonitos de la República Mexicana. Pero la neta nunca he estado allá y dicen que gastronomía 10 de 10. Tienen muchos restaurantes Michelin. Voy a ir a 2 de ellos. Les voy a compartir mi experiencia y sobre todo la gastronomía local. Esos mercaditos que ya me dijeron que hay un paseo del humo, que tú llegas y haz de cuenta que compras las cosas y ahí mismo te las cocinan. Está buenísimo. Ya les voy a compartir eso en mis redes, así que síganme para el chismecito. Desde allá vamos a estar haciendo también el show, por supuesto, en vivo y en directo para todos ustedes. Escúchame y sígueme y cuéntame si tú ya estás listo para manifestar. Y no le cambies porque en un ratito tendremos a nuestra colaboradora Rosemary Leiva, canalizadora de ángeles.

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1: Gracias por seguir aquí conmigo y qué bueno que has elegido este show, porque si se trata de llenarnos de pura buena vibra, de pura cosa buena, este es el lugar. Soy Jimena Aguilar y espero que podamos conectar no solo aquí, sino también en las redes. Sígueme en Instagram,

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0: En su momento le pasó a Adele, lo platicaba hace ratito sí. también, y a muchas otras seguramente, Oprah Winfrey, que está sí. totalmente cambiada. Y entonces digo yo, ¿seremos una bola de envidiosos o qué? Porque con esto de los Empique y estas inyecciones, de repente gente que estamos acostumbrados a toda la vida a verlos llenitos y con otro físico, empiezan a verse delgados, empiezan a verse pues más seguros de sí mismo a veces, porque con la ropa y la, y empiezan a verse más guapas y no sé. Entonces como que los demás dijeron, ah, caray, ¿ahora todos nos vamos a ver bien o qué? ¿No será por envidia este tema?
1: Fíjate que yo creo que sí, que algo hay de eso. Algo hay de eso, porque hoy que se sabe tanto con el lenguaje de la inclusión, de la equidad de género y de todo este rollo, se habla mucho de los famosos privilegios, pero eso no aplica únicamente, o sea, en el sistema patriarcal existen un sinfín de privilegios. Uno de ellos es ser bella y delgada, o bello y delgado. Entonces es un privilegio que, del cual algunos gozamos.
0: Y la modestia también, por favor.
1: No, pero por genética y por lo que tú quieras, que haya más características físicas que resulten más agradables. Entonces, ese es un privilegio. Y generalmente la brecha nos agrada para quienes están privilegiados en algo, y ahí sí no me voy a poner, ya la verdad, lo anterior era broma, pero la brecha, como es el tema de la brecha económica, siempre quien está en la cúspide o en la cima de la pirámide, pues no quisiera que esa brecha que esa brecha desapareciera, o sea, donde todos seamos igualmente ricos, por así decirlo, porque entonces eso le quitaría el privilegio a él, porque el hecho de ser rico es bueno porque te da un chorro de privilegios, el hecho de ser bello es bueno porque te da un chorro de privilegios, el hecho de ser delgado porque te da un chorro de privilegios, y si esa brecha se acorta o deja de existir, pues entonces todos ya seremos iguales. Es como el tema de pues lo que se ha aspirado con el socialismo, a la igualdad, cosa que no
0: se funciona. Supone que todos queremos eso, ¿no? Ser iguales y no sé qué.
2: La verdad es que no.
0: La hemos vivido engañados todo este tiempo.
1: La verdad es que no, todos queremos nuestro coto de poder, hasta en la oficina, la que tiene un escritorio y la que no lo tiene, la que lo tiene se siente privilegiada, la que tiene una casa, la que tiene un coche, la que tiene un coche más bonito, la que es más bella, la que es más delgada. Entonces, con este tipo de herramientas lo que haces es acortar las brechas. Entonces, si hay una especie de ingatú, se me está llegando el agua. Mira, en México, yo no sé en otros países, pero con el tema de los terratenientes, que eran dueños de grandes cantidades de tierra, cuando llegó el ejido en México, cuando llegó la revolución y todo, Adelita se fuera con otra, llega este tema y se hace la repartición de las tierras. O sea, ¿tú crees que los terratenientes dijeron, ay, qué padre, porque yo con 20 hectáreas yo puedo vivir, no hay ningún problema? Claro que no, porque se pierde el privilegio de que toda esa cantidad de gente trabaje únicamente para ti. Entonces, esto pasa también con la belleza, con la delgadez. Nos da miedo, Jimena, nos da miedo perder el privilegio que tenemos. Entonces, ahí viene la crítica. Ah, entonces ya quiere decir que no voy a ser la más bonita ni la más delgada.

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1: Y aquí estamos de vuelta. Y antes de que te nos vayas, Arelin Zuz, a ver, ¿qué rollo con eso que está pasando? Hablábamos de Meghan Trainor, de todas las críticas, porque cambió, porque bajó de peso.

0: nos da miedo, Jimena, nos da miedo perder el privilegio que tenemos. Entonces ahí viene la crítica. Ah, entonces ya quiere decir que no voy a ser la más bonita ni la más delgada. Va a haber otra delgada también porque lo elige y va a haber otra. Entonces ahí es donde sí, sí hay algo, no de envidia, pero sí de miedo de perder el privilegio.
1: ¡Qué fuerte! Oigan, no hagan esto, pecadores. No. Pónganse las pilas nomás y que seamos todos iguales y felices. Aralyn Insunza, te espero mañana con más chismecito. Quédense aquí en Jimena Aguilar en vivo.
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1: Oigan, ¿se acuerdan que el otro día les platiqué que hicimos el podcast de ¿Y tú qué onda? Sobre el tema de las trad wives? Este que se empezó a hacer tendencia en TikTok porque algunas influencers querían incitar a las mujeres a que regaláramos nuestro voto, que renunciáramos a él, que dijéramos

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1: Haciendo un recap de la semana, ¿qué ha pasado? Yo te lo traigo para acá, te lo cuento todo y te pongo al día. Quédate conmigo, soy Ximena Aguilar y todos los días de lunes a viernes puedes regresar aquí a esta estación para escuchar absolutamente todo lo que está pasando aquí y en el mundo, chismecito del bueno, platicado sin filtro y sobre todo también buena música. Así que es buena elección, ¿eh? Guarda esta estación como tu favorita y además no te olvides que aquí, en este show, en Ximena Aguilar en vivo, tenemos al DJ más hot de todos los DJs. Vamos, que si ustedes lo podrían ver, mira, hasta suena música sensual cuando él empieza a programar las rolitas que ustedes piden. No, no, es que aquí es una cumbia, se escucha con fueguitos. DJ, tú muy bien, haz lo tuyo. Pero mientras lo haces, aguántame poquito, déjame les cuento, porque traigo chismecito del deporte. Sí, ya les dije que ahí sale mucho. Resulta que los Ángeles Lakers cambiarán de manos. ¿Ya lo sabían? Bueno, si no, yo te cuento un poquito. Mark Walter alcanzó un acuerdo para vender esta franquicia a Josh Kushner y Bob Iger por $12 mil millones. Es una operación que marcaría, pues, este nuevo récord, por cierto, en la historia de la NBA. Entonces, la venta ocurre, pues, ¿qué será? Menos de un año, ¿no? Después de que Walter adquiriera la organización por cerca de $10 mil millones, después de negociar con la familia Walsh. Kushner, fundador de Thrive Capital, y Bob Iger dijeron que están profundamente honrados por la oportunidad de convertirse en custodios de una de las

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1: Paren todos, señoras y señores, que hoy traigo recommendations. Oigan, además de seguirme en las redes, Instagram, Facebook y TikTok como arroba Jimena Aguilar Oficial, Jimena con J, no te equivoques, ahí te va. Ahorita me estaba platicando el chismecito mundialista que traigo mucho todos los días. Ya les dije que yo estaba instalada al 100% en este tema como no certificada, pero sí respaldada. O sea, yo doy mi opinión como no certificada, pero respaldada porque, claro, toda la actualización de lo que está pasando aquí en el mundo, no nada más de deportes, de todo, lo tengo de primera mano 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Ahí está, pues, espacios deportivos.

Cavazos. Estamos con la nueva jugada, que saludos a Linda Cavazos y a Alex Loe. Amigochas, un abrazo para ustedes. Está, por supuesto, ¿Y tú qué onda? El podcast con temas de actualidad platicados entre amigas y sin filtro. Eso está buenérrimo. 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

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De verdad que sí. Vamos con más y regreso. Si buscas recomendaciones, buena música, chismecito y buena compañía, aquí estás. Este es el lugar. Yo soy Jimena Aguilar. Ya regreso con

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1: ¿Te sientes estresado? ¿Estás harta, deprimida? ¿Ya no sabes qué hacer con tanto que guardas en tu ronco pecho? Bueno, pues tal vez no eres la única y tal vez hay una solución. No sé qué tan cerca te quede, depende de donde tú me estés escuchando hoy, pero en Chicago hay un lugar, un lago, que ayuda a la gente a sacar todo ese estrés. Hasta 300 personas o más se reúnen ahí junto a este lago en Chicago para gritar y liberar estrés acumulado. Algunos terminan llorando, yo creo que la mayoría. Vamos a Chicago, señoras y señores. Saludos a toda mi gente que me escucha por allá. Fíjate que me estaba enterando que hay un grupo de personas que comenzó a reunirse todos los domingos junto al lago Michigan para hacer algo tan simple como extraño, ¿no? Gritar al mismo tiempo. Y bueno, esta iniciativa la conocen como Scream Club, que nació después de que una pareja buscara desahogar un mal día frente al agua. La dinámica suele partir con respiración, una cuenta regresiva y tómala, un grito colectivo dirigido hacia el lago. ¿Y sabes qué es lo más sorprendente? Que estaba viendo que hay algunas jornadas que han reunido a más de 100 personas. Hay otras convocatorias que hablan de hasta 300 asistentes. Imagínate, es un chorro de personas. No todos llegan por la misma razón. Algunos cargan estrés laboral, otros son duelos, ansiedad o cansancio acumulado. ¿En qué mundo estamos viviendo, no? Pero bueno, después del grito, hay quienes se quedan en silencio, otros lloran y varios terminan abrazándose con desconocidos. Me gusta, creo que esta energía que se comparte debe de ser linda. No parece una terapia tradicional, tampoco una fiesta. Es más bien como un momento donde todos hacen ruido para volver a casa un poco más livianos. ¿Alguna vez te has sentido con ganas de gritar a todo volumen y sacar todo ese estrés, llorar y regresar más suave, más liviana? Pues tal vez Chicago es la opción.

al mexicano en los últimos días. Así que, enhorabuena para la adictiva y Javi, y cuéntame si tú ya la escuchaste y ya sabes a quién se la vas a dedicar. Déjese querer, ¿es que le podrías decir eso? No, tenemos lista, señoras y señores. Pero bueno, ustedes manden su audio, escriben en las redes sociales, @ Jimena Aguilar Oficial, y síguenos en esta estación. ¿Quieres más chismecito? Entonces no le cambies.

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todas dijeron, no, es que yo vengo a probarlas. Me dijeron que las alitas estaban buenísimas. Y luego yo vi las alitas, ¿no? O sea, todos los meseros, todos los que te atienden son caballeros guapos. O sea, el estilo de Hooters, que normalmente estamos acostumbrados a ver esta marca con puras mujeres, ya sabes, de core power, mostrando piel, la boob y todo. Bueno, pues ahora es al revés. Son los hombres vestidos así. Queremos ser inclusivos, fue lo que dijo el CEO de Hooters mientras pasaba por delante de un servidor llamado Chad, que estaba abriendo una botella de cerveza con su antebrazo para un aplauso sostenido. Aplausos de pie. ¿Cómo no, queridas? Esto merece un aplauso. Y es que por más de 4 décadas, la gente preguntó, ¿para quién es este restaurante? Bueno, ahora hay uno para todos. Los mismos pantalones cortitos, esa era una condición legal, en realidad era una de las protestas legales, pues ahora lo hicieron, ¿no? Las camisetas sin mangas dicen Hooters, los clientes no dicen nada, solo ven. 3 maridos esperaron en el estacionamiento de la forma en que las esposas lo han hecho desde 1983, mientras que un grupo local describió la experiencia como empoderando. 5 estrellas. El nombre de mi servidor era Diesel y recordó mi pedido, a diferencia de Greg. O sea, no, hasta los nombres de todos los meseros ya se lo aprendieron. Es que bueno, en la Viña del Señor hay para todos. ¿Qué opinas de este concepto de restaurantes? ¿Te gusta? ¿Estás a favor o en contra? No nomás ahora que es solo para mujeres, o sea, prácticamente el que ha existido toda la vida. Nada más que ahora

puesto en mis redes, así que síganme y bueno, compártanme sus hacks para todos aquellos que son de Oaxaca y que están por acá trabajando, a dónde ir, qué hacer, qué comer, todo. Los voy a leer y lo voy a hacer y lo estaré compartiendo en YouTube, en Instagram, Facebook y en TikTok. Síganme para todo el chismecito de lo que pasa también con tus artistas, el deporte y más. Y regresa mañana, misma hora, misma estación. Llégale tempranito, que aquí tu lugar siempre está reservado. Gracias por ser parte del show. Saludos a toda la comunidad latina que hoy está dándolo todo. Y no se me rindan, ¿eh? No se me agüiten, que aquí estaremos de vuelta para traerte la música que te pone de buenas. Gracias, DJ. Como siempre, te la rifaste. Soy Jimena Aguilar y esto es Jimena Aguilar en vivo. Bye, bye.

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0: espectacular el día de hoy.
1: Totalmente. Fíjate en lo que callan los caballeros, que lo pusimos en esa sección, pero tienen que escucharlo todo mundo. Vamos a hablar acerca de estas reglas del dinero que sí o sí tenemos que aprender y que es necesario de verdad tener esta educación financiera.
0: Sí,
1: porque
0: importante.
1: Luego al rato, ¿y por qué ya no me ajusta el dinero y está todo más caro? Sí, está todo más caro,
0: sí.
1: Pero cuando empiezas a tener esta educación financiera, aprendes como a
0: hacer rendir el dinero, sí, y administrarte correctamente.
1: Sí, yo siento
0: lo que...
1: que las señoras, las mujeres, tenemos como esta educación financiera sí o sí.
0: Pues te aclimatas o te aclimatas, diría mi mamá.
1: Exactamente.
0: Ahora sí que los tres pesos los divides perfectamente bien, sí, para que te alcancen.
1: Totalmente, sí.
0: Bueno, y en las tóxicas vamos a platicar acerca de esos celos femeninos, los que aceptamos y los que también escondemos.
1: Me gusta, va a estar bueno el tema para que se queden con nosotras, además de la nota viral, la de tendencia, la nueva jugada de esta sección deportiva que no

Regresamos al show de Miriam y Rocío. Platicamos lo que es viral a través de las redes sociales. Wow, me sorprendieron estas imágenes precisamente que se hicieron virales. Fíjense que unos gemelos sorprenden por enorme diferencia de peso al nacer. Uno pesó 3 veces más que el otro, mi vida, y estoy viendo ahorita las imágenes y se ha vuelto viral. Y la verdad, esta publicación pues está acompañada de imágenes y los bebés habrían pesado hasta 3 veces más que su hermano al momento del nacimiento, y creo que pues esto es una gran diferencia que está llamando inmediatamente la atención de quienes compartieron el caso en redes. Y la verdad está... A ver, yo me imagino que cuando tienes trillizos o tienes gemelos o inclusive cuates, pues como que uno come más que el otro. Digo, la diferencia es demasiada, se me hace demasiado. Ojalá y tengan pronta recuperación y salud, porque me queda claro que la más chiquita, pues no, pero es muchísimo, de verdad. A veces yo digo, ¿no será inteligencia o algo por el estilo? Pero yo creo que el grande se comía todo lo de la chiquita porque no le dejó absolutamente nada, está muy, muy pequeño. Aquí lo más importante no es el tamaño, sino que su estado de salud esté al millón. Es que parece, ¿se acuerdan de esos bebés reborn? Que estas marcas o este tipo de muñecos que parecen bebés reales, haz de cuenta que es un bebé reborn, los dos. O sea, el que está muy pequeñito y el que está más grande parecen bebés reborn tal cual. No sé si sea muy normal, si es sorprendente, pero bueno, estoy segura que con una buena alimentación, al cuidado obviamente del hospital y de sus padres, esta pequeñita va a vivir, ¿no? Y este creo que es el típico caso también de supervivencia, ¿no? Decía la chiquita.

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3: Levada, aquí ando con mis amigos los plebes del rancho Ariel Camacho y con la Tierra Blanca desde Culiacán, Sinaloa. Y hay una canción, compa Tigre, con la que van a llorar al barrio, viejo.
4: Así es, mi compa Giovanni, para llorar a gusto, como dicen. Muchas gracias por la invitación, viejo. Vámonos, dice.
3: Esto se llama...

es algo que sí o sí tendríamos que tener hasta en la escuela, ¿eh? O sea, en la escuela deberíamos, no sé, a partir de la preparatoria, ya cuando uno es más consciente del dinero y más consciente de lo que uno gasta. Hay muchos chavos que en la preparatoria pues ya están empezando a trabajar, y entonces creo que te haces más consciente de organizar tus finanzas de una manera adecuada para que después no suceda que tienes 40 y tantos, 50 años y dices, bueno, ¿y qué tengo? ¿En qué se me fue el dinero de hace tantos años? Pude haberlo invertido en tal cosa, pude haber a lo mejor en el banco hecho algún movimiento, qué sé yo. Creo que hoy en día los jóvenes están teniendo como más ese tipo de pensamiento, ¿no? Un pensamiento diferente a las generaciones que hoy en día

inversión. Esta regla te va a sacar de muchísimas preocupaciones y es lo ideal para que avances con un orden. ¿Qué tal? ¿Ya estás poniendo atención en todo esto, caballero? Ok, continuamos con más aquí en el show. No te vayas.

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1: Y bueno, pues continuamos aquí en el show de Miriam y Rocío en su sección Caballeros Consentidos de este par de queens. Ya saben que son lo más para nosotras. Saluditos, por cierto, a sus madres que los hicieron así a la perfección y a mano. ¿Cómo ven, corazones de melones? ¿Cómo ven, chiquitos de Dios? Bueno, pues seguimos platicando aquí en su sección acerca de esas reglas del dinero que tienes que aprender. ¿Eres de los que así como llega la abundancia a tu vida se te va? ¡Ojo! Pues entonces no estás haciendo las cosas bien y este par de queens tienen la obligación.

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De un closet, te los has puesto 2-3 veces, ya pasó de moda, o esa bolsa carísima que a lo mejor te dejaste guiar por algún compa. No, perdón, bolsa no, digo, si compras alguna bolsa, es que me fui con el rollo de las mujeres, porque normalmente la mujer creo que gasta mucho, pero por ejemplo los hombres, no, si quieres gastar, no sé, ¿en qué gastan más los hombres? Porque en ropa no, y en zapatos también son como muy simples. Más bien puede ser algún accesorio quizá en tu carro, ¿no? Que dices, realmente lo necesito y lo quiero, o nada más porque se lo ve a mi compadre y se le ve bien chido. Así que creo que esto es una regla bien importante. Valora más tu tiempo que tu dinero, invierte en experiencias, no solo en cosas. Eso es de verdad riqueza, un viaje, por ejemplo. Creo que ahí es una muy buena inversión. Continuamos con más.

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2: Y esta va para todas las malosas.

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1: Vámonos con más de la chisma, la escándala. 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Y bueno, pues seguimos con más de la chisma, la escándala. ¿Te acuerdas de este personaje, Heath Ledger? Después de su inesperada muerte, porque fue muy inesperada, apareció un testamento que había firmado por ahí del 2003. Tenía apenas 24 años y todavía no conocía a Michelle Williams. Además, dicen que convertirse en padre no estaba en sus planes. En aquel documento, Ledger dejaba todos sus bienes a sus padres y a sus hermanas. Y la verdad es que nunca llegó a modificarlo. Pero te cuento que 2 años después nació Matilda, que por cierto es su única hija. Como el testamento era anterior al nacimiento de Matilda, la pequeña no figuraba entre los herederos de una fortuna estimada de $16.3 millones. Pero obviamente la familia Ledger tomó una decisión inmediata: renunciar a esa herencia y entregársela por completo a Matilda, su única heredera, que por cierto, cuando murió su papá, tenía apenas 2 añitos. El padre del actor, abuelo de la niña, dijo muy claro: nuestra familia le ha dado todo a Matilda. Y al final, ese era el plan desde el principio. Además, te cuento que no fueron los únicos que quisieron proteger el futuro de la niña. Además, Johnny Depp, Jude Law y Colin Farrell asumieron los papeles que Ledger no había alcanzado a terminar en esta película del imaginario del Dr. Parnassus, y donaron también sus salarios a Matilda. La película terminó convirtiéndose en una despedida. Al comenzar los créditos podía leerse una frase que decía: una película de Heath Ledger y amigos. ¿Recuerdan este actor que tristemente falleció a la corta edad de 28 años, un 22 de enero del 2008. Obviamente la niña ya es toda una mujer y aparte es igualita a él. Como diría mi abuelita, no puede negar la cruz de su parroquia. Continuamos aquí en el show de Miriam y Rocío, no le cambies.

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2: Regresamos al show de Miriam y Rocío. Vamos a platicar esta nota que es tendencia. No sé si ustedes han escuchado hablar de esto. El niño ha llegado. Ahí les va de qué se trata. Probablemente empujará la tierra hacia un año de calor récord. Oh, yo creo que sí. Les cuento, el contexto es este. Resulta que existe un poderoso fenómeno del niño que ha comenzado oficialmente. Dicen los expertos y aseguran que esto va a impulsar las temperaturas globales hacia máximos sin precedentes. Es que la verdad está haciendo un calor insoportable. Yo creo que desde hace, ¿qué será? Los últimos, ¿qué serán? 3 años que hemos tenido un calor que de verdad no es impresionante. Digo, no sé hace cuánto, no recuerdo hace cuánto fue lo de California, no, estos incendios que precisamente por estas olas de calor que desafortunadamente prendieron fuego y se extendió y muchas personas perdieron sus hogares. Entonces, bueno, creo que este fenómeno está llegando. Fíjense que la Administración Nacional Oceánica y Atmosférica de aquí de los Estados Unidos ha declarado oficialmente el inicio del niño en el Pacífico tropical, que es marcado con un aumento en las temperaturas de la superficie del mar. Este patrón climático natural suele liberar el calor almacenado en el océano para elevar las temperaturas globales. Muchos científicos advierten que este ciclo actual se suma a décadas de calentamiento causado por el ser humano. Claro, yo siempre he dicho que el principal depredador de este mundo somos los humanos. Pues esta combinación podría desencadenar un calor sin precedentes y graves anomalías meteorológicas en todo el mundo. Por eso de repente dicen, híjole, en tal lugar está nevando y nunca jamás en la vida había sucedido. O todas estas situaciones sísmicas que están sucediendo, dices, es que nunca jamás había existido un terremoto con tal precedente. No, porque realmente estamos dándole la torre desde hace muchísimos años a toda nuestra madre naturaleza y ahí están las consecuencias. Así que, por favor, hay que tratar de evitar la quema de a lo mejor de basura, de árboles, no, el consumo, obviamente, de o la caza no innecesaria para poder preservar las especies que muchas están en peligro de extinción y que esas especies se equilibran de una u otra manera el ecosistema, que eso tampoco no lo entendemos. Entonces, bueno, la situación cada vez se pone más crítica. Continuamos con más aquí en el show. No te vayas.

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1: Juntos seguimos viajando en la máquina del tiempo.

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1: Vámonos con más aquí en el show de Miriam y Rocío. Más notitas de la bichota que amamos con todo el corazón este par de queens. Fíjate que parece que Karol G ya encontró candidato. Sí, candidato para matrimonio. Te cuento que él llegó preparado para aprovechar la oportunidad. Un fan de tan solo 56 años, con un fan que traía una playera en donde en la parte del frente se podía leer que estaba completamente soltero. Y en la parte de atrás decía que si ella aceptaba casarse con él. Entre risas y sorprendida por la propuesta, Karol G terminó diciéndole que sí.

Aparte, se ve como extranjero, estadounidense. Además, el fan era extranjero. Ella le pregunta, ¿Are you having fun? Mira. Y él le contesta. Soy soltero, estoy disponible. Y después le dice, ¿te quieres casar conmigo? Y le dice Karol G, ok, me late chocolate. Es como la de la canción, dice que sí, pero no dice cuándo. Continuamos aquí en el show de Mira mi Rocío, no le cambies.

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1: Continuamos con más aquí en el show de Miriam y Rocío. ¿Sabías que subir 6 pisos es bueno para tu corazón? A ver, vamos a analizar esto. Yo digo que sí. O sea, ¿qué prefieres, elevador o escaleras? Así que pon muchísima atención. Fíjense que acaba de hacer un nuevo análisis que encontraron que subir escaleras con frecuencia está asociado con un menor riesgo de morir por una enfermedad cardiovascular. Hay muchos investigadores que han analizado datos de más de 480 mil personas y encontraron que quienes subían escaleras regularmente tenían 39% menos riesgo de morir por enfermedad cardiovascular y 24% menos riesgo de morir por otra causa. Gracias Dios por esto, ya no voy a renegar.

0: sientas con un mayor rendimiento físico, vas a subir y vas a bajarlas sin necesidad de utilizar el elevador. Así que, bueno, resulta... Bueno, más bien, ahí les va un dato curioso. ¿Cuántos pisos tienes que subir? Uno de los estudios incluye que el análisis encontró que subir alrededor de 6 tramos de escaleras al día podría estar relacionado con el mayor beneficio, pero ojo, los investigadores también dicen que todavía hace falta más estudios para saber cuál sería la cantidad óptima. Pero bueno, si las subes y las bajas 3-4 veces al día, ya completamos el ejercicio cardiovascular. Continuamos con más aquí
1: juntos,
0: en el show.
1: Seguimos viajando en la máquina del tiempo.

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9: Una casa es robada cada 15 segundos y las víctimas.

0: de 3 juegos con un marcador en este tercer partido de 6-4. Lo particular de este último partido es que la victoria llega en la 10ª entrada, para ser precisos. Rocky Sasaki, aunque se va sin decisión, hizo muy buena labor de 5 entradas completas, permitiendo 2 carreras, ponchando a 6.
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1: Vámonos con la primera parte de los deportes. Nuestra encargada, nuestra reina oficial ya llegó, ya está aquí. A esta, su sección, La Nueva Jugada, en el show de Miriam y Rocío. Adelante.
2: Hello, hello. ¿Cómo están, mi querida Miriam y Rocío? Arrancamos con la información deportiva. Llegamos desde Nueva Jugada, el programa deportivo que pueden escuchar de lunes a viernes, con todos los detalles acerca del chismecito sabroso del mundo de los deportes. Y arrancamos hablando de las Águilas del América, que estaría negociando nada más y nada menos que por Miguel Borja. ¿Le suena conocido? Es un importante delantero colombiano que vuelve a aparecer en el radar azul crema, y me cuentan, me rumoran y me platican que las negociaciones ya están bastante avanzadas. El América sí o sí quiere gol, ya no se quiere dar por vencido, y también pues obviamente Almada está diciendo: Henry Vargas, ya, mejor tráiganme a Borja para poder acabar, por supuesto, con este paso tan bueno que está teniendo las Águilas del América. Y que en este momento son súper líderes de la competencia del fútbol mexicano. Entonces se ve que van, pero volando, para ser campeones. Ahora también hay que hablar de las Chivas, pues si el tal Rangel podría tener una oportunidad en Europa. El arquero de Chivas ha sido relacionado con un posible movimiento con el Dinamo Zagreb de Croacia. Imagínense defender el arco rojiblanco y después terminar pues ahí en Zagreb tomando un cafecito. Tala, llévate el suéter porque allá hace frío, compadre. Mi querida Miriam y Rocío, aquí la información deportiva desde Nueva Jugada. Recuerden que pueden escuchar a las voces más sensuales de la industria deportiva con todos los chismes.

de lleno al tema de los espectáculos, quiero invitarles nuevamente a que visiten la página de nuevanews.com, donde encontrarás muchas cosas interesantes y mucha información para todas aquellas personas que es básico y fundamental estar bien informados de todo el mundo. 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Vámonos de lleno precisamente a esta nota. Fíjense que durante una gira, Me Verás Volver en el 2007, el señor que en paz descanse, Gustavo Cerati, dejó una frase que todavía resuena: despiértame cuando pase el reggaetón. ¡Oh, my God! Bueno, Gustavo, ¿qué te decimos, Gustavo? Yo no sé si ahorita estuvieras en esta tierra, escucharas lo que hay de música y yo no sé si te daría un ataque, porque está cañón. No toda la música de reggaetón es mala, no. Hay muy buenos exponentes con buenas letras y buenos ritmos. Pero bueno, ahorita hay una mezcolanza de todo. No fue solo una provocación, sino una lectura lúcida del rumbo que en esos tiempos empezaba a tomar la industria musical para Cerati.

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1: ¿Cómo están, mis reinas preciosas, divinas de Dios? También hechas a mano, ¿por qué no? Llamadas por lo menos por este par de queens. Hoy vamos a platicar en nuestra sección, como lo dijimos ayer, acerca de esos celos femeninos, los que aceptamos y los que normalmente escondemos. Bueno, vámonos con los celos femeninos que aceptamos. Estamos esperando también su DM en @par.dereinas. Ahí nos puedes escribir, o bien en el de Miriam, @miriamcaste30 con Y la primera, o bien en el de tu servidora, @lachiquilla_oficial. Los típicos y clásicos celos que podemos llegar a experimentar nosotras las mujeres a lo largo de la vida, yo creo que ahorita con esto de las redes sociales, que veamos que nuestro vato, el amor de nuestra vida, nuestra otra mitad, nuestra media naranja, la naranja completa, nuestra alma gemela, le dé like a la chichona y nalgona. Entramos a su perfil y vemos eso y decimos, no lo puedo creer. O sea, como por... La vista es muy natural y está bien que si estás por allí scrolleando en redes sociales, pues te aparezcan, sobre todo si es el contenido que más bien ven, que la mayoría de los hombres los hacen, nomás

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1: Compa Peso, hay algo que le quiero decir a esa morra que está ahí.

sentir inseguridad cuando aparece una mujer más joven, más guapa, más exitosa. Compararnos con la ex, aunque jamás lo vamos a admitir. Molestarnos porque él admira públicamente a otra mujer. Sentir celos de la atención que recibe su pareja de otras mujeres, aunque nosotras digamos, ay, pues me da igual que esté platicando o que, digo, no sé, a lo mejor sí, tu pareja es algo público, ¿no? Si es algún artista plástico, algún empresario importante o de repente, hijo, puede ser un poco difícil, ¿no? Hacer preguntas aparentemente inocentes para obtener información. ¿Y quién era esa? Sí, claro, aparte el ¿y quién era esa tipa? Porque aparte uno le pone así de su cosecha. La frase, decir, haz lo que quieras esperando que él sepa perfectamente que no debe de hacerlo. Ay, pero el hombre no entiende estas indirectas que nosotras las mujeres de repente podemos llegar a dar. Hacernos las indiferentes mientras por dentro estamos investigando hasta en el 2018 y absolutamente todo lo que pueda existir. Ay, la neta sí es una situación muy, muy complicada. Bueno, continuamos con más aquí en el show de Mira mi Rocío. No te vayas.

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1: Bueno, pues seguimos aquí en Las Tóxicas. Ya para finalizar en nuestra sección, mis reinas bonitas. ¿Les gustó el carajillo? ¿Les gustó el ápero, los pi? ¿Les gustó la margarita que hizo el productor exclusivamente para todas las damas finas conocedoras que gustan de lo bueno en este jueves? Hoy fue de blueberry. ¡Ay! Estamos estrenando sabor. Pero andamos en modo prueba y error. Así que si les gusta, o sea, si a votación se queda, lo vamos a tener de cajón de lunes a viernes. ¿Quedamos? Estamos hablando acerca de esos celos femeninos, los que aceptamos y también los que escondemos. Vamos a seguir platicando acerca de los que escondemos. Sentir celos de cómo, por ejemplo, la compañera de trabajo o la amiga lo trata. No decimos nada porque decimos, chale, me voy a ver bien pinche tóxica si le digo que fulanita, ¡ay, hola! ¿Cómo estás? ¡Qué gusto verte! ¡Ay, ¿cuándo salimos? ¡Ay, te paso mi número para que me mandes un WhatsApp! Y dices, a ver, permíteme. ¿Quién es esta fulanita de tal? Pero mejor aplicamos la de en boca cerrada no entran moscas, ¿verdad? Oye, el típico hacer preguntas aparentemente inocentes para obtener información, ¿no? Entonces ya vimos a la amiga que llegó muy efusiva. Oye, mi amor, ¿y quién es esta chava? Así como que metiendo hilo para sacar hebra, pero haciéndolo de una manera muy polite para no escucharte tóxica. Otro típico y clásico, el decirle a tu pareja haz lo que quieras, esperando obviamente que él sepa perfectamente que eso no lo debe hacer. Pero ojo, si tú le dices haz lo que quieras y termina por hacer lo que quiera, calladita te ves más bonita. Oye, también creo que es típico y clásico hacernos las indiferentes mientras por dentro estamos investigando y recorriendo hasta el Facebook porque todavía no se usaba tanto Instagram, entonces nos vamos hasta el 2000. ¡Qué exagerada, va! Bueno, en los inicios de las redes sociales de Facebook o de Instagram y ahí andamos investigando con quién anduvo, si salía la amiga esta que les digo que ha sido de toda la vida, etcétera, etcétera, etcétera. Así de, ¿no habrá sido su novia y no me quiere decir? Pero ustedes, ¿qué opinan? ¿Los celos femeninos son una señal de amor, de inseguridad o de intuición? ¿Pero tú qué crees? ¿Los celos femeninos son una señal de amor, de inseguridad o de intuición? Cuéntanos en @par.dereinas a través de Instagram. Y si te gusta el chismecito, si quieres volver a escuchar esta sección, la de lo que callan los hombres, el chismecito candente o lo que gustes y mandes, puedes escuchar el show de Miriam y Rocío como podcast en la aplicación Nueva Onda. Bájala porque además todo lo que acontece en el mundo de los espectáculos y de la moda, también ahí lo puedes encontrar. Seguimos aquí en el show de Miriam y Rocío, no te vayas.

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0: ¿Lo usaste?
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1: Vámonos con esta notita que no podemos creer, pero que te compartimos. De verdad que siempre le hacemos honor a esta rolita que dice: Johnny, la gente es

0: Abuelita, que la Virgen la proteja con su manto. ¡Qué barbaridad! De verdad que no lo puedo creer. Por eso es que te lo comparto. Seguimos aquí en el show de Miriam y Rocío.
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nuevos logros. Híjole, es que a veces creo que las personas que somos más críticas es precisamente a nosotros mismos. Entonces, hay que tratarnos con amor, hay que tratarnos con cariño, hay que hablarlos bonito, hay que decirnos cosas lindas y positivas. Continuamos en el show de Mirando los Hijos.

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1: Ya nos despedimos, ya nos vamos. Gracias totales por sintonizarnos. Sigan pasando la voz, viralícenos a la antigüita bonita, como dice la rolita, de boca en boca, diciéndole a la comadre, a la vecina, a la prima, a la tía. Súbale a la radio si están en la pizca, súbale si están en la construcción, súbale donde quiera que se encuentren y digan, ¿quiénes son esas dos? Esas dos zapatillas.
2: Esas locas.
1: Importadas desde Guadalajara, Guadalajara, Jalisco, México.
2: ¡Sí, señor! ¡Sí, señor! Señor.
1: Nosotras somos Miriam Castellanos
2: y Rocío Barragán. Esto fue el show
1: de Miriam y Rocío.
2: Cuídense mucho. Beso, abrazo, apapacho y toda la cosa.
1: Hasta mañana. Bye. Aquí los esperamos, ¿eh?

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